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1: ¿Qué tal? ¿Cómo están? Gracias por acompañarnos. Son las 6:05 y estamos con ustedes para tener las noticias, las cosas que han pasado y todo de lo que ustedes se deben de enterar en esta tarde de miércoles 22 de julio 2026. Tarde muy soleada, calurosa, 28 grados centígrados se perciben en la capital de San Luis Potosí. Así que, bueno, pues estamos disfrutando días mucho más acordes a lo que pues teníamos en mente dentro del verano. El ocaso vendrá a las 7:28 y bueno, se espera que mañana también sea un día bastante cálido, entre 15 y 30 grados centígrados, con medios nublados pero pocas posibilidades de lluvia. México, el México real vuelve a dar muestras de que poco ha cambiado. En Morelos mataron hoy al alcalde de Temuac, Valentín Lavín Romero. Sufrió un atentado en enero pasado, pues hoy fue asesinado. Hoy miércoles, al interior de su palacio municipal, esto en la región oriente de Morelos. La Fiscalía General del Estado precisó que el cuerpo del edil, que por cierto es del Partido Verde Ecologista de México, fue encontrado al interior del ayuntamiento en una ciudad que está más o menos ubicada a unos 80 kilómetros de Cuernavaca. Cabe señalar que personal del Ministerio Público de la Fiscalía Regional Oriente, de la Agencia de Investigación Criminal y de la Coordinación de Servicios Periciales intervienen ya con diligencias iniciales. De acuerdo con información extraoficial, el homicidio doloso lo cometieron dos sujetos a bordo de una motocicleta, los cuales no han sido identificados, pues aparecen en imágenes de seguridad con cascos puestos. Hay que recordar que en mayo pasado, Lavín Romero, que, ojo, era taxista antes de ser alcalde, recibió amenazas en una narcomanta localizada en el centro del municipio. En el texto, los autores aseguraron que el político del Partido Verde no se estaba alineando y protegía a supuestos criminales rivales. El 31 de enero pasado, Lavín Romero sobrevivió a un primer ataque a balazos a la altura de la comunidad de Amayuca, sobre la vía México-Oaxaca, del cual sobrevivió junto con su esposa. Este municipio está entre los focos rojos de violencia de Morelos, debido a que finales del 2025 fue detenida la tesorera municipal Andrea Angelina, la patrona, así le decían, señalada como presunta líder criminal de Los Aparicio. Según la Fiscalía de Morelos, dicha organización delictiva opera en la región y está relacionada con delitos como narcomenudeo, secuestro y homicidio. Descansa en paz Valentín Lavín Romero, alcalde de Temuac, Morelos. Hoy lo mataron. Esto en Morelos. Mientras tanto, en Oaxaca, Otro periodista y columnista mexicano, Francisco Alejandro Leiva, fue asesinado. Aquí está el reporte.
2: El periodista y columnista mexicano Francisco Alejandro Leiva fue asesinado en un ataque a balazos la mañana de este miércoles 22 de julio de 2026, en el municipio de San Pablo, Etla, Oaxaca. De acuerdo con los primeros reportes, el ataque ocurrió mientras desayunaba en un puesto de comida ubicado en el fraccionamiento La Esmeralda. Sujetos armados que se trasladaban en una motocicleta le dispararon. El fiscal general de Oaxaca, Bernardo Rodríguez Alamilla, confirmó que el periodista fue ejecutado en un ataque directo tras recibir 3 impactos de bala en la parte superior del cuerpo, entre el cuello y la cabeza.
3: Hasta el momento tenemos identificados 3 disparos, los cuales privaron de la vida. Tenemos también por algunas cámaras la posible participación de 2 personas a bordo de una motocicleta.
2: Mediante un comunicado oficial, el gobernador de Oaxaca, Salomón Jara, condenó firmemente el homicidio. Sostuvo que, a pesar de las abiertas diferencias ideológicas y cuestionamientos de Leiva hacia su administración, ninguna discrepancia justifica la violencia. El fiscal Rodríguez informó que se encuentran abiertas todas las líneas de investigación y confirmó un detenido, de quien se determinará si tuvo participación en los hechos. Igualmente, la Fiscalía Estatal solicitó formalmente la intervención de la Fiscalía General de la República para agotar las líneas de investigación pertinentes.
1: Bien, son las 6:09. En Atypical TV, pues se consignó parte de lo que ya habíamos empezado a ver, se hizo viral en redes sociales, un video presuntamente atribuido a uno de los cárteles del crimen organizado, el cártel de Sinaloa, en donde pues exponen vínculos con el gobierno de David Monreal en Zacatecas y digamos que asumen la participación directa de esta organización criminal en la masacre de 10 personas ocurrida el sábado pasado en la zona. Así lo consignaron en Atypical TV, platicó entre varios presentes en la mesa sobre el tema Francisco Labastida Ochoa, ex candidato presidencial del PRI, ¿se acuerdan? Con quien contendió Fox, a quien le ganó Fox en 2000. Vamos a escuchar.
4: Cartel de Sinaloa expone vínculos con el gobierno monrealista y aclara el por qué mató a los empresarios y funcionarios retando al general y a los militares. Ellos dijeron que mataron a estas...
5: A las diez personas
4: colgados.
5: Cuatro colgados.
4: Sí, porque no cumplieron los acuerdos.
5: Porque no cumplieron los acuerdos y los compromisos que habían hecho. Y amenazan al gobernador y a su familia de que los van a matar.
4: No mames.
5: Dicen, porque no voy a matar hasta el perro, porque no cumplieron.
6: Aquí lo grave...
1: Bueno, pues ahí está lo que dicen en esta circunstancia. Bueno, y fíjense cómo fuimos, ¿eh? De Morelos a Oaxaca, de Oaxaca a Zacatecas, de Zacatecas a Morelia, donde mataron a un empresario restaurantero.
2: El empresario restaurantero Luis Vallardo López Corral fue hallado sin vida en una brecha de terracería en el poblado Cuanajillo del Toro, al sur de Morelia. El hombre de 31 años de edad fue reportado como desaparecido el pasado 18 de julio de 2026. Reportes extraoficiales indicaron que el hijo de la jefa de la tenencia de San Juan de Viña, Cela Corral Guízar, presentaba un golpe en el pecho. Más tarde, peritos criminalistas de la Fiscalía General del Estado indicaron que la causa de muerte fue un fuerte impacto en la región toráxica. La Fiscalía de Michoacán mantiene abiertas diversas líneas de investigación para determinar el móvil del crimen y la identidad de los responsables.
1: Bueno, el que pues anda deambulando con mucha tranquilidad ahora es el abogado del Mayo Zambada, Frank Pérez. Dio algunas declaraciones y señaló que Zambada incluso estaría dispuesto a declararse culpable también en México y cumplir la condena que corresponda. Vamos a escuchar.
2: Frank Pérez, abogado de Ismael El Mayo Zambada, aseguró que el cofundador del cártel de Sinaloa desea regresar a México para cumplir la condena que eventualmente reciba, luego de aceptar su responsabilidad ante la justicia de Estados Unidos. En entrevista con el periodista Ángel Hernández Díaz para Milenio, el defensor explicó que Zambada le expresó su intención de declararse culpable también en México y asumir las consecuencias legales en su país. Según Pérez, su cliente considera que su caso puede servir como ejemplo para las nuevas generaciones sobre las consecuencias de involucrarse en el narcotráfico. El abogado también afirmó que Zambada sostiene que no cooperará con las autoridades estadounidenses ni proporcionará información sobre integrantes de su organización, otros cárteles o presuntos funcionarios corruptos. Añadió que el capo de 76 años enfrenta diversos problemas de salud relacionados con su edad y considera que no tiene nada que ganar al convertirse en testigo colaborador. Respecto a su captura, Pérez señaló que Zambada identificó a Joaquín Guzmán López y al piloto conocido como Jando como las personas que viajaban con él en la aeronave.
1: Gran foco ha tenido la muerte. Les dije que era complicado el arranque de nuestro informativo hoy. La muerte de Dafne Zapata Quintos, una chiquita de 13 años. Entró a la Academia Militarizada Marina Donitz en Ciudad Madero, Tamaulipas. Este es un campamento, un curso de verano en una institución militarizada privada. Y apenas a 4 días de haber ingresado, murió. La causa de muerte fue asfixia por sumersión. Eso fue lo que dice el certificado de defunción. Y ya la Fiscalía de Tamaulipas lo está indagando como homicidio feminicidio. Dafne ingresó a la academia para realizar este curso de verano y durante varios días permaneció sin contacto directo con su familia. Y los directivos de la escuela informaron primero a la madre sobre malestares como tos, deshidratación y un desmayo. Poco después notificaron la muerte de la menor. Las investigaciones iniciales arrojaron como causa médica la asfixia por sumersión. La Fiscalía General de Justicia de Tamaulipas abrió una carpeta de investigación. Hoy habló del tema la presidenta y dijo que esta academia no es de la Secretaría de Marina.
7: Sí, no dependen de la Secretaría de la Defensa, no sé si... Es decir, son centros estatales de educación que tienen una formación con base militar, con una estricta disciplina. en este caso pues es de Tamaulipas, y es el gobierno del estado quien debe hacer todas las investigaciones y revisar cómo están operando estos centros.
6: Ok, muchas gracias, presidenta. Sí. En otro tema, ayer el rector de la...
7: Se hace justicia, obviamente, en este caso.
6: Ok. El día de ayer el rector de la UNAM ordenó realizar una investigación.
7: Sí.
1: Bueno, en el otro tema importante que hoy se trató justamente en la mañanera con la presencia del secretario de Seguridad y Protección Ciudadana Federal, Omar García Harfuch, platicaron sobre la posible captura de Iván Archibaldo Guzmán Salazar, el líder de la facción de los Chapitos del Cártel de Sinaloa. García Harfuch evitó precisar qué tan cerca o lejos se encuentran las fuerzas federales de capturar a Iván Archibaldo Guzmán. Señaló que en lugar de rumorar, prefiere enfocarse en los resultados.
8: Para no especular y decir qué tan cerca o qué tan lejos, más bien los avances que ha hecho el gabinete de seguridad de manera constante con las operaciones, por ejemplo, la más reciente por parte de la Secretaría de la Defensa Nacional, donde se logró neutralizar a un objetivo apodado el Texas, que era de los principales generadores de Culiacán y en toda esa zona, era una persona clave para esta organización, para este líder del... Pero no solo ha sido ese, toda esta semana, más bien todas las semanas continúan las operaciones de todas las instituciones del Gabinete de Seguridad para poder continuar debilitando no solo a esta organización, sino también a la otra facción del Cártel de Sinaloa.
1: Bueno, fíjense que ahora que está otra vez el tema de el comunismo, el anticomunismo, yo creo que hay pocos países, ya hablaremos de Nicaragua en su momento, pero hay pocos países que ya tienen esta clase de regímenes totalitarios. Hay un intento de Donald Trump y sus aliados de cambiar, digamos que de golpe, la geopolítica y el tablero mundial. Pero ahora desde Estados Unidos están señalando que podría haber espías rusos operando en México. Estados Unidos asegura que en nuestro país hay un centro de espionaje vinculado a Moscú. Parece que regresamos a la Guerra Fría de los 60's. Vamos a escuchar.
9: ¿Espías rusos en México? Estados Unidos asegura que una red de espías rusos de alto nivel opera en territorio mexicano y que están usando credenciales de diplomáticos. De acuerdo a un informe oficial del Departamento de Estado de Estados Unidos, llamado Cuba, la capital del comunismo del siglo XXI, Washington acusa a esta red de reunir inteligencia sobre el país del norte desde territorio mexicano, lo que ya generó fuertes roces entre ambos países. Pero esto no es nuevo. Este reporte reveló que la Casa Blanca le entregó desde 2022 a Andrés Manuel López Obrador y a su canciller Marcelo Ebrard un expediente con nombres de presuntos agentes rusos acreditados como diplomáticos. ¿La respuesta? México prometió revisar, pero jamás hubo acciones concretas. Sin embargo, la presidenta Sheinbaum desestimó por completo la presencia de estos supuestos espías.
7: Pero no tiene nada que ver con un asunto internacional, ni mucho menos, sino con todos los países se hace exactamente lo mismo.
9: ¿Por qué sale esto a la luz hoy? El secretario de Estado Marco Rubio y el asesor Stephen Miller acaban de lanzar una cruzada contra grupos de extrema izquierda como Antifa, pidiendo a todos los países compartir inteligencia y frenar estas redes. La tensión entre México y Estados Unidos sube de nivel. ¿Crees?
1: Bien, son las 6 de la tarde con 19 minutos. 6:19. Hablando de esta circunstancia, que me parece extraña porque no es un ataque formal a las bases políticas y estructuras y sistemas como sucedió en Venezuela. Extrajeron a Nicolás Maduro y le quitaron el control, por ejemplo, ¿no? Por cierto, Nicolás Maduro hoy reapareció, así lo encontraron pues justamente en una de sus nuevas audiencias los reporteros de Telemundo.
10: Bastante delgado, pálido y saludando al público. Así vi a Nicolás Maduro esta mañana en su tercera comparecencia en una corte federal de Manhattan. El juez Alvin Hellerstein programó el inicio del juicio contra el exgobernante venezolano para el 1 de junio de 2027. Si se cumple ese calendario, Maduro se sentaría frente a un jurado acumulando 514 días de prisión desde que el gobierno lo capturó en Caracas. La audiencia avanzó sin contratiempo. Maduro entró sin esposas a una sala abarrotada vistiendo un uniforme de reo color khaki. En inglés dijo good morning a los presentes. Lleva el pelo muy corto, parece que acaba de pasar por el barbero. Su esposa Cilia Flores se ve muy delgada también. El exgobernante escuchó con atención la discusión de defensores y fiscales con el juez. Usaba audífonos de traducción simultánea, tomó nota de todo lo que escuchaba mientras intercambiaba dos pares de anteojos. La sesión duró apenas 15 minutos. La próxima audiencia será el 17 de noviembre, cuando se espera que las partes discutan si Maduro tiene inmunidad y si las cortes estadounidenses tienen potestad para enjuiciarlo. Ese será el gran obstáculo que debe vencer el gobierno estadounidense si quiere llevar a Maduro a juicio. Al final, Maduro se acercó a conversar con sus abogados y los alguaciles que lo resguardan quisieron impedirlo. El juez entonces intervino para que lo dejaran hablar. Ahí fue donde lo vi sonriendo. Fue quizá el semblante más cercano al Nicolás Maduro que recordamos frente a las cámaras en Venezuela. La diferencia es que al salir de esa sala iba de regreso a una prisión federal.
1: Pues ahí está, así le fue a Nicolás Maduro hoy. El presidente de los Estados Unidos hizo otra vez un llamado anticomunista hoy. Hizo una reunión, habló sobre el tema de Irán y dijo, pues, lo que ha venido repitiendo, que quieran hacer un trato, pero que ellos no los van a dejar en estos términos. Vamos a escuchar. Esto es con esta escaramuza que tenemos con la República Islámica de Irán. Y lo llamo así porque, déjenme decirles, están siendo golpeados muy duro. Y quieren hacer un trato. Pero yo digo que no están listos para hacer un trato. Porque cada vez que quieren hacer un trato, quieren cambiarlo. Y entonces no están listos. Pero van a estar listos muy pronto, dijo con suficiencia el presidente de los Estados Unidos. Marco Rubio dice que Estados Unidos jamás será un país comunista. El país nunca será comunista. No vamos a permitir influencias comunistas que socaven a nuestra sociedad. No sé, la inconsistencia a la que tú te refieres no la entiendo, pero sabes obviamente que entendemos que el sistema chino y otros sistemas tienen una validez, pero el nuestro no puede ser. Nunca lo vamos a permitir. Esfuerzos comunistas para socavar la sociedad estadounidense y clavar puñales a nuestro país son todo lo que estaremos evitando, dijo Marco Rubio. Bueno, regresamos a México. Verónica Rufo, la hija de Ernesto Rufo, ex gobernador de Baja California y recién imputado por la Fiscalía General de la República por presunto huachicol fiscal, busca el apoyo y protección del gobierno de los Estados Unidos. La hija del primer mandatario de oposición de México, el cual gobernó bajo las siglas del PAN en 1989 y hasta el 95 en una época dominada por el PRI, acudió este mediodía a la Embajada de Estados Unidos en México para solicitar el apoyo. El partido Somos México, del cual ahora es consejero, registró en video la solicitud que realizó Verónica Rufo. Dijo, vengo a buscar apoyo y hacer unas denuncias. Además de que Ernesto Rufo nació en San Diego, California, el partido Somos México refirió que su hija también es ciudadana estadounidense y que el apoyo y protección es por el hostigamiento del oficialismo en contra de su padre. Hace unos instantes acaba de llegar un despacho informativo en el que se confirma que después de todo lo que hemos platicado aquí, hoy por la mañana, por ejemplo, hablábamos del conflicto interno de Yemen, que estaba en pausa, un conflicto armado que implicaba intercambio balístico y también bloqueos con Arabia Saudita, se había reactivado potencialmente como parte de pues el agitamiento de la zona del Medio Oriente. Pues Estados Unidos y Arabia Saudita han finalizado un acuerdo de intercambio de tecnología nuclear largamente buscado. Hoy aterriza. Esto podría permitir a empresas estadounidenses construir reactores en el reino, pero abre una puerta a que el país enriquezca su propio combustible nuclear. Aunque el acuerdo podría beneficiar a Westinghouse Electric Co. y a otras compañías nucleares estadounidenses, se espera que rompa con los acuerdos previos de intercambio nuclear que expresamente prohibían el enriquecimiento de uranio. Un cambio de política que ha alarmado expertos en no proliferación nuclear. Y también inclusive algunos miembros del Congreso quienes temen que permita a Arabia Saudita convertir uranio en material apto para armas. El secretario de Energía de los Estados Unidos, Chris Wright, y el ministro de Energía Saudita, el príncipe Abdulaziz bin Salman, firmaron un acuerdo de cooperación nuclear pacífica y un acuerdo bilateral de salvaguardas, según informó el Departamento de Energía este miércoles. Son las 6 de la tarde con 25 minutos. Vamos a ir a una pausa y regresamos. Habrá mesa cuadrada más adelante. Mucho del análisis que les tenemos preparado para el día de hoy. Tenemos un resumen de lo más importante, también deportes y más. Quédense con nosotros.
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movilidad eléctrica, consolidándose como un referente de innovación, desarrollo industrial y generación de empleo para el Estado y el país. Durante la conmemoración del aniversario, el presidente de la transnacional en la entidad, Klaus von Moltke, destacó que la decisión de invertir aquí respondió a una combinación de fortalezas que siguen posicionando al país como un destino atractivo para la industria automotriz. La empresa ha construido una operación con alcance global.

el Serie 2 Coupé y el M2, este último diseñado por un mexicano, hecho que señaló representa un motivo de orgullo para la compañía. Desde el inicio de la producción en 2019, las exportaciones crecieron

componentes no solo abastecen la planta de San Luis Potosí, sino también las instalaciones de Estados Unidos. Actualmente laboran en la planta colaboradores de 17 nacionalidades, aunque el 87% de la plantilla es mexicana. Por ahora se encuentran en la consolidación de una nueva etapa de la planta con una inversión de 800 millones de euros realizada en 2023 para adecuar las instalaciones a la producción de la plataforma Neue Klasse, la nueva generación de vehículos eléctricos de BMW.

Fiscalía de Morelos confirmó la muerte de Valentín Lavín, edil de Temuac, en ataque armado dentro de la presidencia municipal. Asesinan al periodista Francisco Alejandro Leiva en Oaxaca. Atacantes le dispararon en un puesto de comida. El secretario de Seguridad, Omar García Harfuch, afirmó que no se han asegurado propiedades a nombre de Ismael El Mayo Zambada en México hasta el momento. Claudia Sheinbaum negó que la academia militarizada Marina Duenitz, donde murió la joven de 13 años de edad, Dafne Zapata Quintos Martínez, pertenezca a la Sedena. Consejeros de la INE urgen activar la comisión contra narcocandidatos, reclaman falta de lineamientos y retrasos. Reportan demora de hasta un mes para entregar credenciales de elector en el INE. El instituto adjudicó a la empresa Cosmocolor la elaboración de 95 millones de documentos entre 2026 y 2031, por un monto de hasta 1.075 millones de pesos. Mexicano que murió atropellado tras huir del ICE en Florida estaba de vacaciones en Estados Unidos. México presentó 20 denuncias ante fiscalías de Estados Unidos por muerte de mexicanos en manos de ICE. Conflicto con Irán ha costado 37.500 millones de dólares a Estados Unidos. Pentágono pide más recursos. Juicio contra Nicolás Maduro y su esposa comenzará el 1 de junio de 2027. Tercera audiencia en Nueva York duró apenas 15 minutos. Estados Unidos confirma más de 4.100 casos por el brote de diarrea explosiva ligada a la lechuga. Hay casos en 41 estados. Congreso de Estados Unidos analiza posibles vínculos del fallecido delincuente sexual Jeffrey Epstein con gobiernos extranjeros. OpenAI reportó hackeo de su propia inteligencia artificial a otra empresa. Esto ha generado preocupación por su potencial de vulnerar las defensas de ciberseguridad. Daniel Siad, investigado por captar víctimas sexuales para el pederasta estadounidense Jeffrey Epstein, fue encontrado muerto en París. Bocinha, portero de Cabo Verde, acompaña a Messi, Mbappé y Haaland en el once ideal del Mundial 2026 elegido por los aficionados. El ciclista mexicano Isaac del Toro volvió al podio tras terminar segundo en la etapa 14 del Tour de Francia 2026, con lo que ocupa el séptimo lugar en la clasificación general. Inter Miami fichó al brasileño Casemiro, pero la Major League Soccer investiga si el club de Messi incurrió en negociación indebida. Muere Rizado Ruiz, legendario luchador mexicano y tío de Averno. Katie Huddle, actriz de Godzilla vs. Kong, murió en un accidente automovilístico en Maryland. Apenas tenía 18 años. Elon Musk promete una película históricamente precisa de la Odisea hecha por su compañía de inteligencia artificial Grok. Snoop Dogg, el icónico rapero, tendrá su propia película biográfica en el verano de 2027. El cantante español Julio Iglesias demandó a la vicepresidenta de España, Yolanda Díaz, por difamación. Exige 50.000 euros. Comisión Europea da visto bueno a la fusión de Paramount y Warner Bros. Estados Unidos pone más obstáculos.

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0: Ok. Híjole, la política tiene una muy mala costumbre, que es casi nunca reconocer cuando se equivoca. Por eso llama la atención lo que ocurrió en San Luis. Hace apenas unas semanas discutíamos una ley que dividió al Estado, enfrentó a periodistas con el poder, llegó hasta la conferencia mañanera de la presidenta y terminó convirtiéndose en noticia nacional. Esa misma ley ya va camino a la derogación. Sucederá justamente en una semana por iniciativa del propio gobernador, pero la verdad es que sería un error pensar que la historia termina ahí. Porque mientras una discusión se cierra, apenas empiezan otras. Además, ¿qué clase de crisis tuvo que haber sucedido como para que recularan como lo hicieron en pues lo más íntimo de la cúpula del gobierno, del régimen, diría yo, actual? Al mismo tiempo, cuatro personajes más otros cuatro más, cuatro principales, digamos, más otros cuatro más, empiezan a caminar en la carrera por la candidatura del PAN, el partido, pues, básicamente hegemónico en la capital de San Luis Potosí. También, por supuesto, hablaremos de Somos México, que ha aparecido en San Luis con su primer momentum, ¿no? Habrá que revisar hasta dónde parece que les va a alcanzar, con incluyendo guiños de parte de uno de los candidatos o precandidatos a ser pues el representante del PAN rumbo a la alcaldía en 2027, que es Marcelo de los Santos Anaya, que anda queriendo juntarse con los Rosas. Bueno, hablaremos de estos temas en esta tarde y saludamos con mucho gusto a la maestra de Nochoa. ¿Cómo estás, querida?
1: Muy bien, buenas tardes.
0: Vía remota está Iraíz Valenciano, ¿cómo estás?
2: Hola, bien, gracias, todo bien.
0: Qué bueno, Jorge Saldaña confirmó, esperemos que llegue en cualquier momento, y nuestro querido maestro Osvaldo Ríos.
3: Hola, ¿qué tal? Buenas tardes a todas y a todos.
0: A ver, ¿qué onda con la llamada Ley Serrano, no? A ver, nadie ha negado que existan las campañas negras, los videos alterados, las voces clonadas, las páginas dedicadas profesionalmente a ofrecer desinformación, y herramientas también de inteligencia artificial que son capaces de destruir una reputación en cuestión de minutos, pero, pues, lo que... La línea que atravesaron que no debía es meter a la cárcel a los disidentes o a los críticos, y finalmente eso fue el tema que cambió. ¿En qué momento estamos, no? ¿La derogación debe leerse como un acto de sensibilidad política o como el reconocimiento de que nunca debió aprobarse una ley de esta naturaleza, Adriana Ochoa?
1: Creo que el reconocimiento, hasta donde yo me entero, el reconocimiento de que no iba bien el tema, se dio mucho antes. Incluso no solo dividió afuera la opinión, sino que también dividió el propio parecer de personajes cercanos al gobernador. Me refiero, por ejemplo, al secretario general de gobierno. O sea, inmediatamente se dieron cuenta que algo no estaba bien y que había que encontrarle una salida. El tema es que querían una salida que borrara casi todo el pasado y que no dejara mal parado a quien la promovió y peleó por ella, que es de quien le da nombre a esa reforma. Y bueno, incluso advertidos estaban de que, y eso en el revuelo local, nada más. Cuando empieza a escalar a nivel nacional, e incluso medios como El País de España, empiezan a sacar estas cosas, ya ahí ya era demasiado tarde. Y creo que también había una especie de voltear a ver del gobierno federal hacia allá. O sea, reconocido estaba, en lo que se entercaron fue en la manera de cómo zafarse, porque pues deróguenla, no, es que no queremos derogarla, queremos encontrar otra figura. Una figura posible, analizada incluso, era declarar un vacatio legis, o sea, no aplicable, se mantiene, en lo que se convocaban a los foros, porque ya lo que urgía era bajarla, y no, hasta que no convoquemos a los foros, eso se va a tardar mucho. Entonces creo que el reconocimiento estaba, lo que urgía era bajarla, el daño reputacional al gobernador ya estaba, o sea, se fue, y creo que esa es la razón por la que finalmente a quien se le señala como autor participa en este anuncio de la derogación, y se trata de hacer pues algo que no deje tan mal parado, y se reconoce que espero que eso sí lo cumplan, que hay que trabajar en el tema de IA y los usos negativos de la IA, no solo para cuestiones reputacionales en el periodismo, sino ahí lo que se mencionó fue en cuestiones de educación, por ejemplo. Y pues no sé, hay una parte en el Código Penal que ya tiene estos manejos de uso de imagen o de voces de otras personas con fines absolutamente delictivos. Entonces, eso puede ser.
0: Iraís Valenciano, te escuchamos.
4: Pues yo creo que trataron de darle una salida elegante, que lo último que tuvo fue elegancia. Creo que es importante ahora que derogaron esa parte, o bueno, que ya está en camino la derogación, que se busque hacer una un foro, pero ni siquiera.

0: sería también por ahí escuchar con atención la propuesta de Jorge Saldaña sobre la verificación de los fake news, que creo que también ahí las universidades tendrían mucho que aportar. Y como lo decía Adriana, no es nada más un tema de medios, sino también en las no solo en la educación, lo mencionaba también, por ejemplo, en el caso de los locutores. Una cosa es hacer voces con inteligencia artificial y otra es, por ejemplo, clonar la voz de un locutor y hacerlo pasar como si fuera de él y obviamente, no sé, por ejemplo, quitarle chamba. Entonces, en el tema de la inteligencia artificial hay mucho que trabajar y creo que ahí es donde tienen un área de oportunidad, pero ya con el tema de la libertad de expresión ya esperaría que hayan entendido la lección y que la idea, por ejemplo, que traían de hacer un padrón de medios, pues ya la dejen por la paz, porque la verdad es que no le veo mucho sentido. Tienen ya, por ejemplo, la ley de adquisiciones, mencionaba el líder de Ciudadanos Observando, está la ley de comunicación social para regular el tema de los medios, sobre cómo se les financia. Y no pensar en tratar de regular la libertad de expresión, sino enfocarse en lo que tendrían que hacer, que es la inteligencia artificial.
1: Jorge Saldaña, bienvenido.
2: ¿Cómo les va? Muy buenas tardes, gracias. Iraíz, te saludo desde acá. Bueno, finalmente, bueno, pues la postura la dejé ese día que me encontré a Adriana Chuy y a muchas personas en ese foro, en esa reunión a la que nos invitaron. Evidentemente, como le escribí, muchos se sentirán excluidos, por supuesto, porque no la convocatoria, digamos, no dejó claro.
3: Fue excluyente.
2: ¿Quién o por qué? ¿No?
3: Sí, fue excluyente, digamos.
2: Entonces, bueno, yo acudí y creo que el punto lo pone Iraíz ahí sobre la mesa. O sea, el asunto.

0: porque yo encontré que desde 1985 la Corte Interamericana de los Derechos Humanos puso en consigna y puso decretó que ninguna colegiación involuntaria, o sea, colegiación autoritaria o sine qua non para ejercer el periodismo, pues era coartar la libertad de expresión. Entonces, bueno, ahí está el asunto. Creo que eso no se debe tocar. Ley Serrano en específico. A ver, creo que la ley se defendió por el mismo apellido, es decir, se defendió desde el Congreso y desde el diputado que la propone, ¿no? Entonces, yo creo que se debería de haber defendido respecto de los alcances que tenía, pero finalmente lo que le dio en toda la torre fue esta detención de las tres personas que ya conocemos. Detienen a tres personas y viene esta movilización, que sé que fue aprovechada la narrativa para el golpeteo político, o sea, y lo digo abiertamente y lo sostengo. Y además, ¿no debió ser así? No. Creo que una ley que además llevaba meses aprobada, los diputados que votaron también a favor, como que se hicieron ojo de hormiga. El único que se pronunció, si no me recuerdo, fue Rubén Guajardo. Y los demás.
1: Que votó en contra.
0: Y bueno, pues hoy creo que las consecuencias. No estuvo mal plantear una regulación a quien te pueda arruinar la vida y que tú tengas una herramienta para defenderte. Lo que estuvo mal fue lo que pasó a continuación, que esta detención de estas tres personas se interpretó como una cacería de periodistas, ¿no? O sea, se tradujo de esa manera en

0: y otros. Pero reconocer de otras personas que generan opinión, nada más, desde sus redes, y está muy bien. Y es súper válido, pero es otro, el lenguaje es otro canal. Luego, los replicadores, que son anónimos generalmente, y que replican mentiras y tal, no puedes ir a exigirles una réplica ni nada. Y hay otros que pues ni son medio ni son nada, pero aparecen ahí como en nado sincronizado, son a los que llamamos medios patito, ¿no? Que nadie sabe tampoco quién los financia, quién nada, pero pues sí están muy identificados por estar de un lado o del otro de la narrativa pública. Entonces, creo que esos canales hay que distinguirlos muy bien, distinguir muy bien el tema de la libertad de expresión, el tema de la IA en el periodismo, la IA fuera del periodismo, y el asunto de los medios de comunicación. O sea, saber quién sí y quién no es es un medio de comunicación, y separarlo, ¿no? O sea, tener bien en claro quién es empresa de medios y quién tiene otra manera de ejercer su libertad de expresión.
1: Bueno, Osvaldo.
2: ¿Cuánto daño político le ha hecho Héctor Serrano a Ricardo Gallardo? Yo no sé si esta genialidad de Héctor Serrano, de ser un ariete tan letal, tan implacable contra el gobernador, ha sido producto de una perversa intencionalidad política, aviesa, o simplemente una pifia tan llena de narcisismo y de ego, que nunca fue capaz de admitir hasta este punto que se equivocó, que cometió un error brutal, es un error de niñato legislativo. Yo creo que hay pasantes del Congreso que le podrían haber asesorado diciéndole en primer lugar que la reforma era inconstitucional, segundo, que era soltar la caja de Pandora política, decirle que movilizar toda la estructura del Estado para criminalizar el ejercicio de la expresión, para encarcelar a personas impresentables por lo demás, que se dedican a realizar guerra sucia por encargo político, no valía la pena, que no vale la pena hacer convocatorias públicas con un supuesto afán deliberativo, cuando en el fondo hay una exclusión abierta, ¿no? Cuando se persiste en el sectarismo, cuando no hay reconocimiento de que se equivocaron, cuando desde esta mesa, del día uno que se aprobó esta reforma, y muchos, ahí están las documentales públicas, dijimos que era una reforma regresiva, inconstitucional, violatoria de derechos humanos. Dijimos después que debía derogarla, que no tendría que esperar ya más tiempo, que estaba mal usarla para criminalizar, que, etcétera. Sus foros están muertos. Los foros a los que convoquen para de aquí a lo que sigue están muertos. Eso ya no tiene sentido. Y lo lamento, porque yo he dicho en esta mesa que es necesario regular y discutir estos temas. Los compañeros aquí en la mesa lo han dicho y lo suscribo. Claro que es importante, pero no desde una convocatoria pervertida y enviciada como la del Congreso. El Congreso hoy no puede convocar a nadie a discutir nada, porque este Congreso ha perdido el poco patrimonio moral que tenía, quemándolo en este despropósito. Y no es la primera vez. Ya pasó antes con la ley esposa, donde le provocó al gobernador y a la senadora Ruth González un daño del tamaño del mundo. Y mi pregunta es, ¿cuánto más va a persistir esta intención política de dañar de Héctor Serrano al proyecto del gobernador de esta manera? ¿Cuántos meses más? ¿Cuántas acciones más? ¿A dónde lo va a llevar? O sea, ¿cuál es el punto? ¿Por qué no ha habido en ningún momento la altura política, ya no para decir me equivoqué, que no la ha habido, pero para hacer una suerte como de reset, ¿no? Y empezar a decir, de aquí en adelante el tema que me digas, lo vamos a discutir desde una lógica política de parlamento, o sea, como un congreso que convoca por un tema a quien quiera atender el tema, y se discuta el tema con libertad, se fijan algunas reglas de la discusión pública, y se camina en ese sentido, si es el tema. Si el tema es el que ha venido prevaleciendo, de la inquina y la ruindad política, van muy bien. Nada más reitero y con esto concluyo.

0: municipio, que al final del día este tipo de gazapos y de lapsus brutus suelen ser devastadores después en los procesos electorales como un voto de castigo brutal.
1: Yo estoy en desacuerdo y en acuerdo contigo, te voy a decir por qué. Estoy en desacuerdo, obviamente, con que fue un total despropósito y un gravísimo error de cálculo, operación y aplicación, todo lo que surgió alrededor de la ley Serrano. Eso, bueno, lo hemos dicho aquí hasta el cansancio. Pero yo creo que Héctor Serrano asumió el costo político de algo que no podía decidir solo.
0: Yo creo que el gobernador.
1: Yo creo que más bien el gobernador no está enojado con él, está agradecido, porque asumió todo el costo político
0: el gobernador
1: del jalón de algo que no podía mandar solo. Y también parte de lo que decía Adriana al principio, parte del gabinete, pues como que le hizo frío, ¿no? O sea, dijo, es la ley Serrano, ¿cómo se llama? Serrano.
0: Pues, si pones a un niño a manejar Serrano, tu carro, ¿no? Y lo choca, creo que es disculpable por muchas cosas, pero lo mejor sería que no lo manejara un niño, ¿no?
2: O no prestárselo.
0: No hacerlo, ¿no? Si no lo hubiesen hecho, ni el intento fallido de la ley esposa que al final fracasa, o de la ley Serrano que al final fracasa, su capital político de
1: Héctor. ¿Y no tiene que ver eso también? ¿Qué opina? Intacto. ¿No tiene que ver con lo flaco que está, y siendo muy honesto, el nivel de los principales funcionarios gallardistas? Héctor Serrano viene de ser secretario general de la ciudad más grande de
0: este
1: país.
0: No parece.
1: Prácticamente gobierna, bueno, prácticamente gobernó una ciudad de ese tamaño. Ha tenido poder, tuvo poder en el PRD, en todo este cambio hacia el verde. Pues seguramente tendrá vicios de origen y de aplicación, sin duda. Pero el tema es, ¿hasta dónde? No estaban acostumbrados a que alguien con cierto empaque pudiese tener una posición personal tan clave como lo que sucedió en este momento a su alrededor. ¿Qué opinas, Adriana?
3: Sí, tiene una posición personal de muchísimo peso, tan es así que se tardaron, esa fue la razón, pero desde el principio ya, yo a algunos agentes de gobierno sí dice, se me hace que esto no se sostiene. El tema es que, pues bájenla, es que no es tan sencillo. En estas disputas por el oído del gobernador, que se dan en todos lados, las disputas por el poder así son, el que ostenta el poder tiene ahí un mosquero a su alrededor zumbando todo el tiempo, tratando de buscar una ventaja. Entonces, eso era lo que resultaba, reconocimiento de que algo no iba bien, fue muy temprano, antes de que fuera ya un escándalo, no solo nacional, sino más allá de nuestras fronteras, pero la cosa era bajarlo, y sí, Serrano es una figura de muchísimo peso, precisamente por eso, porque el gallardismo yo lo vería uno antes de Serrano y otro después. Si Serrano nunca hubiera entrado como actor, hubiera sido un movimiento y una estructura muy local, sin los conectes y las relaciones que le dio y la visión hacia afuera que le dio el hoy jefe de los diputados del Verde en el Congreso. Eso hay que entender.
1: ¿Qué se espera, Iraíz? ¿Qué esperamos de los mentados foros? ¿Sí debe convocar el Congreso? ¿O lo va a hacer? ¿Hay que participar? ¿No hay que participar? O sea, ya hay una marca ahí, un agravio, digamos que natural al gremio. También es otro tema. Se ha discutido todo el tiempo que hicieron foro para poder la regulación de la IA. No, ni madres. Estábamos hablando de la libertad de expresión,
0: de lo que acababa de pasar y de la
1: revisión del ecosistema politizado, ¿no? Sin límites con el que hemos estado conviviendo en los últimos tiempos. Iraíz, cuéntanos tu opinión.
4: De una libertad de expresión que dijeron que iban a empezar con transparencia y con apertura, dejando a la mayoría de los reporteros fuera de esa cobertura. Entonces no me parece que haya de mucha apertura de su parte, ni de gobierno, ni de Congreso, y por eso yo sería de la idea de que sí se hagan los foros, que sí haya participación, la mayor que se pueda, pero que no esté en manos de Congreso, porque así como dicen que luego hay quienes todo lo que tocan lo hacen oro, en este caso creo que sucede lo contrario. Sí, me llamó la atención que al final en su comentario el gobernador dijera, me llevo esto, me llevo aquello, me llevo la protección intelectual de los medios serios, o por lo menos seguramente lo que él conoce como medios serios, pero no vi que apuntara entre sus reflexiones finales, por ejemplo, la exigencia de transparentar los convenios y todas esas exigencias que tú, Jesús, pusiste sobre la mesa, que precisamente ayudarían a limpiar un poquito ese ecosistema que mencionas de medios de comunicación. Pero yo insisto en que sí sería necesario no mezclar las dos cosas. Uno es la inteligencia artificial, que si bien toca la labor de los del periodismo, no tiene nada que ver, o no tiene nada más que ver con eso. Hay muchas otras aristas, temas de salud y todos los demás que se pusieron ese día sobre la mesa. Y otro, el de la libertad de expresión, los medios de comunicación, que sí, lo mencionaba Jorge, no todos se pueden llamar reporteros, hay creadores de contenidos, hay diferentes modalidades, pero no por eso se debe poner en riesgo la situación de la libertad de expresión. Y sí creo que no hay que perder de vista nunca jamás el tema de la ética por parte de quienes, o sea, lo decía alguna vez, que quienes, o sea, la libertad de expresión también tiene límites, también se llega a libertinaje. Entonces, pero eso sí, no partimos desde la ética y también desde una alfabetización digital, también educar al público y a la gente que a la que le llega esa información, pues vamos a seguir dando vueltas sobre lo mismo.
1: Bueno, algo más sobre el tema.
0: Yo siento, Jorge, que tienen que ser muy, muy inteligentes, porque ahorita que escuchaba ir a IS, me imaginé, a ver, si convocamos a todos, todos los que son reporteros, todos los que somos reporteros, aprendices de reporteros.
2: Que no trabajen en gobierno, nada más.
0: Exactamente, no, que no trabajen en gobierno. Pero a todos los que se digan medios, a Lagunilla News, a Tanquian, tal, a todos, creo que necesitaríamos un foro como de llenar el libertad financiera. Y aún así, les puedo asegurar que alguien va a decir, a mí no me invitaron, claro, y también soy. Sí, alguien se va a sentir excluido. Entonces, lo que necesitamos encontrar es la manera de organizarlo. O sea, ¿qué estructura vamos a seguir? ¿Sí? Un método a seguir para escuchar a todos, sí, efectivamente, claro, ¿no? Y es más, a los que quieran.
2: A todos.
0: A todos.
2: El que quiera, que
0: ¿sí?
2: vaya.
0: Sí, y el que sea un periodista o el que no.
4: Periodistas. También, por ejemplo, si hay temas de médicos, por ejemplo,
0: ¿sí?
4: Sientan que hay temas de inteligencia artificial, ok, pues se planea así. O sea, analizar de entrada, y por eso insistía yo en el tema de las universidades. No nada más es el tema de la de los medios de comunicación, hay muchas otras aristas que está tocando la inteligencia artificial, y en ese sentido se pueden abrir los foros.
2: Parlamento abierto.
0: Sí, es correcto. Y la segunda cosa, si me permite decir, es que nada más con esto ya quiero poner punto final a mi intervención sobre el tema, es que lo peor que podemos hacer es no hacer nada. Sí, o sea, si la dejamos pasar, si ya no, ya sí dejamos como esté ya, la de, bueno, hoy apenas pasó a comisiones, ¿eh? O sea, la ley Serrano está viva.
1: El jueves.
0: Tiene que votar.
2: El jueves se vota, aplican eutanasia parlamentaria,
0: pero bueno, se va a ir, pero después de que se vaya y tener temor de no volver al tema, nos va a poner una situación bien complicada en el 2027.
2: Sí, yo nada más diría que estos errores precedidos de un hombre que viene de las grandes ligas y que aquí no sabe patear la pelota es absolutamente penoso. Creo que tiene que ver con que no es de San Luis Potosí, no conoce San Luis Potosí, no conoce la dinámica política del estado, tampoco me parece que conozca bien la dinámica del grupo político en el que está, porque yo creo que la gallardía, justo ahora a partir de los 20 años de aniversario o 20 años de cumplimiento, ¿no?, de ser un movimiento político, electoral, etcétera, es el movimiento social más exitoso electoralmente, me parece, que en el país en los últimos 20 años. O sea, eso es el dato duro. Y lo fue antes de que llegara Serrano. Yo creo que Serrano lo que le imprime a este momento político es un nivel de polarización, de encono y de envilecimiento de la discusión pública muy alto. Entonces, pues eso es lo que convocará. Convocarán a los foros, seguramente se realizarán. Seguramente verán la manera de que sean selectivos, que sean excluyentes. No va a pasar esto del Parlamento abierto, no irán las voces que tendrán que estar. Y al final, si se atreven, tendremos otro bodrio legislativo. Hace muchos meses, lo recordarán, le llamamos un Frankenstein legislativo, yo lo llamo un Frankenstein legislativo. Habrá una versión abortada de la ley Serrano, pero el aborto del aborto ya me parece demasiado. Yo creo que hay que parar ese tema, ya no hay que seguirlo. O sea, yo creo que el Congreso ya está bien. fue una mala experiencia, un muy mal viaje, ya terminó, pasa el pesadilla atrás, y al siguiente periodo ordinario que comienza...
5: Les dio la pálida ya.
2: Ya, les dio la pálida, ya empecemos en septiembre de cero, cierre de actividades del Congreso, empiezan las precampañas de los partidos políticos, y otra cosa mariposa.
1: Bueno, vámonos con el tema del PAN. El lunes se presentaron 4 perfiles, hoy nos damos cuenta que son 4 más, o quién sabe cuántos más.
2: Es verdad.
1: Pero por lo menos en la conferencia de prensa estelar, digamos que estuvieron la propia presidenta del partido, la senadora Verónica Rodríguez, que avisó que iba a pedir licencia a su cargo para poder tener, digamos que no este doble juego de juez y parte. No sé hasta dónde juez, porque dicen que es un sistema de encuesta electrónico que van a ser muy moderno.
5: Y firmas de las seccionales.
3: Algo hay ahí.
1: Claro. Algo raro que tampoco supieron explicar muy bien.
2: Así es.
1: A mí todas las malditas encuestas me huelen a dedazos disfrazados.
2: Eso.
1: Las haga Morena, las haga el PAN, las haga el Verde, las haga el PRI, me parece una verdad basofia.
2: De acuerdo.
1: Pero bueno, entonces, pues hay 4 personajes. Verónica, la oficialización de Marcelito de los Santos, hijo del exgobernador. David Azuara, diputado federal por el 5º distrito. Y Rubén Guajardo, que es diputado local y que ha tenido, pues, de los pocos que ha tenido, digamos que una reelección práctica aquí en la capital. Sus opiniones, a ver, ¿hay un orden para ustedes? A ver, es la primera pregunta. De esos 4, ¿hay otros perfiles? No los voy a mencionar porque creo que, con todo respeto, no son tan relevantes en este momento, fuera de la secretaria general del ayuntamiento, por su posición, que es Ángela Rodríguez Aguirre, ¿no?
3: Que, y que ya fue diputada federal por el distrito.
1: Exactamente. Sí, que ya sabe, ha ganado elecciones.
3: Sí sabe pelearlo.
1: Sí.
3: Está la señora Elodia Gutiérrez, que es regidora, y están otros 2 personajes que no logro ubicar.
5: Maru Castro, Edgardo, regidora, y
3: Maru Castro Edgardo, también, otros son 9.
1: Y Rosalía González y Saúl Martínez.
2: Entonces, bueno, entonces son 44, ¿verdad?
3: No,
5: 4 por 2, 8, 8,
3: 6, brinca la tablita. Que se metieron para ver qué presionan.
1: O sea, para ver si así como pizcacheando se ganan una regidoría.
3: En cuanto al orden, me parece que ya tienen o van a tener delegado, viene la semana que entra. Lo presenta.
2: Anticipa un nombre, Santiago Taboada.
3: Así es.
5: Órale.
1: Eso es súper interesante porque si Santiago Taboada significa que a San Luis ahora sí le interesa al CEN.
3: Sí, claro. Es cercano, no es un desconocido, no es alguien.
1: Fue un candidato gris. Competitivo contra Clara Brugada.
2: Así es.
1: Sí, y bueno, sí. A ver, rápidamente, entonces, analizamos uno por uno, me dan su opinión. Marcelo de los Santos Anaya, Adrián Ochoa.
3: Pues el apellido no creo que le dé, tiene que pedalearle. Y es en serio, o sea, puede que incluso papá pueda financiar muchas cosas y mover muchas cosas, pero tiene que salir en las encuestas. Y hay una, tengo entendido que es una especie como de aplicación vía Telegram que ya está operando para el PAN y que se las están dando los panistas para que empiecen a moverse, y esta va registrando cómo haces territorio casa por casa. Creo que va ligado a eso y creo que nadie está haciendo esa chamba.
5: Yo creo que sí le ayuda el llamarse Marcelo de los Santos. O sea, en las encuestas de, o sea, si hoy levantáramos una.
2: Top of mind,
5: sí. O sea, nada más de conocimiento.
2: Eso.
5: Si dices, a ver, ¿conoces a Marcelo de los Santos? Sí. O sea, conozco ese nombre, ¿no? Sí, y ese, claro, apellido, ¿no?
3: Pero no sabes si es
5: el papá o el hijo. Pero, pues eso lo juega a su favor.
2: Y tampoco si es negativo o positivo.
5: Oh, exacto. Sí, porque ya eso es otro cantar. Yo voy a decir lo que veo que trae cada uno, más que ponerlos en orden. A ver, yo creo que Rubén Guajardo trae calle, ¿sí? Trae estructura, trae cercanía a la gente, ha sido diputado 4 veces.
2: Trae triunfos electorales.
5: Sí, ganó. Triunfos electorales. Uno lo perdió, pero los demás, el federal lo perdió, los demás ha ganado. Conoce prácticamente toda la ciudad, donde se gana, etcétera. No ha ganado nomás en el octavo, ante séptimo, pero por lo demás, ahí está, ¿sí? Entonces, creo que eso es lo que trae Rubén bajo el brazo. ¿Qué trae David Azuara? Trae ese distrito que ganó muy apenitas, hay que decirlo.
3: Sí.
5: Y también trae como el apellido Azuara. Uh-huh. O sea, también para nepotismo bien y
2: bueno,
5: para mal.
2: Nepotismo bueno.
5: Nepotismo para bien o para mal, ¿no? Depende también, porque los Azuara pues ya no son muy amigos. Y luego tiene las ligas allá de la Huasteca y con Morena, bien raro.
2: Claro.
5: ¿No? Bueno, entonces eso es lo que trae David. Vero trae las llaves del partido. O sea, seamos sinceros, tráela ya del partido, la va a entregar ahí al secretario general de mientras. Al Senado no le vería sentido que renunciara, están en periodo de descanso, de sesión, y van a entrar hasta después. Entonces, mientras Vero está a salvo, digamos, de eso. Y pues ya, son los cuatro que están. Los otros cuatro o todos los demás que se inscriban, pues tendrán que pues demostrar, ¿no? O sea, pasar por todos esos filtros que todos sabemos que no los van a pasar, ¿no?
2: Así es.
5: Pero van a decir, sí, pero no me ignoren, ¿no? Uh-huh. O sea, okay, ¿de qué lado me pego, ¿no? O sea, ya depende de quién gane. Se cuece aparte, por supuesto, Ángeles Rodríguez.
1: Se cuece aparte.
5: Sí.
1: O sea, no es competitiva para ti.
5: No, súper competitiva, pero se cuece aparte de los otros cuatro que sean, de los otros tres que hoy levantaron la voz y dijeron que no los habían invitado a la rueda de prensa.
1: A ver, Irais, ¿qué opinas?
4: Vi una foto de Marcelo de los Santos, hijo, de sus redes sociales, que mágicamente empezaron a moverse desde el 9 de julio con demasiada intensidad. Y hasta entonces le puse cara a Marcelo de los Santos, hijo, la verdad. Vi que el chaleco le quedaba un poco grande. Yo esperaría que la aspiración no le quede igual de grande que el chaleco. Pero sí, creo que, como decían, necesitan mucho trabajo de calle porque lo conocen en un sector muy específico. Pero para ganar una capital no basta con solo ese sector. Guajardo, coincido con Jorge, sí, tiene varios triunfos y sabe lo que es competir en calle y jalar esos votos. En el caso de Verónica, yo no soy de la idea de que los dirigentes se distraigan. O sea, creo que lo principal que debería hacer el PAN es mantener la unidad en el partido y que su dirigente se sume también, que quiera ser marinero cuando todo este tiempo había sido capitán. No creo que sea una buena combinación. Creo que debió haberse quedado en la dirigencia y mejor buscar el triunfo que tanta falta les hace en la capital y en la gubernatura. Y David Suara, sí, lo más que conozco de él, incluso a pesar de que está como diputado federal, pues es a su hermano Javier. No sé si con eso le baste para ganar esa candidatura. Y también yo lo haría más como alcalde por allá de rumbos huastecos, no tanto en la capital, la verdad. Pero bueno, pues cada quien sus aspiraciones.
5: Nomás con la familia, yo algo gana, ¿no? Con los Azuara,
2: pero sí, ya están muy repartidos, ¿no? O sea, unos están en la Ciudad de México, otros en Cancún, otros
5: Tabasco.
1: ¿Cuál es tu opinión de los Tabasco?
2: Fíjate que
1: bueno, de los ocho candidatos, 20,
5: son los que se inscriban.
2: Yo creo que hay dos posibilidades reales, o sea, puede haber 49,000 inscritos, pero realmente viables hay dos cosas. Hoy Marcelo de los Santos decía que hay piso disparejo, que él cree que no hay piso parejo en el partido. Yo creo que está bien preocupante que lo diga él, que usa zapatos ortopédicos, ¿verdad? O sea, que usa tantos apoyos y tiene tanto a favor él como para que diga que encuentra disparejo el suelo. Lo que pasa es que nunca había caminado las calles potosinas, por eso.
5: Y además se metió en la fila a las
2: Es que dice, es que está muy disparejo. Pues es que es adoquín, bro, de no, es que no lo conoces, ¿verdad? No te bajas del Mercedes. El tema es, no tiene piso parejo porque nunca había empezado una campaña. Yo creo que él solamente puede ser candidato en la medida que Verónica Rodríguez decline la posibilidad de ser para pactar con él y cerrar ahí un solo proyecto político. También creo que podría caber en ese proyecto a David Azuara, porque los vínculos de Javier, David, Verónica y Marcelo son los mismos. Creo que ahí se puede cerrar un solo proyecto. Y lo que hay distinto es Rubén Guajardo, que yo coincido con lo que han dicho de aquí, tiene territorio, es un cambio generacional, es un político joven, es un político que ha sido muy disciplinado, se ha quedado en el partido en las duras, en las maduras, ha estado siempre. Es de los que salen y dan la cara, vienen a estos espacios, defienden su posición, lo sientas en una mesa de debate y va y se faja, sale a la calle a hacer arenga, lo vemos en las calles desde hace muchos, muchos años, permanentemente repartiendo volantes, informando su trabajo, etcétera. Es un diputado bien evaluado legislativamente, cumple con las iniciativas. Ayer decía, le aprobaron una ley de justicia cívica. O sea, es un candidato ganador, ha ganado elecciones en condiciones adversas. El quinto federal que ganó David nunca lo ha perdido el PAN. Ese no cuenta como ganado. Uh-huh. Y le quedó calentar la curul que le había dejado muy, muy tibiecita a su hermano. Entonces, pues, digo, no, no contemos eso. Verónica es senadora de primera minoría, no ganó la senaduría. Llegó por haber sido la mejor perdedora, ¿no? Y Marcelo de los Santos jamás en su vida ha hecho campaña. Esa es la realidad. Del otro lado está Rubén. O sea, a mí me parece que la elección dentro del PAN es muy clara. El reto que tiene Rubén, me parece, electoralmente es afuera, una vez que sea candidato. Y tiene un reto muy fuerte como candidato, ya no de partido, y no como un candidato que acredite que tiene las credenciales, las tiene de sobra, más que estos en el PAN. El punto es cómo acredita que tiene el empaque suficiente para tener una figura que crezca y compita en una elección abierta, porque, yo insisto, no hay otro Galindo en la capital, o sea, no hay un Galindo como de hace 3 y hace 6 años, que fue un factor y un fenómeno social. Entonces creo, contestando la pregunta, que estos cuatro al final representan dos grandes posibilidades, dos proyectos, el neo Marcelato, ¿no? Digamos acá, Reload, ¿no? El guajardismo, como yo le llamaba alguna vez hace muchos años a Rubén, y la barrisa es que le digo, es que tu corriente es esa, ¿no? Porque ya ves que nunca encuadró ni con Zapata, ni con Marcelo, ni con Azuara, era él solo. Y a punta de bregar solo hoy tiene una posibilidad política importante. Y de los demás, de que han comentado, pues creo que no están en esa liga, no están compitiendo. Pueden ser muy importantes, pueden tener merecimientos, pero hace rato que no están políticamente vigentes.
5: Yo decía, bueno, de Ángeles Rodríguez, nada más para puntualizar, que ella sí lo hace con conocimiento de causa, de esencia, de digamos, no de hambre de figurar políticamente ni nada. O sea, creo que ella tiene el panismo en las venas, y por eso yo digo que se cuece aparte. O sea, creo que no hay un interés más allá que decir, yo tengo una propuesta por mi partido.
2: Es una excelente mujer, ¿no? Sí, digo, eso sí.
1: No, y además, yo creo que en la tónica práctica, tenía que haber una candidata galindista, aunque sea para medir fuerzas, ¿no? O sea, en lo práctico.
5: Creo que Galindo tiene más de una candidata.
1: Bueno, yo voy nada más a darles mi punto de vista. A mí me parece que la invención de Marcelo de los Santos Anaya como candidato fue tardía e innecesaria, pero ha generado un efecto bien interesante. Todos sabemos cuáles son los medios que juegan de qué lado en San Luis, y la mayor parte de los medios verdes se han ido con todo contra Marcelo, porque Marcelo, como candidato, Marcelo Santos Anaya, que ahora ya tiene el Anaya grande para intentar distinguirse de su papá, en su gráfico, representa oficialmente la vieja guardia, representa los poderes que quedaron desplazados, más allá de lo político, por parte del gallardismo. Y eso sí, de alguna manera les debe estar haciendo ruido. Entonces, yo quisiera que fuéramos muy cautos a la hora de evaluar las cosas. Marcelo, coincido plenamente con la maestra Ochoa, tiene que agarrar mucha calle, tiene que cambiar su postura personal en muchas cosas, tiene que entender lo que significa este momento, que no es igual que el 97, ni el 2000, ni el 2003, los tres turnos al BAT que tuvo su papá. Primero perdió la gubernatura con Silva Nieto, después ganó la elección de la municipal, y después ganó la gubernatura en 2003 frente a Luis García Junial. Y el punto clave es justamente recapitular que Verónica Rodríguez tiene el juego más perverso para mí de todos, porque no juegan ni para ningún lado. A ver, teóricamente tiene una cueva con Galindo, hasta donde yo sé, pues han jugado juntos, se levantan la mano, tal, la señora del alcalde es la suplente de la senadora. Pues yo no veo que sea una verdadera como galindista de cepa. Tampoco asume un control real de daños de lo que sucedió desde que perdió la dirigencia. Le tuvieron que reponer el proceso por los temas internos que nunca pudo resolver. Y yo lo he dicho con mucho respeto, pues es una gran oradora que seguramente puede ganar varios concursos, pero que no da todavía el peso de generar un liderazgo frente a la ciudadanía. ¿Frente a la ciudadanía?
2: ¿Tú recuerdas los resultados? Terribles, ¿no? De PAN.
1: Lo de Azuara, yo le dijeron, David sí regresa a su distrito constantemente, ha mantenido una suerte como de comunicación estratégica, práctica, para poder decir, sí trabajo. Pero pues está atravesado por otros intereses desde el principio, desde los que lo llevaron a la candidatura primaria, que lo tiene hoy en una curul en San Lázaro. Y entonces eso es algo muy complicado que no creo que pueda resolver, porque El panismo duro, que no tiene que ver con la militancia, que da 125, 140 mil votos promedio en la capital cuando se pone de acuerdo, no creo que esté muy contento que sea tan amigo de Santos Sumaña, por ejemplo, ¿no? O que no pueda aclarar esa situación, eso es lo práctico, es una carga que tiene ahí, que finalmente...
2: Es
1: no
2: morenista está... por debajo de la piel azul.
1: Por supuesto, y Rubén, yo creo que Rubén tiene que crecer. O sea, para mí Rubén tiene que dejar de hacer lo que ha hecho y empezar a hacer algo más.
2: Eso.
1: Porque no le va a alcanzar si quiere hacer algo realmente diferente. Le alcanzó, como dices, para sobrevivir. Es un tipo que ha nadado contra la corriente mucho tiempo dentro del PAN y fuera del PAN.
5: Pero le falta una causa a Rubén. Creo que le falta una causa.
2: Una gran contienda. Es que ¿no? Esta contienda es la que lo puede probar.
1: Tiene que hacerlo.
5: Sí, aparte, sí. Porque si no, o sea, está muy
2: tranquilo. Es el salto, ¿no?
5: Exacto.
2: De joven a adulto.
5: Ser ¿no? el mero capitán.
2: Sí, eso.
5: O capitán, las que quieran hacerlo, ¿no? O sea, de veras mostrar ese liderazgo, creo que les falta a los cuatro.
2: Oye, Jesús, pero de lo que decías de Marcelo, una pregunta. ¿No es muy tarde empezar a los 60 años a caminar las calles?
1: Pues su papá empezó así. No, digo, su papá no, fue gobernador. O sea, si te pones a pensar, era un empresario, bueno, en este caso era un contador que atendía a empresarios y tiene una experiencia, esa es la otra cosa, dentro de todas las cosas, a Marcelo de los Santos Fraga lo inhabilitaron en 2011 o 12, no me acuerdo.
2: Sí. Una vendetta tonta de Toranzo, ¿no?
1: Pero sí. Bueno,
2: se cayó. Salvo, al final
3: y además se cayó. Pero además hay algo diferente con la historia del hijo.
2: Es totalmente distinto.
3: Marcelo de los Santos sí era un contador de empresarios de grandes empresas, pero también había participado en diversas fundaciones.
2: Eso es.
3: Sin que fueran negocio. Uh-huh. Era un habitual partícipe en distintos fondos. Y cuestiones de ayuda y cuestiones de... Entonces era conocido por eso, hasta en el mismo PRI. En el PRI lo habían invitado a algo que tenía que ver con...
2: Primero lo invitó el PRI y no se
1: lo
2: dio.
1: Más importante para mí, Marcelo de los Santos Anaya tenía ganas de trascender
3: ¿sí?
1: en algo más. Y yo no veo que Marcelo de los Santos Anaya quiera trascender. Digo, perdón, no sé
2: si... Sí,
1: no, el padre, pues, Marcelo padre, quería... trascender en algo claro. más que lo que ya había logrado con éxito.
2: Exacto.
1: Y yo no veía hasta hace unos meses que Marcelo Chico, por decirlo de alguna manera, tuviera ese ímpetu natural no. para involucrarse.
2: Entonces
1: ahora sí es muy poco
2: pero
1: tiempo.
2: Pero se le ve ese ímpetu.
5: Se le ve
2: ímpetu. Velo en redes. O sea, le ves esa hambre, esa determinación. Nada. ¿Qué te comunica?
3: No, ni ninguna participación.
2: Eso,
1: la lesión. Ahora le voy a decir que no se le ve la cara en las fotos.
3: Con el chaleco grande.
4: Fotos y sale, además del chaleco espaldas. Grande, sale de espaldas.
2: Sí.
3: Creo que
1: bueno, alguien de su equipo de comunicación.
3: Tiene ya un equipo de comunicación, pero me parece que más bien conocen la comunicación de empresas.
2: Exacto.
3: Yo hacía esa observación, dije, caray, porque me dieron el nombre, que es una dama. Pero dije, ¿y de dónde salió? No, vale, pues,
2: la IP.
3: Este perfil, pues sí.
1: ¿Algo que decir de Somos México, que prometimos hablar de ellos antes de irnos?
5: A ver, es que yo me quedé confundido cuando nos dijeron los temas respecto a la intervención esta de Somos México, de la denuncia allá en México, porque están diciendo que el INE le estaba prestando el listado nominal de toda la gente que se adhirió a Somos México.
2: ¿A quién? ¿A Marcelo?
5: No, allá en México.
2: Ah, ya.
5: Sí, que ya ves que se inscribió el partido, tienes que tener
2: sí, claro.
5: una afiliación, etcétera. Y que línea la había relevado, la había sí revelado para a otros partidos.
2: Bravo, pero a ver, tienes razón.
5: ¿Sí?
2: O sea, el INE le da el registro Somos México ajá. porque es muy útil para Morena.
5: Claro.
2: Es el gran actor a favor de Morena.
5: Bravo.
2: Divide el voto maravillosamente.
5: No, y eso van a ser aquí también.
2: Claro. Y, pero ya empezaron.
5: Pero yo pensé que no íbamos a hablar de la pifia
2: sí,
5: y de
2: eso.
5: La burlesca. Burrada que cometió Javi Bebé.
2: Otra vez.
5: Que yo le cambiaba el boletín. No fueron a presentar un procedimiento especial sancionador en el CEPAC. Le tienen que cambiar esa cabeza. Javier Nava fue a tomarse una foto afuera del CEPAC cerrado. Punto.
2: Sí.
5: O sea, con una carpeta que. O sea, si no sabía que el CEPAC estaba de vacaciones, ya me imagino cómo va a dirigir un partido.
2: No te mueras nunca, no.
5: Sí,
2: qué bueno que regresó. O sea,
5: sí.
2: La política estaba muy, muy enojada y estos tonos de humor involuntario que siempre nos regala Javier Nava se agradece siempre. Gracias.
5: Gracias.
3: Pues yo creo que más bien tiene esperanzado, pero le calcula mal Marcelo de los Santos, porque él habla de la posibilidad de alianza.
2: No,
3: Somos no puede aliarse
2: no.
3: con nadie. O sea,
2: a la
3: no en esta. No,
5: ni
3: en
5: a la,
3: esta,
5: ni
3: en
5: a
3: ninguna.
5: Nada.
3: No pueden, nada. Tienen que ir solos y conseguir el porcentaje de su registro solos.
5: Sí. Yo creo que van para ser incómodos, pero les va a jugar en contra. Porque van a ser súper incómodos y esa incomodidad va a atomizarse. ¿no? Los que no están de acuerdo, digamos, con el proyecto de continuidad del movimiento vallardista, se van a dividir en el resto de las opciones, y eso es maravilloso para el proyecto que quiere continuar.
0: ¿Queráis?
4: Sí, creo que tanto divisionismo en la oposición puede jugarle a favor al verde. Y en el tema de lo de ir al CEPAC, la verdad es que le doy más mérito al dirigente de cambio de ruta, que él sí logró meterla a tiempo y sin tanta faramaya y sin tanto circo, sin irse a tomar la foto ahí pegando el documento.
5: Dejó la carpeta pegada, ¿sí supiste?
4: Sí, y con transmisiones en vivo y todo. Entonces, te digo, la verdad es que creo que no se necesitaba tanto reflector para algo que ni siquiera logró concretar, como si lo hizo días antes el encargado de cambio de ruta.
1: Bueno, pues ahí estamos. Gracias por todo, Osvaldo.
0: Gracias.
1: Iraís, gracias.
4: Gracias a ti.
1: Jorge, gracias.
5: Buenas tardes, gracias.
1: Gracias, Ana Ochoa, gracias.
3: Buenas tardes, hasta luego.
1: A todos, gracias. La Mesa Cuadrada.
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11: 7:32 en Más FM. Yo creí que nunca iba a entrar al aire. Oigan. Me hubiera ido por un elotito. Buenas noches, San Luis. ¿Cómo estás? Yo ya ando debrayando esta hora, ¿eh? Es que ustedes no están para saberlo, pero aquí me quedo terminando el turno de la tarde. Pero ya comimos, ahorita voy a ver si hay un cafecito por ahí. Cuéntenme cómo van ustedes en esta noche. Cuéntenmelo, 4445-9130-45, el WhatsApp directo a la cabina. Oigan, ya aprovechando que estamos aquí en confianza, tengo antojo de capirotada y no sé dónde vendan el bolillo ya deshidratado que venden por lo regular en las panaderías, porque ya pregunté en una panadería cercana y que solo es en temporada. Ya vi que se puede hacer en el horno también o freírlo en el comal, pero si alguien sabe dónde venden todo el año, se los voy a agradecer. Y capaz que hasta les toca porción de capirotada. 7:33, vamos a disfrutar de música y a ponerle buena vibra esta noche, ¿ok? Te dejo con Fast Car, este es de Jonas Blue y Dakota en Más FM 99.3.

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1: Las 7:57 es YouTube con Vertigo.

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Minutos 8:13 en Más FM, la música de tu vida. Oigan, no sé si ya se dieron cuenta. Bueno, yo lo vi por un meme que compartieron, más que memes, la imagen de la película del extraño mundo de Jack. Y es que faltan 101 días para Halloween. 101 días. Ya se nos acabó el año, yo digo ya. Lo checamos en enero. Sí, ya 101 días para que llegue Halloween. Y yo sé que todavía es julio, pero nunca es demasiado temprano para hablar de calabazas, de disfraces, de películas de terror, tal vez. ¿De qué se disfrazarían este año? Yo vi un disfraz bien padre de Beto y Enrique, de Plaza Sésamo. Eran dos chavas, pero se hicieron así como la calva y el maquillaje estaba increíble, los suéteres. Estaba bien padre. No sé de qué me disfrazaría. Siempre he querido disfrazarme de Elvis Presley. Siempre, siempre. Pero no sé. 101 días para Halloween ya. Llegando a agosto, yo siento que el año ya se va de volada.

noviembre, diciembre. Sí, ya. Hemos sobrevivido, gente. Todos estamos librando batallas, superando muchísimas cosas. Y ahí vamos, en el camino estamos. Seguimos aquí de pie. Y si tú eres de esas personas que se siente medio mal en ocasiones y que dijiste, no sé cómo le voy a hacer este año, mira, aquí sigues, aquí seguimos, ¡sí! Hay que hacer una fiesta de disfraces, que la organice Dani. Fiesta de disfraces en casa de Dani Vadillo, ¿quién se apunta? Ya cuando llegue le avisamos. ¿Sí o qué? ¿Sí o qué? Son las 8:15, te dejo con Justin Bieber, este es Daisies, en los FM, la música de tu vida.

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0: 8:24 en Más FM, la música de tu vida. Y ay, no. ¿No les digo? Dani Vadillo me estaba escuchando. Y dice que le parece increíble la idea que pone su casa y 2 litros de agua loca. No esperaba menos de Dani. Oigan, y si hacemos una petición en change.org para que nos presten las instalaciones de MG Radio. El patiecito para hacer la fiesta de disfraces. Ya se apuntaron varios, ¿eh? Erika dice que jala, Janet también. Estoy seguro que Ángel también jala. Obligamos a Lázaro que se levante y ande hacia la fiesta de disfraces. Yo digo que sí. Antonio también ha de jalar. Yo digo que sí. Que se arme la fiesta de disfraces. Ya, ya, ya. Yo pongo la botana. La botana y algo más. Por acá, miren, ya ven, para la fiesta sí se apuntan yo. Ya, Dani, ya se armó. Con un cover pequeñito de 20 pesos. Que irá destinado a nuestro bolsillo, porque hace falta nada, ¿no es cierto? A ver, ¿qué dice por acá? Dice sí, todo el mundo poniendo sí, a ver.
1: Emerson, buena noche. Voy prendiendo el radio y justo escuché 2 litros de agua loca.
0: Con eso. Eso
1: me convence. No sé qué se esté armando, pero ya me convencieron con 2 litros de agua loca.
0: Es la fiesta de disfraces, porque faltan 101 días para Halloween, para que vayan armando su disfraz. Agua loca, ¿pero de qué? ¿De horchata? ¿De mango? ¿De qué? ¿De qué está bien? No, cuando estaba en la prepa hacían unas con... de estas garrafitas de agua de Jamaica. ¡Guácala! ¡Qué feo sabía la de Jamaica! Pero pues... pues era lo que había. De Jamaica y de naranja. No, hombre, no has de acordarme. ¡Ya se armó la fiesta de disfraces, Dani! Siento un día para Halloween. Y ya. Ya se armó. Me encanta la energía, la actitud y lo opuestos que están todos para armar la fiesta. Vamos a seguir con música. Lo que viene es All Right de Christopher Cross en Más FM 99.3. La música de tu vida. Buenas noches.

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8:36, 8:36, rapidísimo que pasa el tiempo. Y te cuento que un día como hoy, pero de 1983,

Y a pesar de que mucha gente la sigue poniendo en bodas, la dedica a su pareja, la ponen en aniversarios, esta canción, más que de amor, diría OV7, es una obsesión. Te juro que no es obsesión, pero esta sí era una obsesión. Y hablaba de, pues sí, de la obsesión de los celos después de una ruptura. ¿Quién, yo? No, yo no. Y es que permanecía 8 semanas consecutivas en el puesto número 1 de Billboard, sí. Además de que es una de las canciones que más regalías ha generado en la historia de la música pop, porque la siguen utilizando en cine, en televisión, y también te cuento que ganó el Grammy a Canción del Año en 1984, un año después del boom y de que ocupaba el puesto número 1 de las listas de popularidad. No se obsesionen, oigan. Imagínate que digan que siempre te van a andar siguiendo ahí a ver qué haces. ¡Qué miedo! ¡Qué miedo!

También te cuento que esta canción ya es más moderna, entre comillas lo digo porque, pues, salió, yo creí que fue hace menos, pero...

ambas están en la historia del pop. Esta canción me pone muy de buenas. Así que ya lo sabes, esta estaba ocupando el puesto número uno de las listas más importantes de la música en el mundo. 22 de julio, que ya está casi llegando al final, por cierto, el día de hoy. ¿Ya saliste del trabajo? ¿Vas rumbo a casa? ¿Vas iniciando tu jornada laboral? Si es así, ánimo. Por acá dice, hola, yo digo que sea agua de piña. El agua loca, ¿verdad? Tiene que llevar piquete, si no uno no se desinhibe. Todo con medida. Dice por acá, hasta Osvaldo también le va a entrar a la fiesta, claro. Todo el mundo está ya puestísimo. Puestísimos, ¿de qué se disfrazarían? Por acá Janet dice que lo tiene que pensar, pero que ella pone una bebida o un postre. Ya, ya se armó. Yo de piñata. Me gustaría disfrazarme de piñata.

0: adulto no me he disfrazado más que hace como 2 años de Freddie Mercury, y eso porque se me vino el tiempo encima, pero no, de niño sí, pero ya de adulto como que me volví más aburrido. O no sé por qué. Habrá que pensarlo. Va a haber premio para el mejor disfraz. Son las 8:39, no te vayas.
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Las 8 con 51 minutos. Oigan, por andar acá buscando disfraces más populares 2026. No, no lanzamos categoría para el Túmame la Rola de hoy. Miren, pero sobrenatural está la cosa porque se están metiendo los espíritus chocarreros en la estación. Miren, oigan. Es que no quieren que hable de esas cosas. Son las 8 con 51 minutos. Lady Gaga con Bradley Cooper con Shallow. A ver, ahorita vamos a hacer un como la Happy Song, pero que sea la de la Halloween Song. Nada más para no dejar dos cancioncitas después de esta, ¿va? Disfrútala.

¿O soy muy básico que no creo? Pero estas son de las canciones típicas, clásicas del Halloween. No es que me ande adelantando a...

creo que otro referente del Halloween que no podemos dejar pasar, que yo creo que es de las más reproducidas el 31 de octubre en el mundo, sobre todo pues en Estados Unidos, yo creo, ¿verdad? Es este clásico rechinido de puerta.

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de Halloween. Este es de las Monster High. Es que yo trabajé un tiempo, y hace muchos años, en un video. Imagínense, todavía había películas en renta. Y al lado había una estética y la hija del estilista siempre se iba a platicar conmigo. Era una niñita. Y me ponía que le pusiera Monster High. Si es la de Draculaura, siempre me llevaba su muñequita Draculaura. Dice, me voy por la 1 por acá, Thriller. La 1 fue la de Ghostbusters, ¿verdad? Dice, Ghostbusters también está más divertida. Sí, yo también la siento divertida. Está cool, está cool. Dice, terminación 7819 por Michael Jackson, ¿ok? O sea que vamos 2-2.

0: que ir a dormir. Yo también ya casita, así que nos despedimos con Ghostbusters. Por acá, a ver, Antonio, échate el voto. Te veo por acá, escribiendo, no te arrepientas, no te arrepientas. Yo voto por la que gane, exactamente, yo también.
1: ¡Ghostbusters!
0: Ya me voy, gracias por su compañía, por sus mensajes. De verdad que sin ustedes esto no es posible. Yo soy Emerson, nos escuchamos mañana a las 2 de la tarde. Sí, los cazafantasmas. Cuídense mucho, sean en

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0: ¿Sabías que en México 3 de cada 10 niñas menores de 15 años han faltado a la escuela porque estaban menstruando?
1: No porque estuvieran enfermas,
0: sino porque no tenían una toalla sanitaria, porque el baño de su escuela no tenía agua, jabón ni papel. O simplemente porque nadie les explicó que lo que les estaba pasando era completamente normal. La menstruación es un proceso biológico que se presenta en todas las personas con útero. Es tan natural como respirar, como parpadear.
1: Sin embargo, durante milenios, la humanidad le colgó etiquetas terribles.
0: En culturas antiguas, la mujer que menstruaba era vista como impura, como portadora de fuerzas negativas. Su sangre se consideraba sucia
1: y se decía que podía contaminar los campos de cultivo.
0: Hoy, en pleno siglo XXI, aún persisten estigmas, tabúes y mitos que impiden vivirla con dignidad. Por eso, en la agenda mundial, hoy se habla de menstruación digna
1: y de pobreza menstrual.
0: Este último término se refiere a la imposibilidad de adquirir productos de higiene menstrual por falta de recursos económicos. En México, más del 40% de las mujeres en edad de menstruar
1: vive en situación de pobreza,
0: lo que significa que muchas tienen que elegir entre comprar comida o comprar toallas sanitarias. Según la segunda encuesta nacional de gestión menstrual elaborada por UNICEF México en 2025, el 67% de las encuestadas no contaba con productos de gestión menstrual en su escuela o lugar de trabajo ante un imprevisto. ¿Te imaginas tener que enfrentar esa situación cada mes? Pero las cosas están cambiando. Colombia fue el primer país de América Latina en eliminar el impuesto a los productos de higiene menstrual. Y México siguió el camino. Estados como Colima, Hidalgo, Tamaulipas, Quintana Roo y la Ciudad de México otorgan licencias menstruales para ausencia laboral cuando el dolor es incapacitante. Y existe una estrategia nacional por una menstruación digna que lleva campañas informativas y kits de gestión menstrual
1: a estudiantes de secundaria y bachillerato en todo el país.
0: La menstruación digna debe entenderse desde tres dimensiones: bienestar físico, con acceso a productos, baños dignos y atención ginecológica; bienestar mental, combatiendo la vergüenza y el miedo que genera el estigma; y bienestar social, erradicando las cargas culturales negativas. Su propuesta es clara: el tema debe dejar de tratarse como algo privado, porque nos compete a todos como sociedad. Menstruar no es un castigo ni una enfermedad.
1: Es biología pura.
0: Un proceso que merece ser vivido con información, con recursos
1: y sin vergüenza.
0: Si tienes una hija, una hermana, una amiga, una alumna o tú misma, habla del tema. ¿Cómo la pasas?
1: Convéncete de que el silencio no protege a nadie.
0: Hablar de menstruación no es indiscreción.
1: Es salud.
0: Es educación.
1: Es derecho.
0: Porque cuando una niña falta a la escuela por no tener una toalla sanitaria, no es ella quien falla, es la sociedad entera. Con información de la licenciada María Isabel Salazar Gómez, del Programa de Salud Sexual Integral de la Facultad de Medicina de la UNAM. Un guión de Leonardo Santiago, con información del portal Ciencia UNAM. Les saluda Mónica Genis.
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2: ¿Cómo están? Soy Claudia Mejía. Un nuevo episodio de Ya Oíste. En esta ocasión vamos a hablar de demencias y viene a mi cabeza cuando mi mamá de repente se le olvida algo de a qué vine. Ya me va a dar el ice. Pero realmente, pues es algo que decimos, ¿no? Comúnmente, y no sabemos si en realidad sea un factor para que nos dé algún tipo de demencia, ¿no? Y nada más lo decimos al aire, pero pues puede ser que sea más complejo que eso, ¿no? Entonces hoy tenemos a la doctora Cecilia Acosta, ella es neuróloga.
7: Hola Claudia, muy bien, muchas gracias por la invitación. Fíjate que es algo muy cotidiano, ¿no? Todos cuando tenemos esta tendencia a olvidar algo, siempre estamos pensando en una enfermedad como el Alzheimer. Uh-huh. Y resulta que nosotros que nos dedicamos a esto, que somos neurólogos y cotidianamente evaluamos pacientes, pues es un tema muy común, pero poco valorado por las personas, porque pensamos que es algo natural y normal olvidar cosas en algún momento determinado.
2: Cuando vamos al refri y decimos, ay, ya que vine.
7: Sí, fíjate que también hay un tip. Hay un tip. Cuando yo voy al refri y voy a una cosa y no recuerdo, y me regreso y después me acuerdo, ahí diríamos que es algo natural, es algo normal. Cuando no me vuelvo a acordar, ahí tenemos un foco rojo
2: red
7: prendido.
2: Flag de aguas, ¿no?
7: Hay que evaluar esta parte. Y tal vez la principal sospecha no solo el olvido como tal, sino el impacto que tiene en nuestra vida diaria. ¿Cuántas veces me sucede? ¿Cuántas veces dejé de hacer una cosa porque lo olvidé? Y no es la primera vez, me está sucediendo cotidianamente, recurrentemente.
2: También es algo degenerativo, ¿no? Es como cuando decimos, ya estoy grande, ya se me están olvidando de las cosas.
7: Fíjate que tocas un tema muy importante, la edad. Un tiempo, no hace mucho tiempo, todavía se utilizaban términos como la demencia senil. Y entonces se le atribuía al proceso de envejecimiento exclusivamente la pérdida de memoria. Y ahora sabemos que esos términos ya son obsoletos, no se utilizan. Y que puede haber personas que no tan seniles que puedan presentar síntomas relacionados con un deterioro cognitivo. De hecho, el término de demencia sigue siendo un término fuerte. Ha cambiado su nomenclatura en la actualidad. Hablamos de deterioro cognitivo. Y el deterioro cognitivo se puede presentar a cualquier edad. No necesariamente tendríamos que ser seniles, pero no todas las demencias son enfermedad de Alzheimer. Existen algunos tipos particulares, y las podríamos dividir en aquellas enfermedades que irremediablemente progresan y que tienen un carácter degenerativo. Y habrá algunos deterioros cognitivos que son secundarios, por ejemplo, un trastorno tiroideo. Okay. Obviamente lo más impactante son aquellas enfermedades en donde irremediablemente el paciente va perdiendo no solo su capacidad de memoria, su capacidad de lenguaje, la capacidad de reconocer personas, la capacidad de autocuidado. Y entonces ese tipo de enfermedades son realmente devastadoras porque van progresando y afectando no solo al que padece el problema, sino al entorno.
2: ¿Cómo llegamos a eso? O sea, ¿en algún momento todos podemos tener cierto tipo de deterioro?
7: Sí.
2: Ya en la adultez, en la vejez.
7: Sí.
2: ¿O cómo llegan las personas? ¿O es genético? ¿Cómo es?
7: Ok. Todos, por tener un cerebro, tenemos susceptibilidad. Tenemos un riesgo al nacer de poder tener cualquier enfermedad del sistema nervioso central, porque tenemos el órgano principal que es el cerebro. Pero si yo tengo un familiar directo, con algún padecimiento, como este tipo de enfermedades degenerativas que van progresando con el tiempo, pues mi riesgo se incrementa. Pero si yo, aparte de tener este riesgo genético por tener un familiar directo enfermo, pero aparte yo soy diabético, hipertenso, tengo problemas con mi peso, tengo problemas auditivos y no escucho bien, o tengo malos hábitos, no hago dieta, no hago ejercicio. De hecho, en la actualidad sabemos, y eso ya está más que estudiado, El 56% de los pacientes que tienen alguna demencia degenerativa tipo Alzheimer, por ejemplo, el 56% puede ser prevenible.
2: ¿Cómo es vivir con demencia?
7: Imagina que una persona no sepa dónde vive, quién es, en dónde está, que olvide quién es su esposo, sus hijos, y que aparte no pueda tener una posibilidad de sobrevivir y que dependa de terceros para eso. No son capaces de bañarse porque olvidan cómo bañarse, olvidan cómo ponerse la ropa, se llaman apraxias, olvidan todo este acto motor de ponerte una camiseta, un pantalón, cómo ir al baño. Y todas estas cuestiones van a generar una dependencia de terceros, y que el que cuida pues va a tener que hacer todas esas actividades para poder mejorar la calidad de vida de los pacientes. La invitación es que nos volteemos a ver y identifiquemos, ¿no? Y a veces mucha gente se asusta, porque he tenido pacientes que dicen, doctora, se me olvidan las cosas. Y a veces puede suceder que estén deprimidos, que no duerman bien, que tengan ansiedad, y la ansiedad provoca problemas de concentración, entonces los tranquilizamos, los evaluamos y concluimos. Pero en algunos casos, pues obviamente no son conscientes de lo que sucede, y en la mayoría nosotros podríamos decir, me está fallando esto, voy a hacerme evaluar, porque aparte pues tengo malos hábitos, y a veces el que nos corrijan esos malos hábitos cuesta mucho trabajo, y a veces haciendo eso es suficiente pues para poder, digamos que retomar nuestra vida normal sin que estemos en peligro de desarrollar algún tipo de demencia.
2: Como profesional de la salud, ¿qué les dirías a las familias que están enfrentando esto?
7: Fíjate que sí es un tema muy difícil. Primero es la cuestión de la aceptación. Generalmente el familiar es el más renuente a pensar que algo está pasando, y hay una especie de negación inicial. ¿Qué se tiene que hacer? Bueno, el cuidador tiene que entender qué es lo principal. Dormir bien, comer bien, para que pueda sentirse fuerte para cuidar a una persona que requiere el cuidado como el de un niño. ¿Qué decirle a un cuidador? Primero, que la enfermedad es crónica y progresiva, y que irremediablemente va a tener esta progresión, y conforme pasan las etapas de evolución va a haber un mayor impacto en la dependencia de terceros para sobrevivir, y por lo tanto que el paciente tiene que irse programando y dosificando, y que tiene que generar una red de apoyo. A veces es la misma familia la red de apoyo. Hacer fuerte al cuidador, darle la información para que cuando suceda alguna complicación puedan resolver inmediatamente.
2: Aunque, por ejemplo, la familia lo sepa, siempre hay contextos complicados, ¿no?
7: Sí.
2: Entonces no es como que, así ya lo sé, voy a ayudar, voy a ver, nos vamos a organizar. No siempre pasa.
7: Fíjate que yo lo que hago es reunir a la mayoría de las personas que pudieran estar en contacto directo para decirles, ustedes, estamos en un barco, vamos a remar siempre para el mismo lado. Porque no sé si te ha pasado, Claudia, que hay personas que tienen diferentes formas de pensar.
2: Sí.
7: Y entonces dicen, no, es que yo creo que mejor no le des medicamento porque eso, creo que no. Y yo me da miedo que le des esto porque fulanita le dio tal. Entonces hay una serie de opiniones que lo único que pasa es que todo el mundo se confunda. Y por eso nosotros tenemos que estar ahí como llevando la batuta. Esto se hace, cuiden esto, trabajen en eso. Doctor, es que tengo miedo porque este medicamento leí tal cosa, no tengas temor. Vamos a trabajarlo, vamos a hacerlo. Y si todos remamos por el mismo rumbo, entonces no va a haber esta familia fragmentada, fracturada, porque todos tienen opiniones diferentes. Y el único que pierde es el paciente. En la actualidad, los servicios de salud en el ISSSTE se han abierto para que el paciente, independientemente del lugar donde vive, si él tiene una necesidad por un trastorno de memoria, pueda acudir en el servicio de neurología donde esté disponible, independientemente de la zona. Esto del programa de salud mental es maravilloso.
2: El correo es saludmental@iste.gob.mx. Doctora Cecilia, muchísimas gracias. Fue muy tranquilizadora, yo creo que para varias personas que nos están escuchando.
7: Sí, Claudia, yo te agradezco mucho que toques estos temas porque son de tanta relevancia y tanta importancia que yo aprecio mucho.
2: Muchísimas gracias, doctora.
7: Gracias a ti, Claudia. Saludos a tu audiencia.
2: Gracias. Ella es la doctora Cecilia Acosta. Yo soy Claudia Mejía. Nos vemos en un siguiente episodio. Bye.
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0: siempre nuestra forma de entender la vida en la Tierra probablemente era intolerante a la lactosa,
1: que se casó con su prima,
0: tuvo 10 hijos y pasaba sus días encerrado en casa, enfermo, escribiendo cartas, hoy no vamos a hablar de Darwin de los libros de texto. Hoy vamos a conocer a Charles, al ser humano detrás de la teoría. Charles Darwin nació en 1809 en Inglaterra y vivió durante la época victoriana,
1: un tiempo de esplendor científico,
0: pero también profundamente religioso y conservador. Darwin era parte de ese mundo. No fue ningún rebelde social. Venía de familia acomodada, con recursos suficientes para dedicarse a investigar sin preocupaciones económicas. Uno de los grandes retos hoy es ver a ese Darwin más humano, entender su contexto, porque la gente del siglo XIX tenía otras ideas, otras lógicas. Y aquí viene un dato que rompe mitos. Cuando Darwin se subió al barco Beagle, no tenía idea de qué era la evolución.
1: Y cuando se bajó tampoco.
0: Fue hasta 2 años después, entre septiembre y octubre de 1837, que su pensamiento dio el gran salto. Las especies sí cambian, pero guardó esa idea durante 20 años, hasta que en 1858 recibió una carta de un joven llamado Alfred Russel Wallace, quien desde Indonesia le contaba que había llegado a las mismas conclusiones. Esa carta lo sacudió y lo obligó a publicar por fin El origen de las especies en 1859. Después del viaje, Darwin se casó con su prima Emma Wedgwood y tuvo 10 hijos. Estaba enfermo crónicamente y casi no salía de casa, pero escribió cartas, miles de cartas.
1: Se conservan más de 15.000.
0: Dirigidas a amigos, familiares, médicos y científicos de todo el mundo. En ellas habla de sus problemas económicos, de sus días buenos y malos, del dolor por la muerte de su hija Annie, que falleció a los 10 años y que, según se cuenta, era la que más quería. Durante años se especuló que Darwin había contraído el mal de Chagas en Sudamérica o que padecía males psicosomáticos, pero un análisis detallado de sus cartas,
1: realizado por el médico Mike Dixon y el historiador Gregory Radick,
0: concluyó algo mucho más sencillo. Era intolerante a la lactosa, una condición común que explica muchos de sus síntomas. Dato para cerrar con orgullo. Las ideas de Darwin llegaron a México en francés alrededor de 1870, de la mano de Santiago Sierra, hermano de Justo Sierra, quien las publicó en el periódico El Libre Pensador bajo el seudónimo Eleuteros. En nuestro país, el darwinismo no generó grandes debates biológicos, pero sí encendió discusiones políticas y filosóficas entre los pensadores del siglo XIX. Así que la próxima vez que pienses en Darwin, no imagines solo al sabio con barba blanca en un retrato. Piensa en un padre de 10 hijos que escribía cartas sin parar,
1: que le dolía el estómago después de tomar leche
0: y que necesitó 20 años de dudas para publicar la idea más poderosa de la biología. Porque la ciencia no la hacen dioses, la hacen personas de a pie. Con información del doctor Juan Manuel Rodríguez Caso, de la Facultad de Ciencias de la UNAM, les saluda Mónica Genis.
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6: 26, yo soy Manuel de Santiago Freda y en ausencia de Carmen Aristegui la... presento esto que es un resumen de lo más importante. El representante comercial de la Casa Blanca, Jameson Greer, advirtió que la continuidad del T-MEC dependerá de una cooperación total de México. Durante una comparecencia ante el Senado, Greer subrayó que al presidente Donald Trump

0: le resultará difícil aceptar la renovación del tratado si no hay colaboración en temas clave como la seguridad fronteriza y el Tratado de Aguas. Esto dijo en Washington antes de la reunión que tendrá con la presidenta de México, Claudia Sheinbaum, este jueves en Palacio Nacional.
1: Está claro desde la perspectiva del presidente Trump que si queremos tener una relación comercial beneficiosa con México y llegar a algún tipo de acuerdo con ellos, ellos también deberían colaborar en este tema. Obviamente hay cuestiones de seguridad fronteriza. Hay una variedad de cuestiones que no encajan en mi ámbito, pero al presidente le costará aceptar la renovación o incluso las revisiones si México no colabora en todos los ámbitos, y el Tratado del Agua es una de ellas.
0: También le informo esta mañana que Verónica Rufo, hija del exgobernador de Baja California, Ernesto Rufo Appel, confirmó que la unidad de inteligencia financiera congeló las cuentas bancarias de su padre, detenido para enfrentar una acusación de huachicol fiscal. A través de un video en redes sociales, Verónica Rufo dio a conocer que acudió a la embajada de Estados Unidos en la Ciudad de México para solicitar apoyo y protección. Denunció una campaña de hostigamiento en contra de la defensa de su padre, a quien calificó como un preso político del gobierno mexicano. Por cierto, que hay que decir que la audiencia de vinculación a proceso de Ernesto Rufo Appel y otros 7 acusados se reanudó al filo de la madrugada de este miércoles después de un receso de 4 horas. La audiencia comenzó el pasado lunes en el penal del altiplano en Almoloya de Juárez por videoconferencia y a puerta cerrada. Veremos pues qué es lo que sucede, qué es lo que determina la autoridad judicial con respecto al caso de Ernesto Rufo Appel, a esta acusación precisamente que se está dando a conocer. Déjeme en este momento precisamente le comento que la Fiscalía General de la República, ahora se lo informo que vayamos a Oaxaca, estamos revisando, estamos monitoreando qué es lo que ocurre con el caso Rufo Appel. Acaba de publicar un comunicado la Fiscalía General de la República respecto al caso de Oaxaca. Fíjese que en otra información, el periodista y escritor oaxaqueño Alejandro Leiva, autor de la columna El Zumbido del Moscardón, fue asesinado en un ataque armado en el municipio de San Pablo Etla, Oaxaca. El comunicador fue agredido con armas de fuego por individuos a bordo de una motocicleta mientras se encontraba en un comedor. Leiva, quien fue director de la Corporación Oaxaqueña de Radio y Televisión durante el gobierno de Alejandro Murat, denunciaba constantemente actos de corrupción y abuso de poder en su columna. En noviembre del año pasado, el periodista había hecho público que recibió amenazas por su trabajo informativo, y precisamente la Fiscalía General de la República acaba de publicar un comunicado en estos momentos donde da a conocer que ejerció la facultad de atracción en torno al homicidio de un periodista en el estado de Oaxaca. Dice el breve comunicado: con base en lo que marca la ley, la Fiscalía General de la República, a través de la Fiscalía Especializada en Materia de Derechos Humanos, realizará las investigaciones correspondientes para esclarecer el caso y dar con las personas responsables de la muerte de Francisco N. acontecida en dicha entidad. Conforme se tenga más información, se dará a conocer de manera inmediata. Es el comunicado que hace 2 minutos escaso acaba de publicar la Fiscalía General de la República en sus redes sociales. También le informo esta mañana que el presidente municipal de Temuac, Valentín Lavín Romero, fue asesinado a balazos durante un ataque armado perpetrado al interior de la propia presidencia municipal. Hombres armados ingresaron hasta su oficina al mediodía, le dispararon en repetidas ocasiones y posteriormente huyeron a bordo de una motocicleta. El alcalde postulado por el Partido Verde Ecologista de México ya había sobrevivido previamente a un atentado en enero de 2026 cuando fue atacado sobre la carretera México-Oaxaca. El gobierno de Morelos confirmó el despliegue de un operativo de seguridad en el municipio y zonas aledañas para dar con los responsables. Y la Fiscalía General de Justicia de Tamaulipas habría ejecutado la primera orden de aprehensión relacionada con la investigación por la muerte de Dafne Zapata, adolescente de 13 años, que murió tras asistir a un campamento de verano en la Academia Militarizada Marina Duenitz en Ciudad Madero. De acuerdo con reportes periodísticos, la detenida es una joven de 18 años que acudió voluntariamente a declarar ante la fiscalía. Hasta el momento, las autoridades no han informado oficialmente sobre esta detención ni los delitos que le serían imputados. Daremos puntual seguimiento a este caso, sin duda alguna, del que ayer ya nos adelantaba información el periodista Carlos Manuel Juárez. Un tribunal de apelaciones en el Reino Unido sancionó al empresario mexicano Ricardo Salinas Pliego por el uso de prácticas de espionaje durante un litigio. La controversia está relacionada con una demanda por un supuesto fraude millonario en el que Salinas acusa al empresario ucraniano Vladimir Skarlov de haber revendido indebidamente acciones de Grupo Electra y retener excedentes por cientos de millones de dólares tras un complejo esquema de préstamos. Para obtener información sobre la estrategia legal de su oponente, se habría contratado a la Agencia Internacional de Inteligencia Black Cube, la cual emplea a exoficiales israelíes. Es la misma, recuerde usted, del caso de Oro Negro, que estaba relacionada con Oro Negro, según documentó la periodista Ana Lilia Flores. Los investigadores crearon una empresa ficticia y a través de reuniones encubiertas que incluyeron, Ana Lilia Pérez, que incluyeron consumo de alcohol, lograron engañar a un abogado de la contraparte para que divulgara detalles confidenciales del caso mientras era grabado en secreto. Pues esto que ha llamado mucho la atención, esta pues relación de acuerdo con este Tribunal de Apelaciones del Reino Unido, en donde está sancionando al empresario, al dueño de Televisión Azteca, Ricardo Salinas Pliego, por el uso de prácticas de espionaje durante un litigio.

En el mundo le informo que el Congreso de Estados Unidos aprobó un presupuesto militar récord de 1.15 billones de dólares para 2027 en una ajustada votación que salió adelante por apenas 4 votos de diferencia. El proyecto incluye recursos para las operaciones militares en Irán y para diversos programas estratégicos del Pentágono. Las cuentas también prevén un aumento salarial para los miembros de las Fuerzas Armadas, recursos para modernizar el equipamiento militar y fondos para el desarrollo del escudo antimisiles impulsado por el presidente Donald Trump, su propia cúpula dorada. Ayer también se informó que Estados Unidos y Arabia Saudita firmaron el acuerdo 123, el cual permitirá al Reino Árabe desarrollar un programa nuclear civil que podría abrir la puerta al enriquecimiento de uranio. El documento fue suscrito por los secretarios de energía de ambos países y se enfoca en fines pacíficos, garantizando a las empresas estadounidenses acceso preferente al sector. La firma pues se produce en medio de las tensiones regionales con Irán y los esfuerzos para limitar sus capacidades nucleares, y aunque el gobierno estadounidense asegura que el pacto cumple con los más altos estándares de no proliferación, algunos legisladores demócratas han criticado la medida y piden que el Congreso la rechace. También le informamos esta mañana que la Asamblea Nacional de Nicaragua prepara una reforma que impedirá competir en las elecciones a partidos opositores a quienes el gobierno califica como golpistas o traidores a la patria. La medida fue solicitada por el presidente Daniel Ortega para bloquear comicios que consideran orientados y manipulados por Estados Unidos y potencias extranjeras. La copresidenta Rosario Murillo y el jefe del Congreso, Gustavo Porras, matizaron que sí habrá elecciones, pero organizadas bajo la soberanía nacional, sin la participación de organismos financiados desde el exterior. El anuncio ha generado condenas de Estados Unidos, gobiernos internacionales y de la ONU, que advierten sobre la erosión del Estado de Derecho. Pues lo que están señalando es pues la participación de personajes o partidos que consideran orientados y manipulados por Estados Unidos y potencias extranjeras. Complicado panorama, sin duda alguna, en Nicaragua. ¿Quién va a determinar eso? ¿Cómo se va a determinar? Bueno, ahí está todo lo que ya ayer le comentó Carmen en este espacio respecto, pues, a la aniquilación de la democracia en Nicaragua, cada vez de una manera pues más firme, más decidida, este proceso que se ha venido agudizando en los últimos años y que ha incluido la exclusión de los candidatos opositores, la prisión, la expulsión, en fin, todo lo que estamos viendo en Nicaragua. Y hasta aquí dejamos este resumen de noticias a través de nuestras plataformas de redes sociales. Desde luego la invitación para que se queden con nosotros a través de las estaciones de Grupo Radio Centro a lo largo y ancho de la República Mexicana, y estamos en internet en www.aristeguinoticias.com. Aquí comienza Aristegui en Vivo.

0: deportes.
1: Buenos días, Manuel Auditorio. Gilberto Mora fue uno de los futbolistas mexicanos que más aumentó su valor de mercado después del Mundial 2026. Su actuación con la selección mexicana se reflejó de inmediato en la más reciente actualización de Transfer Market, considerada la base de datos de fútbol más grande y consultada del mundo para seguir fichajes, estadísticas y el valor estimado de los jugadores. De acuerdo con la actualización, el mediocampista de Xolos de Tijuana pasó de estar valuado en 10 a 25 millones de euros, un incremento de 15 millones que lo convierte en el futbolista más valioso de la Liga MX. Con apenas 17 años, Mora fue el jugador más joven de toda la Copa del Mundo. Disputó 213 minutos, debutó frente a Sudáfrica y fue titular contra Chequia, Ecuador e Inglaterra. Actuaciones que impulsaron su cotización en el mercado internacional. La nueva valoración también lo coloca entre los 10 futbolistas menores de 18 años más valiosos del mundo. Aunque su nombre ya aparece en el radar de clubes europeos, una transferencia internacional tendrá que esperar. Al ser menor de edad, solo podrá salir al fútbol del extranjero cuando cumpla 18 años el próximo 14 de octubre, como lo establece el reglamento de la FIFA. Jugadores mexicanos como Armando La Hormiga González, tasado en 15 millones de euros, y Santiago Jiménez, tasado en 18, se mantienen en la parte más alta del ranking general de jugadores nacionales de Transfer Market. 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

0: Mañana con 14 minutos en la hora del centro de la República Mexicana, felicitamos a todos y a todas las niñas y niños que están cumpliendo en este día, pues años, que están celebrando su cumpleaños. Muchísimas felicidades a todas y a todos, que pasen un día estupendo, y nos presenta esta mañana Kiren Miret, Niño Nautas.
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2: Es posible que, como algunas personas, tengas una computadora en tu casa. Incluso es probable que la estés usando para escuchar esta cápsula curiosa en este mismo instante. Si es así, ¿sabes si se trata de un modelo de escritorio o de una laptop? Las computadoras portátiles hoy no solo son cada vez más comunes, sino que son más pequeñas y ligeras. Pero hace unos cuantos años tenían el tamaño de una caja de herramientas y pesaban más de 10 kilos. ¿Te imaginas cargar algo así en tu mochila todos los días para ir a la escuela? Por eso la historia de la laptop es una de las transformaciones más interesantes de la tecnología moderna. La historia comenzó en 1971, cuando un joven llamado Alan Kay comenzó a diseñar una computadora personal portátil a la que llamó Dynabook, y presentó planes y prototipos. En ese momento no existía la tecnología necesaria, pero marcó el camino. Así fue que unos años después, en 1980 para ser exactos, apareció la primera laptop real, llamada Osborne 1. Esta computadora pesaba 10 kilogramos, tenía una pantalla de 5 pulgadas, batería de solo 2 horas de duración y parecía más una caja que una computadora. Un par de años después, en 1983, saldría a la venta la primera PC verdaderamente portátil, la Compaq Portable, que en ese entonces costaba $2,995. Hubo otros modelos creados por otras compañías, la Cucaburra y la Kaitronic, y otras que tienen nombres como trabalenguas. Pero el verdadero cambio llegó en 1991, cuando Apple lanzó su PowerBook, que fue la primera laptop que parecía diseñada para humanos normales. Esta laptop tenía un trackpad, que son esos rectángulos donde mueves el dedo en lugar de un ratón externo, teclado ergonómico que no te lastimaba las manos y una batería que duraba varias horas. Pesaba 5 kilogramos y aunque costaba $3,000 y tuvo mucho éxito, las cosas nunca volvieron a ser iguales. La evolución que han tenido estos aparatos desde entonces ha sido sorprendente. En 1990, las laptops pesaban 10 kilogramos. Las más modernas pesan solo 900 gramos, menos que una botella de agua. Pero lo importante no es solo el peso, pues los procesadores son miles y miles de veces más rápidos. El almacenamiento es miles de veces mayor. Las baterías pueden durar por horas y las pantallas son más claras y nítidas que cualquier cosa que Alan Kay pudo haber imaginado. Así que la próxima vez que uses una computadora personal, piensa que es el resultado de más de 50 años de innovación constante y que cuando los inventores sueñan en grande y trabajan sin parar, lo imposible de ayer se convierte en lo normal de hoy.
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0: 7:24 en la hora del centro de la República Mexicana. Estamos de regreso en Aristegui en vivo y ya le podemos informar a esta hora de la mañana que el exgobernador de Baja California, Ernesto Rufo Appel, y otras 7 personas coacusadas fueron vinculados a proceso por su posible participación en los delitos de delincuencia organizada y contrabando por un esquema relacionado con el huachicol fiscal. Esto, pues, después de una larguísima audiencia que comenzó el día lunes a mediodía y que el día martes, perdón, a mediodía, y que hoy finalmente se está resolviendo. Antes de las 7:00 a.m. concluyó esta audiencia, en donde la jueza determinó prisión preventiva oficiosa para Ernesto Rufo y otras 4 personas en el penal del altiplano, así como una mujer que permanece en el penal femenil de Nesa y otras 2 personas que están en prisión domiciliaria. Fueron las mismas medidas cautelares que se habían dictado hace unos días, cuando precisamente se obtuvieron las medidas en lo que la defensa había solicitado la duplicidad del término constitucional para precisamente determinar la vinculación o no a proceso. Hoy se sabe que está siendo vinculado a proceso por estos 2 delitos. Le comento que la fiscalía precisó que Ernesto N., Ricardo N., José N., Juan N. y Luis N. deberán cumplir esta medida cautelar en el Centro Federal de Readaptación Social del Altiplano. En tanto, José María N. y Guillermo N. permanecerán en sus domicilios, como le decía, por motivos de salud, mientras que Adriana N. será internada en el Centro de Reinserción Social Nezahualcóyotl Sur. Tenemos a Jesús Velázquez de Grupo Radio Centro. Jesús, buenos días, te escuchamos.
1: Manuel de Santiago, auditorio, muy buenos días. Como bien mencionas, una juez federal vinculó a proceso al exgobernador de Baja California, Ernesto Rufo Appel, y 7 personas más por los delitos de delincuencia organizada y contrabando de hidrocarburo. Durante la audiencia de vinculación a proceso, que se extendió por 36 horas, la jueza de control con residencia en el penal del altiplano, Alejandra Ramírez de la Vega, consideró suficientes los datos de prueba presentados por la Fiscalía General de la República. La impartidora de justicia ratificó la medida cautelar de prisión preventiva oficiosa, por lo que 6 de los 8 implicados en la red de huachicol fiscal, entre ellos Rufo Appel, enfrentarán su proceso en el penal el del altiplano. 2 más permanecerán en prisión domiciliaria en Saltillo, Coahuila, por motivos de salud, mientras que una accionista permanecerá en el penal de Nezahualcóyotl Sur. Y bueno, de acuerdo con la Fiscalía General de la República, en 2025 la empresa Ingerman importó 2.137 millones de litros de petrolíferos, mientras que Servicios Aduanales JR introdujo otros 225.633 litros sin contar con los permisos de la Secretaría de Energía. Y bueno, del volumen total presuntamente introducido de manera ilegal, las autoridades federales aseguraron más de 18 millones de litros de hidrocarburo en Coahuila, San Luis Potosí y Tamaulipas, lo que ocasionó un daño a la hacienda pública por 166.460.000 pesos. Manuel, pues es así como se da a conocer que esta jueza por fin vinculó a proceso a estos implicados en este contrabando de hidrocarburos que se dio a conocer en estos días. Manuel, información que tengo.
0: Gracias, Jesús Velázquez. Repítenos el dato. ¿Cuántas horas duró esta audiencia?
1: Fueron 36 horas lo que duró esta audiencia, y déjame comentarte que fue de manera virtual y cerrada, esto por a petición de la Fiscalía General de la República, porque continúa una investigación en proceso y también hay varias personas que todavía no se les cumplimenta una orden de aprehensión.
0: Tuvieron varios recesos. Sé que el tema de la duración fue porque se fue agotando la presentación de pruebas para cada uno de los señalados, es decir, en total 8 personas, por lo que se tuvieron que agotar exhaustivamente todos los elementos que presentó el Ministerio Público Federal, y de allí que durara tanto tiempo. O sea, empezó el martes en la tarde y terminó hoy sobre qué hora, más o menos, 6, 7 de la mañana.
1: No tenemos precisamente el horario en el que concluyó, pero sí te puedo decir que eran 100, aproximadamente 100 datos de prueba los que presentó la Fiscalía General de la República. Se habla que hubo al menos dos recesos, pero la Fiscalía y también, digamos, las autoridades no han dado a conocer a detalle cómo fue este proceso, esta diligencia que se llevó desde esta audiencia virtual.
0: Pues te agradezco mucho, Jesús Velázquez. Vamos a estar muy pendientes de tu información.
1: Así es, nosotros seguimos pendientes. Muy buenos días.
0: Gracias, Jesús Velázquez. Por Radio Centro, pues ya está la decisión que tomó una juez federal de vincular a proceso a Ernesto Rufo Appel y otros 7 coacusados, la jueza Alejandra Ramírez de la Vega, además de un plazo de 6 meses de investigación complementaria, tal y como lo solicitó la Fiscalía General de la República, y dictó estas medidas, refrendó estas medidas cautelares que ya había dictado hace unos días en relación con el exgobernador de Baja California. Y precisamente ayer su hija Alejandra Rufo acudió a la representación consular de Estados Unidos para solicitar la protección en relación con este caso. El informe lo tiene esta mañana nuestro compañero Rafael Cabrera.
2: Verónica Rufo, hija del político Ernesto Rufo Appel, actualmente preso por una acusación de huachicol fiscal, confirmó que la Unidad de Inteligencia Financiera del gobierno mexicano congeló las cuentas bancarias de su padre. Además, a través de un video difundido en sus redes sociales, la mujer dio a conocer que acudió a la Embajada de Estados Unidos en Ciudad de México para solicitar apoyo y protección por el hostigamiento que ha sufrido el exgobernador de Baja California, su familia y su defensa. La hija del político señaló también que el gobierno federal le impidió el paso a una bodega en Baja California donde están resguardados los documentos del caso. La audiencia de vinculación a proceso de Rufo Appel y otros coacusados inició el martes 21 de julio y aún continuaba. En días pasados, a raíz de la detención de Ernesto Rufo Appel, su hija Verónica Rufo publicó un video en redes sociales en el que exigió a las autoridades federales cumplir con la presunción de inocencia, el debido proceso y un juicio con pruebas en lugar de una condena política anticipada.

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1: Pues en la capital de los Estados Unidos ahora hay más interrogantes respecto a lo que está ocurriendo en el Medio Oriente por la política que está ejerciendo el presidente Donald Trump. Primero, en la guerra con Irán, los legisladores en el Congreso, tanto republicanos como demócratas, insisten en que el Departamento de Guerra no tiene idea de lo que está haciendo con la nación persa. Sin embargo, en la Cámara de Representantes fue aprobado un proyecto de ley que tendrá problemas al llegar al Senado para darle más dinero al Pentágono y seguir financiando este conflicto que inició el pasado 28 de febrero. Además, el Comando Central informó que ya está pues patrullando los aires de la región uno de los bombarderos que desafían a la velocidad de la luz, el B-1, lo cual sería una situación complicada si es que el presidente Donald Trump ordena que se utilice el poder de ese poderoso avión, valga la redundancia. Además, debemos recordar que Trump había advertido que por cada ataque que lleve a cabo Irán contra cualquier buque en el estrecho de Hormuz, que sigue cerrado, Estados Unidos respondería a eso destruyendo plantas de energía, incluso dentro de Teherán, y puentes. La situación es complicada porque nadie está dando respuestas concretas a las preguntas que tiene no solo el Congreso Federal, sino también la ciudadanía, que con sus contribuciones siguen financiando esta guerra que por el momento se ve no tiene fin. Y como corolario, Manuel, pues está el acuerdo que anunció ayer el Departamento de Energía entre el gobierno de Donald Trump y el de Arabia Saudita, en el cual se comprometen a ayudar a la nación árabe a llevar a cabo el desarrollo de energía nuclear, presuntamente con fines pacíficos, aunque no se conocen todos los detalles del acuerdo para evitar que esa nación tenga armas nucleares. Ya el mandatario estadounidense, anticipándose a muchas preguntas, esta mañana, y es sorprendente lo que hace, en su cuenta personal en la red cibernética Truth Social, condiciona al acuerdo a que el gobierno de Arabia Saudita se someta a los acuerdos de Abraham, es decir, a establecer relaciones diplomáticas con Israel, algo que conocemos en el pasado y en la historia del conflicto del Medio Oriente. Arabia Saudita no acepta, porque ha señalado en distintas ocasiones que el tener relaciones diplomáticas con Israel sería negar la existencia y la posibilidad del Estado palestino, Manuel.
2: Estos acuerdos de Abraham, que son una especie de pactos de normalización de relaciones, están Israel, Emiratos Árabes, Bahrein, Marruecos, Sudán, algunos sumados desde la primera presidencia de Donald Trump, otros países como Jordania, Egipto, pues está condicionando entonces a la normalización de las relaciones con Israel este acuerdo con Arabia Saudita. Y también, Jesús, llama mucho la atención sobre esto que comentas, pues en el presupuesto que se aprobó ayer en el Capitolio, precisamente pues estas inversiones conjuntas que van a realizar Estados Unidos e Israel. Así que están de la mano en todos los aspectos posibles, Jesús.
1: Y habrá que ver cuál es la reacción del Congreso a eso, porque hasta el momento varios integrantes de comités que tienen que ver con presupuestos y el apoyo al Pentágono, los de las Fuerzas Armadas, tanto del Senado como de la Cámara de Representantes, están saturando de preguntas a la Casa Blanca sobre qué es en realidad lo que está escrito en el compromiso con Arabia Saudita para el desarrollo de energía nuclear, se supone que con fines pacíficos. Hay muchas dudas, sobre todo porque pues siempre se tiene el riesgo de que aun cuando sea un acuerdo, si es estrictamente para lo que anuncia el Departamento de Energía, se pueda romper en cualquier momento, y al tener la infraestructura para enriquecer uranio, cualquier nación tendría la tentación de desarrollar armas nucleares. De ocurrir esto, pues sería un enorme desequilibrio para la región del Medio Oriente, tomando en cuenta que aun cuando Trump esté condicionando esto a los acuerdos de Abraham, Arabia Saudita e Israel nunca han comulgado.
2: Sí, sin duda alguna introduce un elemento de inestabilidad muy, muy preocupante en la región, pues pone, digamos, una piedrita más sobre la posibilidad, Jesús, de lograr un acuerdo con Irán. En fin, está pues imponiendo o marcando un contexto de relaciones con los países árabes y forzando en este caso, en el caso de Arabia Saudita, a relaciones con Israel, pues muy poco propicio para las negociaciones, Jesús. Veremos en qué termina todo esto y sobre todo, tú lo has dicho muchas veces en este espacio, ¿qué repercusiones tendrá en las elecciones de medio término de noviembre?
1: Sí, habrá que ver cuál es el efecto, porque más allá de la política exterior en el Medio Oriente, que si se trata de naciones árabes no tiene mucha influencia en el electorado estadounidense, pero cuando se trata de Israel cambia la cara de la moneda, más aún si en medio de todo esto está la guerra contra Irán, que repito, sigue en un callejón sin salida para lograr el fin o establecer un acuerdo definitivo por la paz. Si claudica a la condición de Trump, Arabia Saudita, pues creo que el rostro geopolítico de la región del Medio Oriente cambiará definitivamente y ojalá no se desate lo que muchos están provocando, la reacción negativa de otras naciones árabes en contra, no solo de Israel, sino también de Arabia Saudita, por haber traicionado lo que en algún momento había establecido, jamás tener relaciones con Israel.
2: Veremos en qué termina todo esto. Jesús Esquivel, muchísimas gracias, como siempre, por tu presencia.
1: Buenos días.
2: Buenos días a Jesús Esquivel hasta Washington. Pues esto que nos está informando, esta comunicación que el presidente de los Estados Unidos, Donald Trump, dio a conocer esta mañana, como siempre, a través de sus redes sociales, en la que aseguró que este acuerdo de cooperación nuclear pactado con las autoridades saudíes está sujeto a estos acuerdos de Abraham, estos pactos mediados por Washington justamente para normalizar las relaciones entre Israel y varios países árabes, entre ellos Emiratos Árabes Unidos y Bahrein. El acuerdo nuclear civil entre el Departamento de Energía de Estados Unidos y Arabia Saudí, y que afectará únicamente al uso no militar de esta energía, dice Trump, será aprobado, pero estará totalmente sujeto a que Arabia Saudita se adhiera a los respetados y exitosos acuerdos de Abraham. Así lo dijo Trump, así lo fraseó. Matizó que el pacto no contempla el enriquecimiento de material alguno por parte de Riad. Defendió que Estados Unidos no se opone a las instalaciones nucleares civiles que no estén encaminadas al enriquecimiento de material. La administración del expresidente estadounidense Joe Biden había condicionado en su momento la cooperación nuclear con Arabia Saudita al hecho de que este reconociera a Israel, si bien voces críticas con el presidente Trump apuntan ahora a que esta condición se había retirado de la mesa. Estos acuerdos, como le platicaba, pues se refieren a pactos de normalización de relaciones con Israel, Emiratos Árabes Unidos, Bahrein, Marruecos y Sudán. Estos se sumaron durante el primer mandato de Trump y pues ya estos acuerdos que firmó Israel con otros países árabes como Jordania y con Egipto. El acuerdo con Arabia Saudita fue firmado ayer por el secretario de Energía de Estados Unidos, Chris Wright, y por su homólogo saudita, Abdulaziz bin Salman, y facilitará el acceso de las empresas estadounidenses al programa de energía nuclear de Arabia Saudita, lo que beneficiará a la industria, los trabajadores y las cadenas de suministro de Estados Unidos, dijo, al tiempo que ayudará a satisfacer las necesidades energéticas saudíes. Según detalló el Departamento de Energía estadounidense, este acuerdo, que tendrá ahora que ser revisado por el Congreso, sienta las bases legales para una asociación multimillonaria que durará décadas y que promoverá varios objetivos económicos y estratégicos prioritarios, incluida la no proliferación nuclear. Es lo que se está informando esta mañana al respecto, mientras pues ayer Tuvimos la noticia ya, pues muy de noche, de la aprobación en el Congreso estadounidense de un presupuesto militar récord de 1.15 billones de dólares para el 2027, que se aprobó pues por un margen muy estrecho: 216 votos a favor, 212 en contra, después de que 7 representantes republicanos votaron en contra y 6 demócratas votaron a favor de esta abultada partida para defensa. Este visto bueno a la Ley de Autorización de la Defensa Nacional, que especifica el presupuesto y gasto del Pentágono, como le decíamos, incluye cientos de millones de dólares para proyectos militares conjuntos de Estados Unidos e Israel, y llega después de que el secretario de Defensa, Pete Hegseth, fijara en 37.500 millones de dólares el costo de la guerra con Irán. En una comparecencia en el Senado, el jefe del Pentágono defendió la petición del presidente Donald Trump para fondos adicionales por valor de 87.600 millones de dólares para su departamento. En línea con la demanda de Hegseth, el presupuesto reforzado permite elevar la capacidad de producción de defensa estadounidense, aumentar el salario de todos los miembros de las Fuerzas Armadas entre un 5 y un 7% y destina 1.800 millones de dólares a cuarteles y viviendas familiares. Además, respecto al desarrollo de proyectos aéreos, se reservan 56 mil millones de dólares al desarrollo de cazas de última generación como los B-21 Raider, aviones de patrulla marítima, los F-35 y helicópteros de combate Chinook y Black Hawk. En materia naval, el proyecto incluye más de 60 mil millones de dólares en financiación para la construcción y mantenimiento de un cuarto submarino de misiles balísticos de la clase Columbia, dos submarinos de la clase Virginia y dos destructores de la clase Arleigh Burke, mientras que servirá para dar pasos en la construcción de la cúpula dorada, este escudo de defensa antimisiles de múltiples capas diseñado para proteger al territorio estadounidense frente a misiles balísticos, hipersónicos y de crucero avanzados, una pues de las principales prioridades que dijo el presidente estadounidense Donald Trump. Así que se configura este gran gasto, esta gran apuesta militar del gobierno del presidente, que en su primer mandato presumió que no había iniciado ninguna guerra. Bueno, ahí está el tema. 7:45, nos vamos a la pausa, no se vaya, regresamos. Esto es Aristegui en vivo.

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24: Oaxaca, ayer pues nos estremeció sin duda alguna la noticia de el asesinato en un ataque armado del periodista oaxaqueño Alejandro Leiva. Nos enlazamos con nuestra compañera Diana Manso, que tiene todos los detalles esta mañana. Diana, buenos días, te escuchamos.
25: ¿Qué tal, estimado Manuel? Muy buenos días a ti, a nuestra audiencia. Efectivamente, con esta pues desalentadora noticia, muy triste por este crimen del compañero periodista y escritor oaxaqueño Alejandro Leiva, autor de la columna El Zumbido del Moscardón. Fue asesinado ayer por la mañana mientras se encontraba desayunando en un comedor, en un puesto ubicado a unas cuadras de su domicilio en la colonia La Esmeralda, en el municipio de San Pablo Etla, que se ubica en los Valles Centrales. Y bueno, la información oficial es que el comunicador oaxaqueño, nuestro colega, fue atacado con armas de fuego por personas que viajaban a bordo de una motocicleta. Él murió en el lugar, ahí justamente cuando estaba disfrutando de sus alimentos, mientras que una mujer resultó herida. Y bueno, pues ya la atendieron. Y bueno, comentarte también que al lugar arribó la fiscalía, el fiscal general de Oaxaca, Bernardo Rodríguez Alamilla, acudió al lugar y ahí él dijo pues obviamente que fueron el crimen del compañero fue por 3 impactos de bala, y también que se iban a investigar, que se iba a dar con los responsables, que el crimen no iba a quedar impune. Y bueno, recordar que Leiva pues fue director de la Corporación Oaxaqueña de Radio y Televisión durante el gobierno del priista Alejandro Murat. Al lugar, como yo mencioné, también acordonaron en la zona del ataque, y se iniciaron las investigaciones. El periodista escribía diariamente la columna El fundido del moscardón, que alrededor de las 5:30 a.m, 6:00 a.m, ya tú podrías leerlo, en la que denunciaba de manera recurrente presuntos actos de corrupción, abuso de poder, ineficiencia en la gestión del gobierno del estado y de sus funcionarias y funcionarios. Y bueno, el asesinato causó realmente una gran consternación entre el gremio periodístico de Oaxaca, cuyos integrantes exigieron justicia. Y bueno, vamos a escuchar también una protesta que realizaron horas después nuestros colegas allá en la capital de Oaxaca, si podemos oírla, donde pues están exigiendo justicia y que no quede impune este crimen.
0: Periodistas y comunicadores condenan enérgicamente el asesinato del periodista Alejandro Leiva, ocurrido en el estado de Oaxaca. Expresamos nuestra solidaridad con su familia, amistades y colegas, al tiempo que manifestamos nuestra profunda preocupación por un hecho que enluta al gremio periodístico y constituye una grave amenaza a la libertad de expresión y al derecho de la sociedad a recibir información libre, plural e independiente. Exigimos a la Fiscalía General del Estado de Oaxaca realizar una investigación pronta, exhaustiva, imparcial, transparente, agotando todas las líneas de investigación, particularmente aquellas relacionadas con el ejercicio periodístico de la víctima. Asimismo, solicitando la intervención de la Fiscalía Especial para la atención de delitos cometidos contra la libertad de expresión, para que ejerza las atribuciones que la ley le confiere y, de ser procedente, atraigan la investigación hasta el total esclarecimiento de los hechos, la identificación y sanción de los autores materiales e intelectuales, garantizando que este crimen no permanezca en la impunidad.
25: Bueno, pues esto fue lo que justamente fue la protesta que realizaron colegas, y el día de hoy, bueno, posteriormente a la 1:30 horas, personal de la fiscalía retiró el cuerpo del periodista, y en la noche sus familiares lo recibieron ya en la funeraria. De verdad que fue entre aplausos, entre voces de exigencia, de justicia por este crimen del compañero. Y el día de hoy se espera que al mediodía la Asociación de Periodistas de Oaxaca también le rendirá un homenaje en sus instalaciones. También se hace un llamado, ¿no?, a la ciudadanía que acompañe para exigir justicia y que realmente pues este crimen no quede impune. Y recordar también que pues es el octavo compañero periodista asesinado en México, y es el número 16 en Oaxaca. Entonces creo que los compañeros, la gente está exigiendo justamente pues justicia, ¿no?, ante este, que no quede impune. También decirles que el Gabinete de Seguridad del Gobierno del Estado envió un comunicado donde brinda el apoyo necesario para contribuir el esclarecimiento y lamenta este homicidio del periodista. Asimismo, el gobernador de Oaxaca, también Salomón Jara Cruz, condenó, dijo de manera firme, el asesinato del periodista y expresó su solidaridad a su familia y al gremio periodístico. Lo reconoce como un periodista crítico, dice, de nuestro gobierno, como muchos otros comunicadores que ejercen todos los días su derecho a cuestionar, señalar y expresar libremente sus opiniones. Dice que no vamos a especular ni adelantar conclusiones sobre el móvil. Lo que corresponde es una investigación seria, profesional y transparente que determine quiénes son los responsables y permita llevarlos ante la justicia. Pues realmente, estimado Manuel, esta situación del crimen del compañero sí ha consternado sobre todo a los reporteros, a la gente que también todos los días se leía esta columna, y pues la exigencia es que no quede impune, y la exigencia es de justicia, y que pues en Oaxaca justamente ya no existan estos crímenes que atenten contra nuestra libertad de expresión.
24: Sin duda alguna, Diana, nos ha consternado profundamente este y otros, desde luego, cada asesinato de un periodista, cada asesinato de un defensor de derechos humanos en nuestro país, de una autoridad política, pues es un motivo de consternación, de preocupación, y en este caso evidentemente estamos preocupados por la situación, por lo que ha estado ocurriendo con asesinatos de periodistas hace unos días también en Puebla, en San Martín, Texmelucan, un periodista de San Martín, Texmelucan, en fin, toda esta circunstancia por la que atraviesa nuestro país, y pues ya la Fiscalía General de la República, Diana, como dimos a conocer esta mañana, anunció, como se había solicitado por parte de organizaciones de periodistas, la atracción de este caso, las investigaciones de este caso quedarán en materia federal, lo cual nos indica que una de las principales líneas de investigación pues tendrá que ser la de su actividad profesional, Diana.
25: Así es,

0: una de estas autoridades adoptó estas medidas de protección, lo que él había exigido, ¿no? Entonces creo que también esa es una situación, como tú bien lo mencionas, que la Fiscalía General de la República va a tener que tomar en cuenta, porque justamente lo que se exige, lo que pide el gremio periodístico de Oaxaca es que se le investigue por su labor periodística que él hacía, ¿no? Y que realmente por las declaraciones, por todo lo que compartía en su columna, ¿no? Y que realmente lo que se pide es que no haya más impunidad, ¿no? Ante este crimen, porque lo que va a ocurrir es que pues va, lo que no se busca es que se silencie también las voces de otros colegas, ¿no? Ante diversas situaciones que vive la entidad, el país también.
1: El tema, desde luego, es de una profunda preocupación, Diana Manso. Te agradezco mucho el reporte y seguimos pendientes.
0: Muchas gracias, estamos al pendiente. Hoy vamos a justamente acompañar a sus últimas horas del colega y para también dar aquí en Aristegui Noticias todo lo relacionado con el último adiós al colega periodista Francisco Alejandro Leiva desde Oaxaca.
1: Pues un abrazo, Diana Manso, y toda nuestra solidaridad, desde luego.
0: Muchas gracias. Hasta pronto.
1: Gracias a nuestra compañera Diana Manso desde Oaxaca. Pues esto que, como le decía ayer, en cuanto se dio a conocer, pues nos estremeció y nos puso de nueva cuenta sobre pues la alerta que existe frente a la situación de informadores, a la situación de defensores de derechos humanos, en fin, esta pues situación que incluye desde luego el asesinato de funcionarios públicos. Ayer también conocimos la noticia del asesinato del alcalde de Temuac, Valentín Lavín Romero, en Morelos, quien fue asesinado durante un ataque armado en la presidencia municipal. El edil, postulado por el Partido Verde Ecologista, había sobrevivido a un atentado ocurrido en enero de este año. De acuerdo con los primeros reportes, poco después del mediodía, varios hombres armados llegaron en motocicleta a la presidencia municipal ubicada en el centro de Temuac. Los agresores ingresaron al inmueble y se dirigieron hasta la oficina donde se encontraba el presidente municipal, a quien le dispararon en repetidas ocasiones con armas cortas. Tras la agresión, los responsables huyeron a bordo de la misma motocicleta. Minutos después, elementos de seguridad y servicios de emergencia acudieron al lugar y confirmaron que el alcalde ya no contaba con signos vitales. El gobierno de Morelos confirmó la agresión a través de las cuentas oficiales de la Mesa para la Construcción de la Paz y la Seguridad, donde informó sobre el despliegue de un operativo en la región. Se realiza el despliegue, dice este comunicado, de un operativo de seguridad en Temuac y municipios aledaños luego de registrarse una agresión en contra del presidente municipal de esa localidad. Seguiremos informando por las vías institucionales. Más tarde, mediante un comunicado de prensa, la Fiscalía General del Estado de Morelos confirmó la muerte del alcalde y anunció el inicio de las investigaciones para esclarecer el crimen y localizar a los responsables. La institución señaló que agotará todas las líneas de investigación relacionadas con los hechos ocurridos el miércoles. Asimismo, precisó que personal del Ministerio Público de la Fiscalía Regional Oriente de la Agencia de Investigación Criminal y de Coordinación de Servicios Periciales realizó las primeras diligencias y el levantamiento del cuerpo en el interior de la presidencia municipal. Lavín Romero, y este es un antecedente pues que merece la pena realzar y sobre el que se tendría desde luego que investigar, supongo que se hará, pues ya había sido víctima de un atentado el pasado 6 de enero cuando fue atacado a balazos sobre la carretera México-Oaxaca a la altura de la gasolinería El Faro en la comunidad de Amayuca. En esa ocasión resultó con diversas heridas y fue trasladado a un hospital de Cuautla donde logró recuperarse. El homicidio ocurre en un contexto en el que Andrea Angelina N., ex tesorera del Ayuntamiento de Temuac y suegra del alcalde, permanece vinculada a proceso por presuntos delitos relacionados con delincuencia organizada, luego de haber sido detenida en septiembre de 2025 junto con otras personas señaladas de integrar un grupo delictivo que operaba en la región oriente del estado. Además, durante los últimos años, el municipio también estuvo marcado por conflictos públicos entre el alcalde y un activista de la región que posteriormente fue asesinada en su domicilio en un ataque armado. Pues ese es el contexto en el que ocurrió este ataque armado en

Morelos, en el que perdió la vida el alcalde de Temoac. Son las 8 de la mañana con 2 minutos en la hora del centro. Nos vamos a la pausa, pero antes le presento esto que es un resumen de lo más importante.

0: Jaime Martínez Veloz, presidente del Centro de Estudios y Proyectos de la Frontera Norte, ingeniero Eberto Castillo, aseguró en Aristegui en Vivo que analiza presentar una denuncia ante la Fiscalía General de la República tras una reunión ocurrida el pasado 12 de junio en Tijuana, con dos personas que, según dijo, se presentaron como agentes del FBI y le pidieron intervenir para acercarlos a personas cercanas a la presidenta Claudia Sheinbaum, con el fin de impulsar acciones contra la gobernadora de Baja California, Marina del Pilar Ávila Olmeda.
1: Hay una decisión de, si no se arregla esto, de hacer una extracción tipo Venezuela. Yo le digo, pues, Venezuela, México no es Venezuela. Y dice, bueno, lo que puede parar eso es que sabemos que tú tienes cercanía con personajes muy cercanos a la presidenta y que queremos que nos acerques con ellos para que convenzan a la presidenta de que proceda en contra de la gobernadora.
0: Martínez Veloz vinculó ese encuentro con la controversia generada por los audios difundidos recientemente sobre la gobernadora de Baja California y con los señalamientos formulados contra el exgobernador Jaime Bonilla.
1: En ese contexto es donde Bonilla acerca a esta persona. Él es el que me dice, yo no lo estoy inventando, que lo acercó, pero que Marina no quería cooperar. Me dijeron que tenían grabada la gobernadora.
2: Y después, sí, cuando ves que de Mau León saca los audios, dices, son estos los audios.
1: Claro. Me dice el abogado este de Miami que yo en mi vida lo sabía de su existencia, ¿no?
2: Y ese que menciona la gobernadora.
1: Exactamente.
0: Consulta esta y más información en www.aristeguinoticias.com.

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1: En interacción con inestabilidad en niveles altos de la atmósfera, ocasionará lluvias puntuales muy fuertes en Tamaulipas, Nuevo León y Coahuila. Por otra parte, el monzón mexicano, en interacción con una vaguada de niveles altos de la atmósfera, así como un canal de baja presión sobre el sureste del territorio nacional y el avance de la onda tropical número 20 sobre el sureste y sur del país, mantendrán condiciones para lluvias puntuales muy fuertes en Oaxaca y Chiapas, puntuales fuertes en Sonora, Sinaloa, Nayarit, Jalisco, Colima, Michoacán y Guerrero. Lluvias con intervalos de chubascos en Baja California Sur, Durango, Chihuahua, San Luis Potosí, Estado de México, Puebla, Veracruz, Tabasco, Campeche, Yucatán y Quintana Roo. Y lluvias aisladas en zonas de Baja California, Zacatecas, Morelos y Ciudad de México. Finalmente, continuará el ambiente vespertino, caluroso a muy caluroso en el norte del país, persistiendo la onda de calor en zonas de Baja California, Baja California Sur y Sonora.

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1: Carmen, muy buenos días. Hoy estoy escuchando la relatoría de este señor incongruente, lo llamo yo. Dice una bola de barbaridades, como que yo no conozco los intrínculos, como dicen, de Baja California, pero este señor, como que alguien, él o con algún grupo, lo quieren poner a desviar atención respecto a que si ese señor Bonilla le preparó a la gobernadora un 4, y luego lo que relata como de película, ¿verdad? Se aprecia como que es montaje, mentiras, que sabrá Dios que pretende el señor. Lo único cierto, Carmen, es que en los audios que escuchamos, tus radioescuchas de la gobernadora de Baja California, ella, aunque la hayan hecho caer en una trampa, ella dijo una serie de cosas. A mí, si me hacen caer en una trampa, no me van a hacer declarar cosas que yo no hice o que yo no pretendo. O sea, la señora, con trampa o no, dijo que iba a colaborar con el FBI y que les iba a dar información, pues se supone del gobierno mexicano, porque como demonios, para que le resuelvan el tema de una visa, va a andar buscando a que el FBI la ayude y buscando o aceptando a través de sus abogados ir a Panamá. Pues es ilógico. Para tanto revuelo, pues la señora gobernadora seguramente tiene temas bastante más importantes que recuperar una visa. Gracias, Carmen, pero es de risa lo que estamos escuchando.
2: Carmen, buenos días. Pues disculpa, pero la verdad, todo lo que está narrando la persona con la que estás hablando ahorita, de que si Bonilla y de que si le dijo y de que si el FBI no sé qué, suena a un cuento chino. O sea, en primer lugar, no es posible que no pidan identificaciones a con quien están hablando. En segundo lugar, no es posible que en ese momento no se pare y se vaya. O le diga a su amigo, oye, ¿de qué se trata esto? ¿Por qué me metes en esto? ¿No? Y aparte, le empiezas a preguntar y se empieza a enredar él mismo. Eso a mí se me hace que lo mandaron para empezar a enrarecer más las cosas y culpar a Bonilla de todo. Digo, yo no sé quién es inocente y quién es culpable, pero como se escucha este señor, la verdad, está todo enredado, demasiado rebuscado y no sé, suena cuento chino, disculpa. Patricia Medina, de Ciudad de México.
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1: Estas son las noticias destacadas de este jueves 23 de julio de 2026 en los principales diarios de circulación nacional.
2: Reforma.
1: Fracasan en Pemex contratos mixtos. Buscaban subir producción. Fallan en atraer inversión privada porque ofrecen incentivos ilimitados.
2: La jornada.
1: Cooperación total o ya no habrá T-MEC. Amaga Estados Unidos a México. Hoy recibe Sheinbaum en Palacio a representante comercial.
2: El Universal.
1: Indagan operaciones de Ingemar por sospecha de lavado. La FGR y la UIF investigan a la empresa de Ernesto Rufo por sus operaciones financieras de 2025 por 3.075 millones de pesos en territorio nacional y cambiarlas por 1.386 millones de dólares ante la sospecha de una presunta estrategia de tripulación transfronteriza y lavado de dinero.
2: Milenio.
1: Traslada a Estados Unidos reglas de origen y tema laboral del T-MEC a 2027. Jamieson Greer, representante comercial de Washington, anticipa acuerdos provisionales con sus socios de Norteamérica este año y llega a la capital para entrevistarse con Sheinbaum y Ebrard.
2: Excelsior.
1: Ven fraude orquestado en examen de la UNAM. Piden repetir pruebas y se confirma anomalía. El aumento atípico en los puntajes sería resultado de la venta de preguntas o de la manipulación del sistema informático universitario, considera especialista.
2: El financiero.
1: Va a Estados Unidos por acuerdos provisionales en el T-MEC este año. Greer. Temas sensibles como reglas de origen y disposiciones laborales y medioambientales se irían hasta 2027.
2: El economista.
1: USTR. Este año no habrá acuerdos en el T-MEC para el sector automotriz. Calendario electoral de Estados Unidos influiría en la negociación.

0: 8:16 en la hora del centro de la República Mexicana, y todas las miradas, desde luego, pues están hoy en la reunión que sostendrá el representante comercial de los Estados Unidos, Jameson Greer, con la presidenta Claudia Sheinbaum en Palacio Nacional, sobre todo después de lo que dijo ayer durante una comparecencia en el Senado estadounidense, donde advirtió que la continuidad del tratado entre México, Estados Unidos y Canadá dependerá de una cooperación total por parte del gobierno mexicano. La presidenta de México, Claudia Sheinbaum, anunció justamente esta reunión el día de hoy en medio de la tercera ronda de negociaciones del Tratado de Libre Comercio. Ayer en entrevista, Kenneth Smith había platicado con Carmen Aristegui sobre sus perspectivas en torno a esta tercera ronda de negociaciones, en donde pues él planteaba un escenario en el que la mejor estrategia de México pues tendría que ser contener las exigencias de los Estados Unidos, mantener su posición, aunque logre avances limitados. Eso fue lo que planteó ayer Kenneth Smith Ramos con Carmen Aristegui. Por cierto, que quien quiera escuchar y leer pues esta información está disponible en aristeguinoticias.com. Y pues sí, resistir, aguantar y sobre todo pues ver los términos de la negociación en relación con lo que México puede ceder, porque lo que planteó ayer Greer durante el Senado es que el presidente estadounidense Donald Trump tendrá dificultades para respaldar la revisión o la continuidad de este acuerdo si México no coopera en temas clave, entre ellos el Tratado de Aguas y la seguridad fronteriza. Le voy a leer cómo lo fraseó Greer. Dijo: desde la perspectiva del presidente Trump, es evidente que si queremos tener una relación comercial beneficiosa con México y llegar a algún tipo de acuerdo, México también debe colaborar en este asunto. Obviamente existen problemas de seguridad fronteriza. Hay varios temas que no son de mi competencia, pero al presidente le resultará difícil aceptar la renovación o incluso las revisiones si México no colabora en todos los aspectos y el tratado sobre el agua es uno de ellos. Esta postura de Washington, y dada a conocer justamente por Greer, fue formalizada el pasado 1 de julio cuando se dio a conocer pues que Estados Unidos había determinado no avalar de manera automática la continuidad del tratado, iniciar el proceso de revisión previsto en el propio acuerdo. Greer explicó que en lugar de ratificarlo automáticamente, la Casa Blanca aprovechará este periodo para exigir cambios sustanciales en la relación comercial. De hecho, se pactaron revisiones anuales. El acuerdo finalizaría en 2036. Si es que durante este periodo, durante estas revisiones anuales, desde aquí a 10 años, pues ninguna de las partes decide terminarlo antes o bien decide su prórroga por otros 16 años. Según Greer, el objetivo es corregir problemas que el presidente Donald Trump ha señalado previamente, como el creciente déficit comercial con México y la insuficiente inversión de la industria automotriz en territorio estadounidense. Uno de los principales puntos de preocupación para Washington es la participación de terceros países en el comercio regional. Queremos asegurarnos de que cualquier comercio beneficioso entre nuestros países beneficie a nuestros países y no a un tercer país como Vietnam o China, afirmó. Para ello explicó que la administración estadounidense ya revisa distintos aspectos del tratado con el propósito de fortalecer la producción dentro de Estados Unidos. El funcionario subrayó que la revisión del T-MEC también está ligada a la agenda diplomática y de seguridad, aunque reconoció que el diferendo por el agua corresponde principalmente al Departamento de Estado. Sostuvo que México debe cooperar de manera paralela en materia de seguridad fronteriza y en el cumplimiento de sus obligaciones relacionadas con el Tratado de Aguas para preservar una relación comercial sólida. Durante la audiencia, el senador Mike Crapo destacó la importancia económica del T-MEC al señalar que el acuerdo respalda 13 millones de empleos en los Estados Unidos y ha impulsado un incremento del 55% en las inversiones provenientes de México y Canadá. Asimismo, indicó que el tratado representa un pilar para el sector agropecuario al favorecer exportaciones por 60 mil millones de dólares en bienes agrícolas, equivalentes a casi un tercio del total de las ventas agrícolas estadounidenses al exterior. Como cierre, Crapo sostuvo que el acceso al mercado norteamericano debe ir acompañado de una aplicación estricta de las reglas comerciales para garantizar condiciones equitativas y proteger a los agricultores y empresas de Estados Unidos frente a prácticas que consideran desleales. Así, en estos términos, pues lo está planteando el representante comercial de los Estados Unidos, Jameson Greer. Veremos pues qué se desprende de la reunión que tendrá hoy con la presidenta Claudia Sheinbaum en Palacio Nacional. Por lo pronto, la Concanaco respaldó a la presidenta y al equipo de la Secretaría de Economía en esta tercera ronda de negociaciones del T-MEC. Esta mañana los detalles los tiene nuestro compañero Jesús Velázquez de Grupo Radio Centro. Me enlazo nuevamente contigo, Jesús. Buenos días.
1: Manuel Auditorio, así es, informarles que el presidente de la Confederación de Cámaras Nacionales de Comercio, Servicio y Turismo, Octavio de la Torre Estéfano, respaldó a la presidenta Claudia Sheinbaum y a su equipo negociador ante el inicio de esta tercera ronda del proceso de revisión del T-MEC. En conferencia, de la Torre Estéfano señaló que México se encuentra ante una coyuntura decisiva para el futuro económico del país, por ello confió que México llegará a la negociación con una postura de unidad y visión de largo plazo. También hizo un llamado para que la revisión del T-MEC no se centre únicamente en las grandes industrias y sean incorporados los millones de pequeños negocios que forman parte de las cadenas de suministros regionales. Si te parece, escuchemos al presidente de la Concanaco, Servitur.
2: Proponemos que en esta nueva etapa de revisión del T-MEC se incorpore una agenda concreta para los negocios familiares, facilitación comercial y aduanera, reducción de costos regulatorios, digitalización y homologación de trámites, acceso a financiamiento, mejores condiciones para transitar, por supuesto, hacia la formalidad en los tres países.
1: De la Torre destacó también que la revisión del tratado debe incorporar acciones concretas para fortalecer la competitividad de las micro, pequeñas y medianas empresas. Escuchemos.
2: Respaldamos a la presidenta, doctora Claudia Sheinbaum, y al equipo negociador mexicano. México debe de presentarse con unidad, firmeza, inteligencia y visión a largo plazo. Debemos de defender nuestros intereses sin perder de vista que la integración productiva y comercial de Norteamérica genera empleos, inversión y oportunidades en los tres países.
1: El presidente de la Concanaco también anunció que desde la organización impulsarán una estrategia de diplomacia empresarial con sus contrapartes en Estados Unidos y Canadá para fortalecer el respaldo al tratado. Manuel, auditorio, la información que les tengo.
0: Te agradezco mucho el reporte, Jesús Velázquez, y pues seguimos pendientes.
1: Muy buenos días, seguimos pendientes.
0: Muy buenos días, Jesús Velázquez. Pues ahí está lo que dice la Concanaco, ahí está lo que está pues planteando el representante comercial de los Estados Unidos, Jameson Greer. Y pues sí, justo el día de ayer en esta comparecencia en el Senado, pues queda de introducción a lo que va a ser hoy la conversación con la presidenta Claudia Sheinbaum. Es decir, él está fijando en un escenario público de suma importancia, como lo es una comparecencia ante el legislativo de los Estados Unidos, una posición respecto del mandato que tiene por parte del presidente, la instrucción que tiene por parte del presidente Donald Trump, y es que México debe ampliar su cooperación en todos los aspectos para que entonces el presidente Donald Trump pues decida la renovación del tratado comercial entre México, Estados Unidos y Canadá. Está esta parte de México, está también lo que el propio presidente de Estados Unidos ha hecho con el caso de Canadá, con la imposición de aranceles del 50% a la mayoría de los productos canadienses, en donde ya hubo una respuesta del primer ministro canadiense Mark Carney señalando que viola los términos del T-MEC. Y lo que pues ya se ha dicho en incontables ocasiones respecto de la posición estadounidense de utilizar este mecanismo comercial y su negociación, su revisión, pues como una herramienta de presión muy, muy relevante, muy importante por las dinámicas comerciales que hay entre los tres países, pues de cara a conseguir lo que él quiere conseguir, que es, en el caso de México, pues la cooperación fronteriza en materia de seguridad, en fin, el tema migratorio, todo lo que ha planteado el presidente Donald Trump, el tráfico de fentanilo y lo que también ha planteado en relación con Canadá, donde también incluso una parte tiene que ver con el narcotráfico, de pues los propios planteamientos que ha hecho respecto a la situación en Canadá, a la frontera norte de los Estados Unidos. Pues a ver qué ocurre justamente con estas negociaciones, ya le estaremos informando más adelante.

0: déjeme irme al ámbito internacional porque hoy en Bruselas la Comisión Europea impuso una multa, fíjese nada más, de 890 millones de euros por abuso de posesión dominante, esto a Google por favorecer a sus propios servicios en las búsquedas realizadas desde su plataforma y por dificultar que otros desarrolladores puedan redirigir a los consumidores a canales de compra alternativos y con frecuencia más baratos en contra de las obligaciones que establece la Ley Europea de Mercados Digitales. Por ello, Bruselas reclama ahora a la tecnológica tratar los servicios de terceros que aparecen en los resultados de búsqueda de Google de manera justa y no discriminatoria con respecto a sus propios servicios y permitir que los desarrollos de aplicaciones que distribuyen sus aplicaciones a través de Google Play Store, tanto técnica como contractualmente, se comuniquen libremente, promocionen ofertas y celebren contratos con los usuarios, no solo dentro, sino también fuera de la tienda de aplicaciones de Google Play. Los mejores productos deben triunfar por su calidad, no porque pertenezcan a la empresa que gestiona el buscador. Además, los consumidores europeos tienen el derecho a que los desarrolladores de aplicaciones les informen sobre dónde acceder a las mejores ofertas, incluso cuando el propietario de la tienda de aplicaciones no reciba ninguna comisión. Así lo defendió la vicepresidenta del Ejecutivo Comunitario y responsable de competencia, la española Teresa Rivera, en un comunicado. Rivera explicó así las dos decisiones paralelas por las que Bruselas impone medidas decisivas pero equilibradas a la tecnológica estadounidense. Ellos dicen lo de decisivas pero equilibradas, así lo frasean, está entrecomillado, y que suman la sanción de 890 millones de euros que corresponde por una parte a la ventaja abusiva de sus servicios en los resultados de búsqueda, que son 460 millones, y por otra a las barreras que los desarrolladores de aplicaciones informarán a los usuarios sobre opciones de descarga alternativas a Google Play Store. Ahí son 430 millones. La vicepresidenta comunitaria encargada de soberanía tecnológica, Ena Virkkunen, por su parte, detalló que la investigación permitió constatar que Google perjudica a las empresas que ofrecen servicios similares como compras o deportes, al no otorgarles la misma visibilidad en la búsqueda de Google. También dijo, hemos constatado que Google ha restringido a los desarrolladores de aplicaciones la posibilidad de ofrecer ofertas más económicas a los clientes en la tienda de aplicaciones Google Play, añadió para después avisar que la compañía debe poner fin a este incumplimiento y abstenerse de repetirlo en el futuro, porque las sanciones anunciadas este jueves envían un mensaje claro respecto a que Bruselas no dudará, dijo, en utilizar sus instrumentos para proteger las oportunidades de negocio e innovación que ofrece la Ley de Mercados Digitales. Ahora, esta compañía, la tecnológica, tiene un plazo de 60 días para corregir las irregularidades sancionadas por la Comisión Europea o se va a exponer a una nueva sanción periódica por el incumplimiento de hasta el 5% de su facturación mundial total. En un comunicado tras el anuncio de Bruselas, el presidente de Asuntos Globales de Google y Alphabet, Ken Walker, criticó que la aplicación de la DMA siga deteriorando los productos de uso diario y que para cumplir con la legislación comunitaria, la compañía deba eliminar funciones de búsqueda en tiempo real que los europeos aprecian y a desmantelar las protecciones de seguridad en Google Play. No es competencia justa, dijo Google. Es un empeoramiento del producto impulsado por un pequeño grupo de denunciantes con intereses particulares cuyos platos rotos están pagando las empresas y los consumidores europeos. La regulación debería mejorar los productos y no empeorarlos. Fuentes de la compañía añadieron que Google ha buscado soluciones para responder a las preocupaciones de la Comisión Europea, pero lamentaron que inevitablemente lleven a degradar los servicios de búsqueda. Apuntan además que la tecnológica no está de acuerdo con los cambios que Bruselas le pide en las condiciones a desarrolladores terceros y avanza que estudia todas las opciones, en este caso, incluida la posibilidad de recurrir, de apelar esta decisión. Es una violación a la Ley de los Mercados Digitales, de acuerdo con la Comisión Europea, es una multa de 890 millones de euros por abuso de posición dominante. Lo que está diciendo en pocas palabras es que se privilegian los servicios de Google en las búsquedas que no son búsquedas equitativas, pues imagínese usted ahora que pues las búsquedas se están transformando, ya no son las búsquedas de antes, donde uno pues ponía dos, tres palabras claves y salía una lista de resultados. Ahora las búsquedas en general se están personalizando y empresas como Google y otras del sector están ofreciendo pues otras alternativas. Por ejemplo, una que tiene que ver con el uso de la inteligencia artificial, que ya no solo busca, sino que además recibe preguntas, responde a esos cuestionamientos, en fin, toda una serie. Incluso se está planteando que para usuarios de pago se está probando que la propia inteligencia artificial pueda recibir tareas para ir desempeñando búsquedas posteriores. Pues es un reto, indudablemente, el que representa la regulación de las tecnológicas, no cabe duda. En México, pues la presidenta Claudia Sheinbaum ha planteado un debate sobre el asunto y veremos en qué desemboca ese debate, porque el debate de la inteligencia artificial, el debate que tiene que ver con la regulación tecnológica, cruza filos muy delicados en relación con también la libertad de expresión, la libertad de empresa. Es decir, hay un conjunto de circunstancias que son muy difíciles de abordar, muy complejas, porque involucran, pues sí, por un lado una necesidad de regulación, pero por otro lado hay un temor fundado de que la regulación pueda desembocar en restricciones a las libertades digitales. Son preocupaciones que existen, que convergen y que forman parte de este debate en torno a la regulación de la inteligencia artificial. Y déjeme agregarle un elemento sobre la inteligencia artificial, que es que pues se informó el día de ayer, fíjese esto que es tremendo, ¿qué pasa cuando, por ejemplo, una inteligencia artificial deja de seguir las instrucciones? Bueno, pues esto pasó en OpenAI. Se salió de control la IA y hubo un incidente durante una prueba de seguridad, pues que llama mucho, mucho la atención, desde luego por sus implicaciones. Nos lo cuenta esta mañana Samantha Hernández Escobar.
1: ¿Qué pasa cuando una inteligencia artificial deja de seguir instrucciones y empieza a tomar sus propias decisiones? Eso fue exactamente lo que, según OpenAI, ocurrió durante una prueba de seguridad. La empresa estaba evaluando algunos de sus modelos más avanzados, entre ellos...
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1: Más importantes del mundo para buscar información que les ayudara a superar la evaluación. Según OpenAI, el sistema incluso encadenó distintos métodos de ataque, incluido el uso de credenciales robadas para intentar acceder a información restringida. Y aquí está lo realmente inquietante. No fue un programador dando instrucciones paso a paso. Fue un agente de inteligencia artificial el que decidió qué acciones tomar para alcanzar una meta. OpenAI asegura que todo ocurrió en un entorno controlado y que el incidente fue contenido. Hugging Face también afirmó que no cree que existiera una intención maliciosa, pero el caso encendió las alarmas, porque demuestra que la nueva generación de inteligencia artificial ya no solo responde preguntas, también puede planear, adaptarse y buscar nuevas estrategias cuando encuentra obstáculos. El problema no es que la inteligencia artificial quiera hacer daño. El verdadero riesgo es que una tecnología con estas capacidades termine en manos equivocadas o encuentre vulnerabilidades antes que los propios expertos. Por eso, este caso va mucho más allá de OpenAI. Es una advertencia de que la inteligencia artificial avanza a una velocidad sin precedentes y que el mayor reto ya no es hacerla más inteligente, sino garantizar que siempre permanezca bajo control.

0: Pues ahí está. ¿Cómo hacer que la inteligencia artificial permanezca bajo control? Ese es justamente el planteamiento, muy atinado la pregunta que nos deja como reflexión nuestra compañera Samantha Hernández Escobar. Son las 8:38 a.m. Nos vamos a la pausa, no se vaya, regresamos. Esto es Aristegui en vivo.
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2: Hola, Carmen, Jorge Nieves, Álvaro Obregón, Ciudad de México. Pues mira, yo coincido con el punto de vista del señor Ernesto López Portillo. No, y no solamente es un México de resignación, sino también de conformismo. Conformismo por los programas sociales, el dinero que se le regala a la gente. Con eso cierran los ojos, se hacen de la vista gorda y no quieren ver más allá de la realidad de lo que están haciendo en esta 4T. De la corrupción, la impunidad que existe en este gobierno. Yo llevo 45 años, 4 décadas y media, esperando el cambio. Y esto no se da, al contrario, se ha ido empeorando. Ya no puedes ni viajar a provincia por las carreteras en la noche, porque ya es más insegura la provincia que la propia Ciudad de México. Por ejemplo, la escucha dijo que se necesitan decenios o décadas de años para que se hagan cambios en esto. No, no es cierto, señor, no se engañe. Cuando hay voluntad política y ganas de sacar un país adelante, esto se ve en meses y en años. Y aquí ya se llevan casi 8 años y estamos peor. Entonces, no le echemos la culpa a los demás países, porque en verdad, si yo compro un coche viejo, descompuesto, pues mi responsabilidad es arreglarlo yo. Así le pasa al gobierno. Tomó un país con muchas carencias, pues su responsabilidad del actual gobierno era mejorarlo y arreglarlo. Y creo que esto ha sido peor, ha estado peor. No nos escudemos en el pasado. Hasta luego, Carmen.
3: Hola, Carmen. Buen día para todos. Arturo Islas, de la Ciudad de México. No coincido con el señor López Portillo. Hay un señor que llamó y dijo que tenía 45 años esperando el cambio. Yo tengo 53. Yo creo que todos lo hemos visto claramente, el cambio. No va a llegar de la noche a la mañana. Y tú mismo lo sabes. Ahora mismo tienes más libertad de expresión, más que nunca la tienes. Yo te he escuchado desde hace mucho tiempo. Y nunca le pudiste haber sacado tanto la hebra como cuando sucedió lo del magistrado Góngora Pimentel con sus hijos. Como cuando entrevistaste a Miguel de la Madrid, que aceptó la mala decisión que tuvo de poner a Salinas, lo que pasó con su hermano, lo que pasó con el mismo préstamo que le hizo su hermano Raúl al señor de TV Azteca, y por qué no le sacaste la hebra tanto a eso. Pues acuérdate que el señor era parte del narco, según Miguel de la Madrid, el señor Salinas, el hermano Raúl. Bueno, felicitaciones, analízalo bien. Yo toda la vida tengo desde el año 2000 siendo taxista, chofer particular, ahora soy conductor de aplicación. Se nota cambio a la vista, desde el mismo salario, desde la misma gente. No va a llegar de la noche a la mañana, pero antes era peor, analícenlo bien, véanlo bien. Gracias, felicidades a Aristegui. Yo sí te he escuchado desde hace mucho tiempo.
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1: El Gabinete de Seguridad del Gobierno Federal acaba de difundir una tarjeta informativa hace escasos 4 minutos en los que está señalando en este comunicado, en esta tarjeta, información o dando una respuesta a las informaciones sobre un presunto bloqueo de cuentas a Verónica Rufo, la hija del exgobernador de Baja California, Ernesto Rufo Apelli, quien fue hoy vinculado a proceso. La Fiscalía General de la República dice en esta tarjeta informativa: no ha solicitado la inmovilización de recursos de Verónica Rufo, ni existe alguna petición en ese sentido dentro de la investigación correspondiente. La solicitud formulada por la FGR a la Unidad de Inteligencia Financiera contempla únicamente a las personas físicas y morales expresamente señaladas en la investigación, entre las cuales no se encuentra Verónica Rufo. Las solicitudes de inmovilización de recursos que en su caso formulan las autoridades competentes se sustentan en la existencia de indicios suficientes de un riesgo fundado, actual y verificable de que los recursos o bienes vinculados con las personas investigadas puedan utilizarse para la comisión, continuidad u ocultamiento de actividades ilícitas, ser objeto de disposición o transferencia inmediata o formar parte de circuitos financieros o comerciales relacionados con la delincuencia organizada. Dichas medidas se solicitan exclusivamente respecto de las personas incluidas en la investigación correspondiente. Es decir, confirman con esta frase que sí hay una solicitud de congelamiento de cuentas de los hoy vinculados a proceso, de Ernesto Rufo Apelli, exgobernador de Baja California, y de las otras 7 personas de las que hoy se determinó justamente la medida de prisión preventiva en las modalidades que ya le indicamos más temprano. Concluye esta tarjeta informativa: el Gabinete de Seguridad del Gobierno de México reitera su compromiso de actuar con estricto apego al Estado de Derecho, privilegiando la coordinación entre las instituciones, el respeto al debido proceso y la protección de los derechos de las personas. Déjeme volver este párrafo que le acabo de leer, porque lo que está señalando, fíjese, las solicitudes de inmovilización de recursos que en su caso, se lo vuelvo a leer, formulan las autoridades competentes, se sustentan en la existencia de indicios suficientes de un riesgo fundado, actual y verificable de que los recursos o bienes vinculados con las personas investigadas puedan utilizarse para la comisión, continuidad o ocultamiento de actividades ilícitas, ser objeto de disposición o transferencia inmediata o formar parte de circuitos financieros o comerciales relacionados con la delincuencia organizada. Y luego viene esta frase: dichas medidas se solicitan exclusivamente respecto de las personas incluidas en la investigación correspondiente. Así que, por un lado, niega que Verónica Rufo, hija del exgobernador de Baja California, Ernesto Rufo Apelli, tenga las cuentas congeladas, y por el otro, lo que está confirmando es que sí hay un congelamiento de cuentas de Rufo Apelli y de las personas que están señaladas en esta investigación. Pues lo acaba de informar hace unos minutos justamente el Gabinete de Seguridad del Gobierno Federal.

0: 8:49 de la mañana y me enlazo en este momento con la periodista Verónica Trujillo de Zacatecas, quien en otras ocasiones pues ha brindado en este espacio información importante. Verónica, buenos días. Verónica, creo que tienes apagado tu micrófono porque yo no te escucho. ¿Estás igual muteada? Ahora sí que te escucho.
1: Gracias, muy buenos días.
0: Verónica, pues estamos siguiendo con mucha atención las últimas informaciones que se han dado a conocer sobre este multihomicidio en Zacatecas, estas 10 personas que fueron localizadas en 3 municipios zacatecanos el pasado fin de semana. Y ayer precisamente se informó, en las últimas horas se ha informado de la detención de 3 personas vinculadas con una célula delictiva que podría estar relacionada con este hallazgo. Suman 5 el número de personas detenidas hasta donde tenemos conocimiento. ¿Hay alguna actualización, Verónica? ¿Cómo están las cosas?
1: Mira, la verdad es que 5 días después de este lamentable acontecimiento que ha cimbrado no solamente a nuestro estado, esto es una realidad del ambiente, por una expresión podría decirte lo que sea, tenemos miedo. Esa es la expresión que me atrevo a dar de todos los zacatecanos. Hemos sido esta nota en todos los medios nacionales y también internacionales. ¿Qué es lo último? Cerca de las 11 de la noche te registro y comparto con ustedes material de la llegada ya. Suman 600 elementos de fuerza. El día de ayer fueron 100 integrantes del cuerpo de Fuerzas Especiales del Ejército Mexicano que pertenecen a la base militar y salieron de Santa Lucía. Se programaba la llegada al aeropuerto de Calera de Leobardo Ruiz, muy cerca de donde estamos, pero se fue modificando el horario. Tenemos estas imágenes exclusivas en donde, pues, justo en cuanto arriban a Zacatecas, empiezan el operativo. Ahí había una falta de coordinación, debo decírtelo. El gobierno del estado, ante una situación de este tipo, luego no dimensionamos, y sobre todo cuando se coordinan estos esfuerzos ante una realidad que nos está superando, no tenía la movilidad en ese momento, y ellos deciden agarrar hacia Fresnillo la sierra de esta zona. Tú sabes la ubicación geográfica de nuestro estado, justo por eso también estamos viviendo esto. Hay miedo con los empresarios. Se entrevistó de manera muy breve al secretario general de gobierno, Rodrigo Reyes Muguerza. El semblante de la autoridad, del gabinete en sí, el gobernador poco o nada ha salido. Creo que tampoco hay que hablar mucho de esto, porque en 5 años realmente no ha salido. Pero los empresarios, ayer hemos tenido durante estos días estos desayunos, estas llamadas, Verónica, vaya, Zacatecas preocupado. Y la verdad es que como nunca hoy me atrevo a confesarte que ha sido difícil para nosotros informar realmente qué está pasando y dar paz, esto que tanto presumen, que incluso la presidenta manejó como un ejemplo nacional a Zacatecas en ese sentido, y que el discurso se cae totalmente después de estos lamentables acontecimientos.
0: Es una situación sin duda alguna de enorme complejidad, Verónica, pues por todo lo que implica, lo que ya ha dado a conocer en estas horas el gobierno del estado, lo que ha señalado la fiscalía como una principal línea de investigación relacionada con colusión, presunta posible colusión de servidores públicos y extorsión, Verónica. Es una situación bastante grave.
1: Mira, yo recuerdo que quizás no fue el último enlace que habíamos tenido con Carmen, pero estábamos hablando de los agricultores, que es lo que nos hace encontrarnos como medio acá en Zacatecas, y yo le digo, si me permites, Carmen, te quiero dar un dato por demás relevante. Te estoy hablando de abril, casi ya 3 meses, y aumentábamos del año inmediato anterior a abril del 400% de extorsión en Zacatecas, solamente después, si no me equivoco, de Chihuahua. Ese dato, en ese momento, si tú quieres, no era tan revelador. Sin embargo, desde entonces, y la autoridad, hay varios empresarios, uno de ellos, después de este fin de semana, ya no está con nosotros. Pero se acercó, denunció, pidió apoyo, ¿te suena? Parecido, no solamente con los empresarios, con todos los sectores, con los periodistas, yendo a la mañanera. ¿Y qué sucede tiempo después? Sucede que luego cuando la autoridad cuestiona por qué no denunciamos, es porque tenemos miedo, porque hay una amenaza, porque este 400% de aumento tiene un sentido relevante que el gobierno de todos los niveles no ha querido dar. Entonces, ¿qué le dices a esta sociedad? ¿Qué le dices a este país? En donde las instituciones dicen que por eso no actúan y que por eso quizás la realidad pudo haber cambiado. Cuando también ha habido las familias que denuncian en la inmediatez, en donde pierden la comunicación, pero tampoco los encuentran. Y hoy Zacatecas tiene un índice altísimo de personas desaparecidas. ¿Podrá bajar el homicidio? Sí, que es lo que presumen, y hay que reconocerlo, los esfuerzos están. También debemos de darnos cuenta de lo que sí se está haciendo. Pero cuando hay este tipo de golpes, cuando no es entre los cárteles, cuando son nuestros amigos y nuestra familia, ahí cambia por completo todo el escenario para este país.
0: Indudablemente, la información que dio la Fiscalía respecto de la falta de denuncia y posteriormente la información sobre una posible extorsión, pues parece conectar ambos hechos. Es decir, da que pensar que las desapariciones hubieran ocurrido en días sucesivos antes del hallazgo de los cuerpos y después se hablara precisamente de las extorsiones. Ya cuando llegue el momento procesal oportuno, se revelará probablemente cuál fue la secuencia, la cronología, Verónica, de estos hechos. Por lo pronto, de lo que se puede informar, Verónica, es de estas 5 detenciones, de este refuerzo que nos estás mencionando de la seguridad. ¿Qué elementos se están poniendo en este momento sobre la mesa informativamente en Zacatecas?
1: Mira, la verdad es que así como me ves delimitada, justo así estamos en este sentido. Debemos de ser, y por demás, ante una situación de este tamaño, responsables al respecto de lo que nos están dando de forma oficial. Hay una parte cuando la autoridad sale, que por cierto hay que decirlo, tarde. O sea, nosotros empezamos a tener en Zacatecas información desde las familias ante cómo amanece Zacatecas. Esto sucede en la madrugada en un puente de Pánuco. ¿Por qué te quiero regresar y por qué a lo mejor vuelvo a contextualizar? Porque es lo que tenemos. La autoridad ha salido muy poco y ha salido a dar una informativa en donde el gobernador decía hasta las últimas consecuencias, que tampoco dice nada distinto y que tampoco resuelve nada. Pero cuando la prensa nacional, sobre todo, le cuestiona, el que responde es el secretario general de gobierno. Respecto a las detenciones, es lo que tú acabas de decir, es todo lo que hay. Hablan de menores, hablan primero de una persona en un cateo en el bar, en donde se da, al parecer,

0: connotación hasta de una falta de respeto, primero por la ausencia de los que hoy vamos a tratarlos como víctimas. O sea, además la autoridad lo dice así en una rueda de prensa y dices, por supuesto, estás hablando de empresarios, no estás hablando de integrantes entre los cárteles que sabemos que se están disputando esta plaza. Y entonces ahí es cuando se dan cuenta del primer mensaje completamente que enturbia todavía más y que enardece a esta sociedad. Discúlpame que quizá no te pueda dar lo que yo también quisiera tener, pero al día de hoy, 5 días después, es lo que la autoridad ha informado.
1: Pues este es el panorama allá en Zacatecas, justamente, que nos estás ofreciendo, Verónica, una situación, pues sí, muy compleja, de unas dimensiones muy profundas, muy amplias, con un conjunto de elementos que también pues han sido aportados no por fuentes oficiales, sino también con la difusión de un video que desestiman las autoridades, en donde un grupo, presunto grupo delincuencial, porque tampoco se sabe si es un grupo delincuencial, sino un video donde un presunto grupo delincuencial se atribuye los hechos, lanza una serie de señalamientos que pues el gobierno zacatecano, la fiscalía consideran pues que se trata de un video manipulado, que son señalamientos y con objetivos políticos, y esto pues sí, evidentemente enrarece el ambiente, pues deja un panorama muy turbio, muy complejo en el caso de Zacatecas con pues este hallazgo. Estamos desde luego pues siguiendo las pistas que están saliendo desde el pasado domingo, cuando pues entendimos que también entre las personas que habían sido asesinadas, cuando se dio a conocer, estaba el exalcalde de Sombrerete, Ignacio Castrejón, cuando descubrimos que había dos funcionarios en activo de Fresnillo, un exfuncionario de Durango, empresarios del ramo ganadero, empresarios del ramo de la construcción, en fin, pues vimos que esto apuntaba pues hacer un asesinato de un multihomicidio de un altísimo perfil, Verónica.
0: Totalmente, y permíteme agregarte dos puntos que creo que es importante recalcar. Mira, sobre ese video, la credibilidad, el tiempo en el que se dispara hoy a través de las redes sociales, vuelvo a lo mismo, no hay la contención y luego la comunicación equivocada en el de desmentir, desvirtuar, y luego el tratar de, no, pero, ¿sabes? Pero horas después, cuando tú solamente necesitas unos cuantos minutos para que la gente hoy crea más en ese supuesto video, grupo, mensaje, que además tiene mucho sentido cuando vamos tomando cada pieza, cada parte, cada nombre que ellos mencionan. Y otra cosa, que es aquí donde nos pega durísimo, porque no se trata de un fin de semana, se ha tratado de 20 años, me atrevo a decirte, estamos regresando un poco al tiempo, y este Zacatecas lo vivimos en 2005, cuando era gobernado por primera vez Zacatecas por una mujer, Amalia García Medina, y era un grupo delincuencial, era los Zetas, y luego la economía caía, y se fue hacia abajo en un sentido de todos los sectores, pero nada y nunca como ahora. Después de este asesinato múltiple, después de este terror que hemos vivido 5 días y que no se siente nada distinto, sino al contrario, el 40% de la hotelería, lo que teníamos registrado de diciembre de 2026, cancelaron. Había considerada 3 bodas, 3 destinos Zacatecas para boda, cancelaron. O sea, esto tiene una trascendencia enorme. No estamos hablando solamente de seguridad, estamos hablando de economía, de cero inversión, de pérdida de empleo y de verdad de un escenario muy complicado. Zacatecas hoy está en crisis en todos los sentidos, en todos los sectores, y duele.
1: Duele mucho Zacatecas, duele mucho el país. Verónica Trujillo, periodista, te agradezco muchísimo tu presencia esta mañana en Aristegui en Vivo.
0: Gracias a ustedes. Buen día.
1: Te mando un abrazo y seguimos en comunicación, Verónica.
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0: Bueno, ya le informábamos más temprano esto que dijo ayer en el Senado estadounidense el representante comercial de la Casa Blanca, Jameson Greer, quien advirtió que la continuidad del tratado entre México, Estados Unidos y Canadá dependerá de una cooperación total por parte del gobierno mexicano. Escuchemos cómo lo dijo Jameson Greer.
1: Está claro desde la perspectiva del presidente Trump que si queremos tener una relación comercial beneficiosa con México y llegar a algún tipo de acuerdo con ellos, ellos también deberían colaborar en este tema. Obviamente hay cuestiones de seguridad fronteriza. Hay una variedad de cuestiones que no encajan en mi ámbito, pero al presidente le costará aceptar la renovación o incluso las revisiones si México no colabora en todos los ámbitos, y el Tratado del Agua es una de ellas.
0: Bueno, así lo fraseó, así pronunció estas palabras el representante comercial de los Estados Unidos, Jameson Greer. También le informo esta mañana que el gobierno de México presentó 20 denuncias ante fiscalías estatales y de condado de Estados Unidos por la muerte de 17 connacionales ocurridas desde mayo durante operativos o bajo custodia del Servicio de Inmigración y Control de Aduanas, el ICE, en una nueva escalada de las acciones emprendidas para exigir el esclarecimiento de los casos. En un comunicado, la Secretaría de Relaciones Exteriores informó ayer que las denuncias fueron interpuestas el pasado 13 de julio por el embajador de México en Estados Unidos, Roberto Lazzeri, en las jurisdicciones donde ocurrieron los fallecimientos, 8 ante fiscalías estatales y 12 ante fiscalías de condado en Arizona, en California, Florida, Georgia, Illinois, Luisiana, Missouri y Texas. Además de estos recursos, la Embajada de México remitió el 14 de julio al Departamento de Justicia, por conducto del Departamento de Estado, la denuncia elaborada por la Fiscalía General de la República con la solicitud formal de abrir investigaciones sobre los 17 casos e informar sobre el curso de las indagatorias. La Cancillería precisó que las acciones forman parte del seguimiento a las medidas anunciadas el pasado 9 de julio por la presidenta Claudia Sheinbaum, luego de que el gobierno mexicano denunciara la muerte de 17 connacionales en operativos o centros de detención del ICE desde mayo de este año. Reportado distintos medios de comunicación que la Fiscalía General de Justicia de Tamaulipas habría ejecutado la primera orden de aprehensión relacionada con la investigación por la muerte de Dafne Zapata Quintos, adolescente de 13 años, que falleció tras asistir a un campamento de verano en la Academia Militarizada Marina Duenitz en Ciudad Madero. De acuerdo con reportes de medios nacionales y locales, la detenida es una joven de 18 años que acudió voluntariamente a declarar ante la Fiscalía Especializada en la Investigación de Delitos contra Niñas, Niños y Adolescentes y de Delitos contra las Mujeres por Razones de Género. Una vez dentro de las instalaciones, las autoridades le habrían notificado y ejecutado la orden de aprehensión emitida por un juez de control. Según los reportes, la joven fue trasladada a la Fiscalía de Ciudad Madero para continuar con las diligencias. Al ingresar, fue sometida al procedimiento médico de certificación de su estado de salud y permanecería bajo resguardo de la institución antes de ser presentada ante un juez en la audiencia inicial, donde se determinaría su situación jurídica. En el exterior de las instalaciones permanecieron su padre y su abogado defensor. El abogado de la joven confirmó a medios de comunicación que su representada compareció por voluntad propia para rendir declaración y señaló que la defensa no esperaba que la orden de aprehensión fuera ejecutada durante esta comparecencia. Hay que decir que hasta el momento la fiscalía no ha informado oficialmente sobre la detención ni cuáles serían los delitos que buscaría imputar a la joven. Las instalaciones de la Academia Militarizada Marina Duenitz permanecen aseguradas para la realización de las diligencias ministeriales. Ayer Carlos Manuel Juárez informó en este espacio sobre el caso de Dafne Zapata, esta chica originaria del Mante, Tamaulipas, esta adolescente de 13 años que asistía justamente a un campamento de verano en esta academia militarizada en Ciudad Madero y que falleció pues a los pocos días de haber ingresado a este campamento. El certificado de defunción clasificó la muerte como homicidio y estableció como causa asfixia por sumersión, un caso que ha pues indignado, que ha provocado protestas, marchas, vigilias, bloqueos en Tampico, en el Mante, encabezados por la madre de la menor, familiares y ciudadanos que exigen justicia y avances en la investigación. La familia ha sostenido que continuará con las manifestaciones hasta que existan personas detenidas y se ejerzan acciones penales contra quien resulte responsable. Tenemos pues lo que señaló justamente anoche la mamá de Dafne, Verónica Quintos.
2: Le hablo como madre, de mujer a mujer. Le suplico agarre los culpables. Miren los días que han pasado. Para mí es una pesadilla. Se lo imploro, no sé a qué instancias ir. Aquí no hace nada. Lo dejo en manos de usted, por favor. Por favor, háganlo llegar a todos los medios de comunicación. Soy Alejandra Quintos, la mamá de la niña que asesinaron y torturaron día y noche. Por favor, por favor, por favor, por favor, por favor. Entiende el dolor de una madre. Usted es mamá. Imagínese que la levante de la noche para decir que está muerta. Totalmente muerta y está asfixiada, golpeada, fracturada de todos lados. Desnuda, solita, la bolsa fría que me le hicieron. Por favor, ayúdenme, ayúdenme, Dios, Claudia Sheinbaum, de mujer a mujer.
0: Pues como le digo, parte de lo que dijo Alejandra Quintos, madre de esta joven, una situación muy, muy complicada, muy delicado, este caso del que ayer nos contó Carlos Manuel Juárez y al que desde luego le daremos seguimiento en este espacio de noticias. Son las 9:10, vamos a la pausa, regresamos, esto es Aristegui en vivo.
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4: Buenos días, Carmen, me llamo Julieta, soy de Guadalajara, Jalisco. Respecto al tema del examen de admisión de la UNAM 2026, considero que el proceso de admisión de este año merece una investigación seria. El cambio del examen a un formato en línea fue una decisión muy importante que realmente nunca explicó con suficiente claridad el porqué de esta decisión, por qué este cambio. Si la UNAM planea mantener este modelo en futuras convocatorias, también debería explicar el qué medidas va a implementar para garantizar la confiabilidad del proceso y evitar que vuelva a presentarse pues un incremento tan inusual en los puntajes de admisión como vimos este año. Además, ante el aumento de los puntajes respecto a años anteriores, pues sería importante que la universidad emitiera una explicación pública, una explicación clara y respaldada con datos sobre las razones pues, de este cambio en los resultados de 2026. No se trata de cuestionar tampoco a quienes sí lograron ingresar, sino de exigir una transparencia en un proceso que pues, define el futuro de muchísimos jóvenes que queremos entrar a la máxima casa de estudios. Gracias, Carmen. Buen día.
5: Carmen, muy buenos días a ti y a tu importante auditorio. No cabe duda que la violencia, la corrupción, la impunidad y la indiferencia institucional están cobrando vidas. Están cobrando vidas de profesionales del periodismo. Están cobrando vidas de empresarios, de mujeres, de niños, de adultos mayores, de la población en general, incluso hasta de extranjeros. Lamentablemente el ejercer una profesión tan noble, tan importante y determinante para el equilibrio institucional, fundamental para el principio democrático de un país y determinante para el acceso, garantizar el acceso a la información como el periodismo, los profesionales de la comunicación como tú y tu gran equipo de colaboradores arriesgan su vida, arriesgan su profesión, arriesgan su trabajo en aras de ser garantes de la libertad de expresión, en aras de cumplir con un compromiso profesional, ético, personal, en aras de garantizar la información oportuna, veraz, a los mexicanos. Dar a conocer, denunciar y divulgar ocurrencias, caprichos, excesos, abusos, incluso conductas con apariencia de delito. Más allá, la incapacidad, más allá de la lealtad a ciegas, el periodismo es un baluarte para la democracia de México. Es una herramienta fundamental para que los mexicanos estemos informados de manera veraz y oportuna. Qué lamentable que tengamos gobiernos como el de Veracruz, como el de Oaxaca, como el de Guerrero, como el de Sinaloa, como el de Michoacán, como el de Baja California, como el de Sonora, como el de Tamaulipas, que son indiferentes ante el trabajo de profesionales del periodismo, Qué preocupante que la censura hoy venga desde la delincuencia organizada. Pero más preocupante es que vivamos en total estado de indefensión ante un tsunami, una tormenta perfecta que pone en riesgo la vida de hombres y mujeres profesionales del periodismo que cumplen con un deber ético y profesional. Es mi comentario de este día, Carmen. Te mando un fuerte abrazo a ti y a tu gran equipo de colaboradores. Mi reconocimiento, mi admiración y mi respeto. Doctor Julio Jiménez Martínez, vicepresidente del Colegio Nacional de Abogados, Foro México.
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3: 9:19 en la hora del centro de la República Mexicana y vamos a Bogotá, nos enlazamos en este momento con la titular de este espacio y directora general de Aristegui Noticias, Carmen Aristegui, que se encuentra justamente en la 24ª edición del Festival Gabo. Carmen, buenos días.
4: Hola, Manuel de Santiago, buenos días, qué gusto saludarte. Estamos, sí, en esta edición, aunque hay que decir que es la edición 14 en Bogotá, porque se ha hecho en otras ciudades, pero es la edición número 14 ya en Bogotá, en este fantástico lugar de Colombia, que bueno, está encendido, desde luego, el panorama en Colombia con motivo de la próxima toma de posesión de Abelardo de la Estrella y esta circunstancia tan crítica que se ha desatado en Colombia con motivo de la postura del presidente Gustavo Petro, que pues simple y llanamente no reconoce el resultado de la elección. Ya, bueno, todo se perfila para que el próximo 7 de agosto tome protesta, tome posesión del Espriella. Parte del debate tiene que ver con que no está resuelto en dónde va a tomar posesión de la Espriella, porque en el Congreso, que es un nuevo Congreso precisamente que ha llegado con esta elección, donde ha ganado la presidencia de la Espriella, según las autoridades electorales, están debatiendo sobre si es apropiado o no que tome protesta en una guarnición militar, como pretende de la Espriella, ahí en la Cauca. Pero bueno, vamos a ver qué resulta, porque aún no está del todo definido el asunto en términos de dónde debe tomar protesta el próximo presidente de Colombia. Y vamos a ver qué tipo de circunstancias se presenta en materia política, porque el cruce de acusaciones es brutal. Petro versus de la Espriella, de la Espriella versus Petro. Estamos viendo también que Iván Cepeda, el candidato que pues por un milímetro no llegó a la presidencia de Colombia, también está ya en la postura de que no reconoce finalmente los resultados, aunque en un primer momento lo había hecho. Así que bueno, en términos político, electorales y sociales, Colombia está que arde, en pocas palabras. Así que estaremos a la espera de conocer más cosas para contarlas en este programa, Manuel. Y bueno, yo estoy aquí feliz de estar aquí para ver en primera fila este momento tan complejo para Colombia, tan importante para Colombia, y participando en este magnífico festival que se desarrolla en este lugar del continente y que convoca a lo mejor del periodismo en Iberoamérica. Es una fiesta, para decirlo claro, lo que aquí se ve, lo que aquí se discute, lo que aquí se analiza, lo que aquí se muestra. Estamos hablando del festival y el premio Gabo, que es el premio que fundó el queridísimo escritor y premio Nobel de literatura Gabriel García Márquez. Y bueno, pues invitó a Jaime Abello a ser su director y ha hecho un gran trabajo Jaime a lo largo de los años para que este festival pues continúe adelante. Es un festival muy potente, es un festival muy, muy vibrante, porque pues se respira periodismo, investigaciones, revelaciones, crónicas, en fin, por todos lados. Así que pues me siento privilegiada de ser parte del consejo rector de este premio García Márquez, de este premio Gabo. Y en un ratito más, por cierto, en un ratito más tendré la fortuna de volverme a encontrar con los integrantes de este consejo rector de la Fundación y el premio Gabo. De este grupo de personas que son impresionantes. Solo déjame hacer un pequeño recuento, Manuel. En un ratito más estaré pues en una mesa conversando y hablando pues de lo que es este premio, de lo que son las perspectivas para este reconocimiento al periodismo iberoamericano. Estaremos ahí junto con esta gran, gran periodista chilena, Mónica González, que es un prodigio de periodismo. Mónica, como recordamos, pues es una mujer que investigó como pocas personas y periodistas a Pinochet, fue la que desmanteló toda la corrupción de Pinochet, además de dictador, que ya se sabía que Pinochet era, pues ella encontró los entresijos de la corrupción de Pinochet y de todo el entorno de Pinochet. Y Mónica González es nuestra presidenta del Consejo Rector, así que estaremos con ella en un ratito más. Imagínate el lujo que será esta mesa. Estará también pues en esta charla, en esta conversación, Sergio Ramírez, Sergio, que es este gran, gran periodista y escritor, que es Premio Cervantes, que acaba de ingresar, por cierto, a la Academia, a la Real Academia de la Lengua. Ocupa ya Sergio Ramírez, a quien saludaremos un ratito más, ocupa el lugar que dejó Mario Vargas Llosa en la Real Academia de la Lengua, así que será también un gusto ver a Sergio en persona de nuevo. Imagínate conversar con John Lee Anderson, John, que es un gran periodista, uno de los grandes, grandes periodistas que, bueno, pues ha publicado y publica en los grandes medios estadounidenses e internacionales, estará también en la mesa, y pues con el lujo de conversar también con un grande, Martín Caparrós. Martín Caparrós, que es un hombre que ha viajado por el planeta, que ha escrito como pocos sobre los grandes conflictos del mundo. Y bueno, pues Martín Caparrós, que acaba, por cierto, de deleitarnos junto con Juan Villoro en El País. Intercambiaron cartas Villoro y Caparrós por el tema del Mundial. Y bueno, pues al ratito tendremos oportunidad también de saludar a Martín Caparrós. Y bueno, pues muchas personas, no muchas, es un grupo cerrado, es un grupo pues limitado, este del que formo parte, y que soy realmente una mujer privilegiada por poder estar cerca de estas personas. Rosenthal Alves, el gran periodista brasileño que está en la Universidad de Texas, que es un gran periodista que fundó la Fundación Knight. Rosenthal, pues es quien ha impulsado esta importante fundación Knight, que ha hecho mucho por el periodismo a nivel internacional. Presidente, por cierto, del premio María Moores Cabot de la Universidad de Columbia en los Estados Unidos. Así que bueno, te digo que tendré la fortuna de estar en este festival, en este premio, pues en esta reunión de al ratito con estos grandes personajes del Consejo Rector. Y también este fin de semana voy a participar conversando con una periodista excepcional que ganó este año el premio de excelencia, una querida colega colombiana, Catalina Gómez Ángel. Ella va a ser, bueno, ya es reconocida y será entregado el premio de excelencia a Catalina Gómez Ángel, y tendré la fortuna de un conversatorio con ella. Yo estaré conversando con ella en este festival, y también estaré el domingo, entre otras muchas cosas que estaré haciendo por acá, el domingo estaré en una charla con, imagínate, con Juan Manuel Santos, quien fuera presidente de Colombia, premio Nobel de la Paz, en un momento donde el próximo presidente de la Espriella pues está mandando señales de que todo el proceso de pacificación, todo lo que se firmó con la guerrilla de las FARC, pues podría estar en entredicho por los planteamientos que está haciendo de la Espriella sobre lo que significan estos acuerdos de paz, o este acuerdo esencial de paz que impulsó Juan Manuel Santos, con quien conversaré este fin de semana. Así que bueno, no te digo más porque son muchas las actividades, todas ellas de primer nivel, y pues con una conducción muy importante de esta Fundación Gabo, que ha logrado pues mantener una fuerza. Hace ratito escuchaba uno de los buzones de voz de Aristegui Noticias, una persona que hacía una disertación muy importante acerca de lo que significa el periodismo. Así que le mando un abrazo a esta persona que nos mandó este mensaje, porque coincido con él respecto a la importancia del periodismo en las democracias, en las sociedades y en los países. Y debo decirte, Manuel, que nos ha impactado en México, por supuesto, a los periodistas, el asesinato del colega periodista Francisco Alejandro Leyva Aguilar. Bueno, a ver, nos han impactado todos estos asesinatos. Hemos visto en pocos días 10 personas asesinadas en Zacatecas. Hemos seguido de cerca la historia de la niña Dafne Valenzuela, de 13 años. El asesinato del alcalde de Temuac, en Morelos, Valentín Lavín Romero. El asesinato del empresario en Michoacán, Luis Vallardo López Corral. El asesinato del colega periodista Alejandro Leyva Aguilar, Francisco Alejandro Leyva Aguilar, esto en Oaxaca. Estamos hablando de todos estos eventos traumáticos, trágicos, en tan pocos días, casi simultáneamente. Todo esto es un retrato brutal del tipo de cosas que lamentable y trágicamente ocurren en México. Sobre el tema del periodista, sobre el tema del asesinato de Francisco Alejandro Leyva Aguilar, que estoy observando y viendo que la Asociación de Periodistas de Oaxaca está convocando a manifestaciones, está exigiendo con toda razón el esclarecimiento de este caso, como debemos exigir el esclarecimiento de todos los casos, y en este caso de lo que ocurrió en Zacatecas, de lo que ocurrió en Morelos, de lo que ocurrió en Michoacán, de lo que ocurrió en Tamaulipas, todos estos asesinatos en tan corto tiempo de personas en circunstancias tan diversas, una niña, un periodista, un alcalde, un empresario, 10 personas, todo en un momento prácticamente simultáneo. En el caso de Francisco Alejandro Leyva Aguilar, me quiero detener porque le comenté a nuestro consejo rector del premio García Márquez, del premio Gabo, que había sido asesinado este colega. Y les comenté que me había impactado, que nos había impactado desde luego la muerte, pero que la columna periodística, crítica de Francisco Alejandro Leyva Aguilar en Oaxaca se llamó durante el tiempo que él la pudo escribir antes de ser asesinado, El Zumbido y el Moscardón. Y esto a este consejo rector y al premio Gabo nos sacude porque muy probablemente esa columna está inspirada en el título del libro de Javier Darío Restrepo, este claro, gran sí. personaje colombiano que escribió el libro que se llama El Zumbido y el Moscardón. Y este libro que suponemos inspiró para titular su columna al periodista mexicano asesinado, pues es un libro que escribió Javier Darío Restrepo y que se convirtió en la gran guía ética, en la gran guía del periodismo ético a nivel internacional y por supuesto para América. El Zumbido y el Moscardón, ese libro que escribió a raíz de los libros del taller Javier Darío Restrepo, el gran maestro colombiano, inspirándose a su vez en aquella frase de Gabriel García Márquez, ahora que estamos en el Festival García Márquez, aquella frase que decía, o que dice, no decía, dice y dirá siempre, la ética no es una condición ocasional, sino que debe acompañar siempre al periodismo como el zumbido al moscardón. Eso en su momento lo dijo García Márquez, y en su momento Javier Darío Restrepo escribió El Zumbido y el Moscardón. El colega periodista mexicano asesinado en Oaxaca, Francisco Alejandro Leyva Aguilar, tituló su columna El Zumbido y el Moscardón. El Zumbido del Moscardón es una expresión que nos habla de que debe ir acompañado el trabajo periodístico de la ética, del ejercicio crítico, de lo que ha sido silenciado de esta manera. Estamos hablando de que México, pues, tristemente se convirtió en uno de los países con más periodistas asesinados, y periodistas asesinados cuyos asesinatos han quedado prácticamente en la impunidad, Manuel.
3: Sin duda, nos recuerda la frase de García Márquez, el libro, el consultorio ético que por muchos años sostuvo Javier Darío Restrepo en la Fundación del Nuevo Periodismo, Carmen, y donde pues respondía a consultas como las que tú y yo y cualquiera que se dedica a esta profesión periodística, este oficio periodístico, nos hacemos todos los días cuando tenemos noticias como la de estos asesinatos que tocan incluso a periodistas, que tocan a defensores de derechos humanos, que tocan a políticos, y donde como medios tenemos que adoptar decisiones sobre qué publicar, qué no publicar, cómo difundir, a quién dar voz y a quién pues ponderar, no quitar, sino ponderar pues los planteamientos. Han sido días en que pues nos hemos visto justamente enfrentados a esos dilemas éticos del periodismo. Carmen, el multihomicidio en Zacatecas con estas 10 personas que fueron encontradas en las condiciones en las que fueron encontradas, con precisamente pues este video que acompañó a los días posteriores a este hallazgo de un supuesto grupo criminal, ponderando siempre que es un supuesto grupo criminal que hace una serie de señalamientos, y el periodismo siempre ahí, pues como una pieza fundamental del sistema democrático, Carmen, para satisfacer el derecho a la información, pero siempre desde esa perspectiva que nos recordaba Javier Darío Restrepo, que nos recordaba Gabriel García Márquez con su frase, desde una perspectiva ética, Carmen.
4: Ni más ni menos, pues, Manuel de Santiago, te mando un saludo desde aquí. Estaremos comentando lo que ocurra en Colombia, que es mucho lo que está ocurriendo en Colombia. Y bueno, pues te dejo porque en este momento vas a poder conversar. Se ha enlazado ya la comunicación con el secretario de Gobierno de Zacatecas, precisamente de Zacatecas, porque hemos dicho que han ocurrido cosas tremendamente brutales en estos últimos días. Ya lo mencionamos al principio, estamos hablando de la muerte de una niña en Tamaulipas de 13 años. Son casos distintos, pero han ocurrido de esta manera, de forma casi simultánea, la muerte de Dafne, el asesinato del alcalde de Temoac, en Morelos, Valentín Lavín Romero, el asesinato del periodista Francisco Alejandro Leyva Aguilar en el estado de Oaxaca, ni se diga también la muerte y el asesinato del restaurantero empresario Luis Vallardo López Corral, esto en Michoacán, y el caso de Zacatecas, pues qué bueno que vas a poder conversar directamente con el secretario de Gobierno de Zacatecas, Rodrigo Reyes Muguerza, para saber en qué momento estamos de la investigación, qué se sabe de este múltiple asesinato en donde perdieron la vida estas 10 personas y que circuló ampliamente el video de este grupo de personas armadas, encapuchadas, que hicieron señalamientos y acusaciones sumamente graves, de las cuales hemos hablado ampliamente en este programa. Así que, Manuel, te mando un abrazo, estaré al pendiente de la conversación con el secretario de Gobierno y seguiremos en contacto, Manuel. Un abrazo y buenos días.
3: Carmen.
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1: Hola, ¿qué tal, Manuel? Buenos días. Rodrigo Reyes
3: Muguerza. Rodrigo Reyes Muguerza. El planteamiento, pues, ya lo hizo Carmen Aristegui justo unos segundos antes de abandonar ese enlace desde Bogotá. ¿En qué momento de la investigación estamos y cómo responde el gobierno de Zacatecas a estos señalamientos que se han dado a conocer en las últimas horas?
1: Bueno, en la etapa estamos de hecho aquí en la zona militar, en el batallón. Se está llevando a cabo la sesión del grupo de inteligencia operativa. Seguramente el señor fiscal general de justicia del estado anunciará los avances en unos momentos más. Quiero comentarte que desde el sábado, cuando se dieron estos lamentables hechos que nos consternan como gobierno, como población, entendemos el miedo y la incertidumbre que generan. Desde el día sábado, también en conjunto con las fuerzas federales, con el ejército mexicano, con la Guardia Nacional, con la Fiscalía General de la República y con la propia Secretaría de Seguridad Ciudadana, llevamos a cabo un operativo rastrillo desde ese día y hasta el momento, hasta el día de hoy, tenemos 5 personas detenidas que posiblemente se encuentren vinculadas a estos hechos tan lamentables, y también el propio Fiscal General de Justicia del Estado ha señalado 2 líneas de investigación. La primera tiene que ver con extorsión y la segunda tiene que ver con posible colusión de funcionarios públicos. Entre el día de hoy y el día de mañana será la propia fiscalía quien profundice en ambas líneas de investigación, pero lo que sí te puedo garantizar es que desde el gobierno del estado, en conjunto con el gobierno federal, vamos a hacer todo lo necesario para seguir dando con los responsables, para que este hecho no quede impune, y sobre todo, algo que consideramos fundamental, para que los familiares, los seres queridos de las víctimas tengan acceso al derecho a la verdad a través de una investigación objetiva que permita saber con exactitud qué fue lo que sucedió.
3: Ahora, estas detenciones, secretario, se han realizado de manera fortuita, entendemos, en los operativos desplegados a partir del pasado domingo, es decir, han sido a partir de vigilancias de recorridos.
1: Sí, así es. El operativo rastrillo que se está haciendo en estos momentos abarca tres áreas. Abarca el área de Pánuco, que es uno de los municipios donde desgraciadamente se encontraron algunas de las 10 personas sin vida. El área del municipio de Morelos, en donde también se encontraron personas sin vida. Y el área de Fresnillo, el municipio de Fresnillo, en donde también algunas personas eran originarias precisamente de Fresnillo. Y lo que se hace es barrer todo ese territorio. Como dicen en términos técnicos los elementos de seguridad, se saturan las áreas para poder ir buscando a las personas que se tienen datos técnicos de investigación, que es muy probable que estén ahí albergadas o ahí o que puedan ser localizadas en esa área. En ese sentido, el día 19, el día domingo, se realizó la primera detención. El día lunes se realizó una detención de un hombre proveniente del estado de Sinaloa, y el día martes se realizó también tres detenciones. Un joven de 23 años del estado de Sinaloa, un joven de 22 años también del estado de Durango, y una menor de edad de 16 años, ella sí de aquí de Zacatecas, del municipio de Jerez. Pero más que fortuitos, son parte precisamente de la estrategia de ir barriendo estas áreas, de cerrarlas, de no permitir que haya alguna forma de que si están ahí pues escondidos o tratando de evadir la justicia, tengan rutas de escape. Al contrario, ir a esas áreas en donde creemos, a través de los datos técnicos de investigación, que se pueden encontrar los responsables.
3: Se lo pregunto, secretario, porque en el fraseo que se hizo precisamente cuando se anunció la detención de estas tres personas, se les relacionaba con una célula delictiva, pertenecientes a una célula delictiva, que podría estar relacionada con el hallazgo. ¿Cuál es la conexión que o los elementos de conexión de estas tres personas justamente con los hechos acaecidos el pasado fin de semana?
1: Bueno, en el caso del primer detenido, el joven de Sinaloa, se trata de los elementos que también fueron asegurados. Fueron asegurados radios de comunicaciones, fueron asegurados dosis muy grandes de narcóticos, un arma corta, y sobre todo también lo expresado por ellos. De manera inmediata ellos expresan que pertenecen a este grupo, que de cierta manera, si bien no necesariamente tuvo una participación directa en los hechos, sí forma parte de esta célula que organizó esta barbarie, que organizó este hecho tan lamentable. En el segundo caso, también se cree y se tiene la sospecha, se tiene datos que nos permiten decir que es probablemente participaron por uno de los vehículos que fueron asegurados, porque eso ya lo tendrá que determinar la fiscalía, si es o no el mismo vehículo. Pero en alguno de los puntos de la investigación hay una cámara lejana en donde se aprecia un vehículo de los que probablemente participó en uno de los dos puntos, que coincide con las características del vehículo que fue asegurado y en el que se transportaban estas tres personas. Nosotros, como ejecutivo, por supuesto que no lo podemos asegurar. La Secretaría de Seguridad Pública, que es la instancia que realizó las detenciones, tampoco lo puede asegurar, pero hay elementos que apuntan a que es muy posible que sean personas que participaron en estos hechos. El análisis, por ejemplo, de posibles restos hemáticos o de algunos otros elementos científicos y técnicos que confirmen la participación de estas personas, tendrá que ser ya explicado por la fiscalía entre el día de hoy y el día de mañana.
3: También la fiscalía realizó una diligencia, un cateo en un inmueble de Fresnillo, donde ustedes están señalando que al menos, bueno, la fiscalía está señalando al menos dos de las víctimas estuvieron antes de ser asesinada. Allí se aseguró un vehículo presuntamente relacionado con este caso. ¿De qué nos puede decir sobre este cateo, sobre este inmueble y cómo se establece? Pues que las víctimas, dos de las víctimas, estuvieron allí antes de ser asesinadas.
1: Bueno, hemos realizado en conjunto un número muy importante de órdenes técnicas de investigación, de cateos. Más de 10 cateos se han realizado, o tal vez un número mayor. El primer cateo que se realizó fue en un bar del municipio de Fresnillo, el bar Misters. Ese bar fue cateado también debido a que una de las víctimas era el DJ de ese bar. Entonces había algunos indicios que la fiscalía tenía que resultaba importante poder catear, además de que hubo una denuncia anónima. A partir de ese cateo que ya realizó la fiscalía, quien entra al inmueble pues es precisamente la fiscalía, quien tiene esos datos técnicos también es la propia fiscalía, y como tú bien lo comentas, hay información que la propia fiscalía ha compartido de que posiblemente dos personas, pero creo que se refiere más bien a que dos de las personas estaban relacionadas a ese lugar. La primera persona es el DJ, o era el DJ del lugar, y la segunda persona entiendo que era el elemento de protección civil del municipio de Fresnillo, que por la información que tenemos, después de cumplir con sus horas de como elemento del municipio de Fresnillo de protección civil, acudía también a este lugar tal vez a laborar como mesero. Eso es algo que también se está investigando. No necesariamente que hayan estado en ese lugar, sino que estaban relacionados con ese lugar, ambas personas.
3: Esa, digamos, sería la conexión que ustedes están ubicando precisamente. Ahora, sobre la manta que apareció en una de estas escenas, ¿qué nos puede decir a esta hora de la mañana?
1: Bueno, la manta es una... Tú lo decías muy bien antes de que yo tuviera la oportunidad de entrar al aire, Manuel. Son mensajes que nosotros creemos que no deben ser tomados ni de manera literal, y deben ser tomados efectivamente de quién es el emisor o quién es el supuesto emisor. Desde el gobierno del estado no le damos peso a un mensaje que venga de parte de un supuesto grupo de la delincuencia organizada. Nosotros a lo que nos dedicamos es a desde el Ejecutivo, a colaborar, a hacer todo lo necesario para dar con los responsables, con datos técnicos, científicos, objetivos que permitan que la sociedad tenga certeza sobre qué es lo que está pasando, y también esperar a que la propia fiscalía pueda investigar también si se trata de un mensaje que fue emitido por un grupo de la delincuencia organizada, que también se tiene que estudiar y en su momento dar con los responsables. Pero en este caso es un mensaje que nosotros, por supuesto, forma parte ahora de la carpeta de investigación de la fiscalía, pero más allá de enfocarnos en este tipo de mensaje, nos enfocamos en dar resultados, y en este caso el resultado más importante, como se ha comprometido el gobernador y como lo ha hecho desde los 5 años de gobierno de esta administración, pues es dar con los responsables de este caso, como siempre tratamos de que ninguno de los casos en Zacatecas quede impune, y seguir avanzando en el proceso de pacificación, que tenemos avances importantes, aunque hechos como este, por supuesto, no se pueden minimizar, ni el impacto que tienen en la sociedad, porque por supuesto que generan miedo, incertidumbre, y ni el impacto que tienen en las propias autoridades, porque nos obligan también a calibrar nuevamente la estrategia, a reforzar los esfuerzos y a reforzar la coordinación con la Federación y los municipios.
3: Ahora, hay señalamientos muy fuertes en esta manta, hay amenazas al gobernador David Monreal, es decir, se plantean incluso la posibilidad o la amenaza de que el gobernador debe cumplir con lo pactado con él, con las corporaciones. Dan incluso a entender que el gobernador hizo algún tipo de encargo relacionado con estas muertes. Es decir, son señalamientos muy graves. Se entiende evidentemente que esto proviene de un contexto, de una escena del crimen, pero sobre los señalamientos particulares, ¿qué medidas está adoptando el gobierno del estado de Zacatecas, secretario?
1: Sí, Manuel, creo que usted está hablando más de la manta o la cartulina.
3: La manta, sí, sí.
1: Está hablando, creo, de un video que ha circulado en redes sociales en donde hacen estas alusiones. Primero decirle que nosotros, a través de los análisis que se han hecho, el propio secretario de Seguridad Pública, creemos que se trata de un video falso, de un video en donde se claramente está montado el audio. Pero mire, independientemente de si hablamos, no nos vamos a poner a analizar la veracidad de un video de un supuesto grupo de la delincuencia organizada. El mensaje que nosotros, independientemente de si es montado o tergiversado, pero el mensaje que trae el audio, pues desde el gobierno del estado lo hemos dejado con muchísima claridad. Desde hace 5 años, cuando Zacatecas se encontraba en el pico de la violencia. En 2021 teníamos 1,741 homicidios en 2021. Hoy, en julio, incluso después de esta tragedia, que para nosotros, por supuesto, es una tragedia que tenemos que atender, tenemos 53 homicidios, una disminución del 95% en los homicidios dolosos. Y eso se logra no teniendo pactos con ningún grupo de la delincuencia organizada, con ninguno, con absolutamente ninguno, ni supuestamente con este grupo, que es el que supuestamente está en el video, que es el cártel de Sinaloa, ni con el cártel de Jalisco, que son el cártel que también opera aquí en Zacatecas, que disputa el territorio, porque nosotros no tenemos un cártel endógeno en Zacatecas, endémico de aquí de Zacatecas, ni con el cártel del noreste. No tenemos pactos con ningún grupo criminal ni con ninguna persona que atente en contra de la integridad de los zacatecanos y zacatecanas. Tan es así que si ustedes analizan las líneas del tiempo de las detenciones, se van a poder dar cuenta que son detenciones muy parejas entre todos los grupos de la delincuencia organizada. Hoy por hoy, hace poco el INEGI publicó su censo de Procuración de Justicia, y nuestros centros penitenciarios incluso son de los centros penitenciarios que tienen una sobrepoblación chica del 2%, están al 102% de su capacidad. Pero sí te quisiera decir que el único pacto que tiene el gobierno de Zacatecas es con la sociedad de Zacatecas para seguir avanzando en el proceso de pacificación. Y también creo, como tú bien lo mencionas, en este tipo de periodismo ético, que resulta muy importante no darle tanto peso a un mensaje de personas de la supuesta delincuencia organizada. Por supuesto que se tienen que investigar, que se tiene que poner en la opinión pública, que se tiene que poner análisis, pero desde el gobierno del estado, primero, creemos que se trata de un video falso, de un video montado, y segundo, con toda contundencia, independientemente de si es un video que se tiene que analizar incluso de manera forense, quiero decirlo que ni el gobernador, ni nadie de su gabinete, ni el gobierno del estado tiene algún tipo de pacto con ninguna organización de la delincuencia organizada o con ningún criminal.
3: ¿Este montaje sería de un grupo criminal? ¿Ustedes apuntan hacia un grupo criminal?
1: Bueno, no lo sabemos. No tenemos comunicación con los grupos criminales.
3: Las investigaciones, ¿no?
1: El video se tendrá que analizar. Hay personas que ahora están dándole más importancia a este video que a la propia investigación de saber quiénes son los responsables de hacer este acto tan cobarde del sábado. Como ustedes lo han visto en el video, pues quien se lo atribuye supuestamente es una supuesta fracción del cártel de Sinaloa. Pero nosotros en estos momentos, casi las 24 horas del día han sido jornadas de muchísimo trabajo, por trabajo que va a seguir, pues estamos metidos en la operación. Ayer recibimos aquí en Zacatecas a 100 elementos más de las fuerzas especiales del ejército mexicano. Tenemos 600 elementos en el terreno llevando a cabo esta operación, y la verdad es que no nos hemos detenido en ver este video, que no es el primer video de esta naturaleza que aparece en redes sociales, no solo contra el gobierno de Zacatecas, sino muchas veces contra algunas otras instancias cuya veracidad pues es muy difícil comprobar. Por supuesto que se puede utilizar para difundir, para sembrar miedo, para sembrar terror, incluso se podría utilizar hasta con fines políticos, pero nosotros, como lo digo, tenemos la claridad de que nosotros no pactamos con absolutamente ningún grupo de la delincuencia organizada, ni lo hemos hecho, ni lo haremos. Estamos a un año de concluir esta administración. No hemos tenido ni un solo acto de colusión en el gabinete del gobernador. No lo vamos a tener, es un gabinete honesto, especialmente el gabinete que integra el gabinete de seguridad está formado por generales del ejército mexicano que son incorruptibles y que por supuesto han dado resultados en el proceso de pacificación aquí en Zacatecas, y que estamos seguros que en este caso vamos a dar con los responsables de este hecho.
3: Pues secretario de Gobierno de Zacatecas, Rodrigo Reyes Muguruza, le agradezco mucho la posibilidad de conversar esta mañana, de que haya pues dado respuesta a estas que son las principales interrogantes sobre el caso en el momento actual de las investigaciones, y seguiremos sin duda atentos a lo que la autoridad informe en relación con estos hechos del pasado fin de semana. Le agradezco mucho su presencia.
1: Muchas gracias a ustedes, Manuel. Muchas gracias, Carmen, por el espacio. Buenos días y a la orden desde Zacatecas siempre.
3: Muchas gracias, secretario general de Gobierno de Zacatecas, Rodrigo Reyes Muguruza. Son las 9:54. Una pausa, no se vaya. Regresamos.
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0: Son las 10 de la mañana en punto, en la hora del centro de la República Mexicana, y saludo esta mañana al maestro en ciencia de materiales y divulgador científico, Helios Ocaña. Helios, buenos días.
1: Hola, muy buenos días, Manuel. ¿Cómo están todos?
0: Pues hemos contactado con Helios porque ha hecho una serie de planteamientos en los últimos días en relación, pues, con esto que ha anunciado la UNAM, esta investigación que abrió sobre el proceso de selección de ingreso a licenciatura para el ciclo escolar 2026-2027. Además, se integró una comisión técnica. Esto después, pues, de que se han denunciado presuntas irregularidades en los puntajes del examen de admisión que por primera vez se hizo en línea. Se ha hablado, pues, de que los aciertos en la prueba aumentaron de forma desproporcionada. Una serie de personas incluso han señalado que sin ninguna razón se les canceló simplemente la prueba. Están citadas justamente para conocer cuáles fueron estos argumentos. Esto se suma a una denuncia que hizo la propia UNAM en materia penal a principios del mes de julio, relacionado con un presunto fraude a las familias y a los propios aspirantes justamente al proceso de selección de licenciatura. Es decir, hay un conjunto de cosas que, pues, ponen el foco en lo que está ocurriendo en la UNAM. Helios, tú hiciste un análisis, un estudio en relación con los distintos puntajes comparando una serie de años, y has visto que existe un alza real, dices, y sistémica en los puntajes. Así lo estás fraseando, Helios. ¿Qué es lo que encontraste?
1: Hola, Manuel. Pues sí, efectivamente, lo que yo encontré, yo analicé únicamente tres carreras de las más, creo que, importantes de la UNAM, que fue medicina, típicamente la más, de las más demandadas, ingeniería aeroespacial, que es una carrera medianamente nueva, pero que pide un montón de puntaje también, y actuaría. Y en todas noté que hubo un incremento en los puntajes, en toda la distribución. Me refiero a que no solo el puntaje mínimo para ingresar creció, sino el promedio de puntaje, es decir, la media, y también las modas, ¿no? Entonces, con eso me refiero a una alza sistémica y evidente, ¿no? Claro que, pues sí, así, básicamente ha sido un incremento

0: He visto también análisis de otros, otras carreras, y he visto que también han encontrado lo mismo, ¿no? Un incremento sistémico en los puntajes de todas las carreras, que muchas personas lo han señalado ante el cambio de metodología del examen presencial al examen en línea.
1: Ahora, es, digamos que la explicación de esta alza es multifactorial, ¿no? Ellos no puede decirse pues que ocurrió porque hubo trampa, porque ¿qué podría atribuirse, digamos, esta alza?
0: Sí, Manuel, exactamente. Es decir, lo que podemos hacer es describir los datos que tenemos, pero con base en estos datos no podemos concluir nada en realidad, ¿no? Podemos tener varias hipótesis. La que más ha sonado en redes sociales y en la audiencia pública ha sido pues que ha habido trampas, ¿no? Que hubo uso de herramientas, pero sin embargo, al ser un cambio metodológico tan importante, es decir, están cambiando tantas variables, no podemos atribuirle únicamente a una, ¿no? Y mucho menos con solo los datos públicos que tenemos disponibles. Te digo, solo podemos describir, hemos visto que hay un aumento, pero es difícil decir si fue porque usaron unas herramientas diferentes, usaron inteligencia artificial, o simplemente porque hubo una mayor cantidad de aspirantes, ¿no? Porque al hacer un examen en línea, claro que tienes más opción de hacerlo desde cualquier parte de la República, personas que antes no lo hubieran podido hacer.
1: Es decir, que no, este incremento de la distribución de aciertos podría tener una explicación que no fuera esa, digamos.
0: Claro, o sea, efectivamente, lo único que podemos tener son hipótesis hasta ahora, algunas más viables que otras, pero en realidad hipótesis, ¿no? Necesitamos un estudio más a fondo, no solo con los datos disponibles, sino con otras cosas que también involucran en el examen para poder decir con más exactitud qué pudo haber pasado, ¿no?
1: Ahora, tú has hecho una revisión muy puntual por año. Has observado que el comportamiento año por año, pues te ha llamado la atención. Es decir, para que tú publicaras esta serie de observaciones en tu cuenta de X, que es donde vimos que realizaste pues estas gráficas que han tenido muchísima difusión y muchísima repercusión, ¿es porque notaste algo que no te cuadró?
0: Sí, definitivamente. O sea, habíamos visto que año con año, yo analicé 6 años, año con año los puntajes incrementan siempre, ¿no? Es decir, los estudiantes se tienen que esforzar más. Pero este año hubo un alza muy diferente y muy atípica en comparación a otros años, ¿no? Porque no solo fue un incremento como se veía viendo, puntual y de 1 o 2 puntos, sino fueron de casi de 10 a 20 puntos dependiendo de la carrera. Y además, algo que también llama la atención es que fue un cambio de la distribución. Entonces, con eso me refiero a que normalmente solo había como una punta y todos los puntajes como que estaban alrededor de esta. Y en algunas carreras, como creo que me parece fue medicina, tenemos una distribución con 2 puntas, ¿no? Y te digo, es atípico en el sentido de que pues ningún año había sido diferente, pero tampoco podríamos decir que nos sorprende demasiado, pues fue un cambio metodológico muy importante, ¿no? Es decir, independientemente de ¿a qué se debe exactamente al hacer un cambio tan importante en un experimento o en un examen como este? Pues claro que esperas que las distribuciones no se mantengan iguales.
1: Ahora, ¿cuáles son los retos, Helios, desde tu perspectiva de una prueba de acceso universitario online?
0: Híjole, son un montón. Principalmente lo primero que vemos es esto, ¿no? Que necesitamos tener ciertas herramientas y cierta tecnología para asegurarnos que los aspirantes pues no tengan acceso a otros espacios u otras herramientas al momento de hacer la prueba. Pero más allá de eso, creo que estamos ante un reto más complejo en términos de la educación, donde vemos que ya era evidente que es difícil medir las aptitudes de un alumno con un examen, ¿no? Y ahora, con el crecimiento de inteligencia artificial y de diferentes herramientas, creo que esto ha caído más en evidencia, ¿no? Es muy difícil medir las aptitudes de un alumno y mucho más complicado hacerlas únicamente con un examen, ¿no? Entonces, creo que más que un reto tecnológico, que sí lo tenemos ahora, que es lo que se presentó este año, creo que tenemos un reto muy complejo ante la educación hoy en día.
1: Ahora, sobre esta investigación que está anunciando la Universidad Nacional Autónoma de México, esta respuesta institucional que se ha dado a estos señalamientos, ¿dónde se tendría que poner atención, Helios?
0: Uf. Muy buena pregunta. Creo que en muchos ámbitos, ¿no? No solamente tienes que buscar atención en claro, las herramientas que utilizaste para prevenir las trampas, ¿no? Creo que hay que tener cierta metodología y hay que tener los ojos en esa parte metodológica de cómo asumiste quién pudo o no pudo haber cometido ciertas infracciones para que se le cancelara el examen. Pero también creo que debe de haber cierta importancia en un análisis de datos más complejo y como que darle más transparencia, porque de nuestro lado y muchos de los análisis que podemos ver en redes sociales, es acertado decir que son con datos públicos, ¿no? Con datos que la universidad publica y es como solo la punta del iceberg, ¿no? Seguramente la universidad tendrá mucha más información con la cual trabajar para poder dar hipótesis y conclusiones un poco más certeras que solo lo que tenemos nosotros, ¿no? Entonces, diría que son ambas cosas, ¿no? Por un lado, la parte metodológica, tecnológica de la aplicación del examen, y por otro lado, la parte numérica y el análisis estadístico de los resultados.
1: Nos quedaríamos entonces, Elio, sintetizando con que el comportamiento sería atípico, por un lado, y por el otro lado, con que la explicación sería multifactorial. ¿Te quedarías con estos dos elementos?
0: Sí, claro. Al decir una explicación multifactorial, me refiero, yo pensaría más en que hay varias hipótesis, ¿no? Y cuando hay varias hipótesis, no podemos concluir ninguna. Entonces, hay varias ideas que pueden haber surgido y muchas veces también sucede en experimentos como este, digo experimento, pero en realidad en situaciones como esta, a veces la respuesta no está en las hipótesis que tenías originalmente, ¿no? Quizá lo más importante es algo que no estamos viendo aún, no lo sé. Creo que sí es innecesario y muy importante hacer un análisis más a fondo, con más datos y con más información metodológica del examen.
1: Elios, te agradezco mucho que te hayas tomado unos minutos para platicar con nosotros esta mañana.
0: Un gusto, Manuel. Muchas gracias. Saludos a todos.
1: Igualmente, Elios Ocaña, maestro en ciencia de materiales y divulgador científico. Son las 10 de la mañana con 9 minutos. Nos vamos a la pausa. No se vaya. Regresamos. Esto es Aristegui en vivo.
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3: Hola, buenos días. Por favor, ese señor que acaba de decir que Carmen Aristegui tiene más libertad que nunca, que no quiera hacer creer a la gente que gracias a la cuarta T es que hay libertades. O sea, cualquier situación que ven a favor es, según estos personajes, gracias a la cuarta T, como lo del mundial, donde la gente estaba feliz, estaba contenta por esta tregua que afortunadamente nos dimos para poder olvidarnos un poquito de todo lo malo que está en nuestro país. Y muchos memes donde la carota de la presidenta junto a la gente feliz, como si se tratara de que ella nos hubiera dado la felicidad. O sea, por favor, no se engañe este individuo, ¿eh? La libertad que hay ahora para poder decir cosas es porque simplemente no se ha podido contener a la tecnología y la cuestión global en cuanto a la comunicación. Pero si por ellos fuera, obviamente no permitirían que nadie hablara como lo hacen cada día en las mañaneras, criticando a quienes ellos se les antoja criticar y diciéndonos incluso qué es lo que debemos de ver y qué es lo que no debemos de ver.
4: Hola, Carmen, buen día. Quiero hacer un comentario respecto a esto de el examen de admisión a la UNAM. Ok, decirles a las personas que están haciendo trampas, que no tienen valores morales, que no son éticos, que no son honorables, que no son honrados y que están haciendo trampas, informarles que de nada sirve sus trampas, porque la deserción en la preparatoria es cerca del 60% y la deserción en escuelas a nivel universidad es mayor al 80% en áreas de ciencias exactas. Estoy pensando en química, en ingenierías. Entonces, de nada sirve sus trampas, porque a final de cuentas van a reprobar, van a fracasar. Y más sabiendo que están haciendo trampas y no tienen la calidad moral, pues con mucho más razón. Saludos, soy Armando Ríos, Ciudad de México.
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1: Asunto esquema de fraudes inmobiliarios al que denominó la mafia del despojo y distintas irregularidades inmobiliarias en la Ciudad de México. En aquel entonces el secretario de Vivienda de la Ciudad de México, Inti Muñoz, entró al aire precisamente para pues dar respuesta institucional al tema. Reconoció en aquella conversación que en la capital operan grupos dedicados al despojo de viviendas y señaló que esas estructuras pues han sido incluso denunciadas por el propio gobierno local y se han instrumentado distintas acciones para combatir a estos grupos. Hemos contactado esta mañana al concejal de Benito Juárez porque nos alertó ayer pues que este caso que denunció él en este espacio hace unos meses, pues ha escalado de manera preocupante. Recuerdo que entonces nos planteó el caso de Lupita, una vecina residente de la colonia Moderna, pues en una situación de vulnerabilidad, con discapacidad auditiva, con distintos padecimientos médicos que pues era víctima, objeto de este tipo de fraude inmobiliario, incluso un fraude procesal. ¿Cuál es el estado de las cosas en esta mañana, Hugo Torres Sumaya? Bienvenido, buenos días.
0: Hola, ¿qué tal? Muy buenos días. ¿Cómo estás? De antemano, de nuevo, gracias por la oportunidad de poder dar a conocer lo que está sucediendo. En realidad, las cosas han escalado, como bien lo mencionas. Hace unos meses, como igual bien recapitulaste, tuve la oportunidad ante este medio de Aristegui Noticias poder dar a conocer un tema que ya veníamos diciendo desde hace mucho tiempo, que el origen del tema del cártel inmobiliario tiene un origen en la mafia del despojo, que algunos también le llaman cártel del despojo, y que lamentable o tristemente estaban involucradas diversas autoridades de diversas instituciones. Hoy se hace más fehaciente este hecho, el tiempo al final nos dio la razón, y tenemos en particular actualmente en la colonia del Valle dos situaciones alarmantes. Una en particular, que es la que quisiera comentar el día de hoy, es en la calle de Patricio Sanz 529, a unas cuantas calles del World Trade Center. Es un inmueble de 30 departamentos que fue afectado por el sismo de 2017. Ese inmueble tuvo que haber sido reconstruido porque estaba catalogado con un riesgo medio alto hasta ahí. La situación es que fue pasando el tiempo, pues ya cuántos años han pasado, se detuvieron los trabajos de apuntalamiento del inmueble. Particularmente conmigo se acercaron los vecinos colindantes, estamos hablando de más de 200 familias de esa colonia, que nos dicen que cómo es posible que esté habitado un inmueble que está en riesgo de colapso. Al día de hoy ese inmueble sigue en riesgo de colapso, y al día de hoy los condóminos, los auténticos propietarios de ese inmueble, tuvieron que iniciar una carpeta de investigación por despojo del mismo, porque una inmobiliaria y un condómino de ahí decidieron invadir el inmueble, decidieron cambiar las chapas y decidieron hacer esto a plena luz del día. Lo más triste y lo más lamentable de esta situación es que las autoridades están recibiendo a los delincuentes y no están recibiendo ni están atendiendo como se debería hacer a las personas que auténticamente son los condominios, que son los condóminos, perdón, y que son las personas víctimas de esto. Esto escaló mucho más y por eso es que tuve la oportunidad de hablar con Carmen y ahora contigo, porque una de las personas que administra ese inmueble, que es vecina de nuestra colonia desde hace muchos años, lamentablemente el día de antier fue amagada con arma de fuego. Fue amenazada de su vida y se encuentra totalmente destrozada su familia. Eso ya rebasó los límites. Aquí tengo la documentación. Son más de 12 carpetas de investigación que han iniciado los vecinos y ninguna ha prosperado. Se ha solicitado el apoyo de la fiscalía y de nada sirve ir a la fiscalía si uno nada más inicia una carpeta, pero esta no se le da seguimiento. Existe una red, una mafia, un contubernio de mandos medios y operativos. Golpearon a los vigilantes de ese inmueble. Se cuentan con las denuncias y con los videos. Ya está la carpeta de investigación. Necesitamos que eso prospere. El edificio está en riesgo de colapso. Yo hablé con la Secretaría de Riesgos de la Ciudad de México. Se tiene que evacuar ese inmueble. Es como el tema de San Antonio Abad. ¿Qué estamos esperando para evacuar ese inmueble? Es una emergencia social porque es riesgo de vida. Es una zona de microsismos. Somos una zona sísmica. Ya viene septiembre. Y al día de hoy, al igual que en el caso de Aguascalientes número 18 en la colonia Roma, lamentablemente en ese inmueble de Patricio Sanz, delincuentes, porque esa es la palabra que se les tiene que decir, están rentando ese espacio para Airbnb. Increíble, pero cierto. Están obligando a los auténticos propietarios a que les vendan más barato bajo amenazas esos departamentos, porque no hay autoridad que ponga orden. Y lo que a veces algunos quieren es que uno se quede callado y que uno no diga las cosas. Y no porque yo no sea, yo pertenezco a un movimiento al cual respeto, pero también soy concejal por el voto de los ciudadanos y tengo una responsabilidad de que si ya nos encontramos en un límite en el cual no estamos avanzando, tenemos que evidenciar. Y las familias, aquí el bien jurídico tutelado ya no es un tema patrimonial, Es un tema de la vida de las personas. Hace nada más una semana, a 3 calles de ese inmueble hay un socavón que fue noticia nacional. A 3 calles de ese inmueble, ese socavón, ese hoyo. ¿Por qué? Porque por ahí pasa una falla sísmica. Lo hemos dicho hasta el cansancio, pero no hacen caso. Estamos esperando que haya una tragedia para hacer algo al respecto. Aparte, y esto es más grave todavía, los delincuentes ingresaron un amparo ante el juez primero de distrito, la jueza María Elena Lugo del Castillo, y esta jueza les otorga una suspensión. ¿Cómo es posible que exista ese criterio judicial y que la autoridad no se mueva ante una emergencia social tan grave como esta? Necesitamos una evacuación de ese inmueble. Necesitamos que la alcaldía Benito Juárez no se lave las manos. No puede decir, es que a mí no me toca, a mí no me corresponde. Claro que nos corresponde. Es un trabajo de coordinación interinstitucional, comunidad, alcaldía, sistema de riesgos, fiscalía, reconstrucción. Pero si quieren gobernar desde la soberbia, no vamos a avanzar nunca. Entonces, es un llamado de auxilio lo que estamos solicitando. Yo en este caso como portavoz, un grupo de esas vecinas están totalmente alarmadas, están preocupadas y no son con paliativos ni con promesas como vamos a resolver esto. Aquí necesitamos acciones de cuándo se va a evacuar ese inmueble y que se le dé seguimiento a esas carpetas de investigación y que sean responsables, haya culpables y haya gente procesada porque están afectando la vida y la comunidad de la Ciudad de México, porque no nada más es la Colonia del Valle, pero hablamos de la Ciudad de México.
1: En el caso de aquella conversación de abril, concejal, el secretario de la Vivienda de la Ciudad de México, Inti Muñoz, se comprometió a recibirlo y a sostener una conversación para que usted le presentara los elementos de esa denuncia que se hizo en ese momento. ¿Se realizó esta reunión?
0: En el caso de la reunión con el secretario, con él sí se realizó. En términos del caso de la señora Lupita, al día de hoy se le está atendiendo. Sí llegaron, hay que reconocerlo en ese sentido. En el caso de también las amenazas que recibió la señora Lupita y los intentos de despojo, ahí la fiscalía, vamos a decirlo que más o menos, porque al día de hoy la señora Lupita sigue vinculada a proceso. O sea, al día de hoy lo único que es que se ha ampliado la etapa de investigación. Fue lo único que se logró, pero no se ha resuelto el asunto. Entonces, es muy fácil por parte de la política o de algunos funcionarios el prometer, ¿no? El problema es que hay que tener congruencia y hay que, ya los servidores públicos en la actualidad ya no nada más podemos andar prometiendo. Tenemos que comprometernos para resolver de hecho las cosas. Porque, insisto, estos son temas ya muy sensibles, ya son temas patrimoniales. Al día de hoy, te comento, en la calle de Matías Romero y Avenida Coyoacán existe un plantón. Hay un plantón ahorita de vecinos que están combatiendo el despojo de inmuebles. Ese inmueble yo me presenté hace 3 meses y les dijimos lo que estaba pasando. Y cotidianamente, después de la entrevista que tuve con ustedes, he sido recibido y me han buscado muchísimos ciudadanos de toda la Ciudad de México por diversos temas de despojo. Y casi todo el modo de operar es el mismo. Pero sí se requiere que no nada más, insisto, se gobierne con discurso y con soberbia, sino que de verdad se atienda, escuche y se le resuelva a la ciudadanía. Ese es el camino. Y que los políticos no confundan la grilla, como ellos quieren manejarlo, con temas de atención real al ciudadano. Porque cuando uno atiende a un ciudadano, no entra a la política. Es la atención de un servidor público. Este es un tema muy grave. Yo sostengo y lo digo como es en todas sus palabras, sin ningún tipo de miedo. Si ese inmueble colapsa, como las imágenes que les mandé, si ese inmueble que está catalogado en riesgo colapsa, sí tiene que haber responsabilidad en aquellos que han sido omisos y negligentes con lo que se está solicitando. Es únicamente una obra para que dentro de un año se le regrese a las personas que son los auténticos propietarios de ese inmueble. No tendrían por qué estar permitiendo que esto se salga de control. Pero hay que hacer las cosas, hay que darle seguimiento y hay que tener compromiso social. Eso es lo importante. Lamentablemente con algunos nos ha estado dando.
1: Y en el caso de la violencia que denuncia concejal ejercida contra vecinas y vecinos, ¿qué ha pasado? ¿Se han presentado denuncias? ¿Cuál es el estado de las cosas?
0: La preocupación que tenemos ahí es que hemos detectado que anomalías y conductas atípicas por parte de algunos jefes de la policía y por parte de policías de investigación y de personas adscritas a la Fiscalía Desconcentrada de la Alcaldía Benito Juárez. Hay una fiscalía especializada que ve el tema de despojos. Esa se encuentra en el búnker. En esa sí nos han atendido. El tema es que esa nada más te atiende a determinada plusvalía del bien inmueble. Pero si la plusvalía es menor de cierta cantidad, la mayoría de un ciudadano común de la Ciudad de México, de las 16 alcaldías, suele ir a la alcaldía y lo suelen asesorar que acuda a la Fiscalía Desconcentrada, que es la Fiscalía, el Ministerio Público, como lo conoce la gente, que se encuentra pues en las alcaldías. Hemos notado que las conductas atípicas de los servidores públicos, que las amenazas, los intentos de extorsión, etcétera, se dan en esas desconcentradas. Y lo hemos señalado, lamentablemente no ha habido cambios al respecto, porque esto no nada más pasa en Benito Juárez, pasa en la alcaldía Cuauhtémoc, pasa en la alcaldía Miguel Hidalgo. Tenemos una lista de inmuebles, pasó hace poco en un despojo en Mixcoac, en Andrea del Castaño, en Matías Romero, otro fraude inmobiliario en José María Rico con 150 departamentos, la Colonia Moderna, 3 terrenos en la Colonia Nativita sobre la calzada de Tlalpan, en Polanco, en la calle de Temístocles, en Lomas de Chapultepec, en Gustavo Madero. No estamos hablando de un caso aislado, de un pequeño fenómeno. No se trata de que los gobiernos busquen invisibilizar las cosas, porque eso es lo que buscan. No, de lo que se trata es que lo atiendan y que lo resolvamos, porque estamos ante un fenómeno que nos está afectando la vida cotidiana a todos los ciudadanos. Insisto, va más allá de la Colonia del Valle y de la Alcaldía Benito Juárez. Es un tema de ciudad, es un tema metropolitano.
1: Ahora, en relación pues con todo este planteamiento, usted ubica, concejal, una red de complicidades muy amplia y, por lo que nos está narrando y nos ha narrado en abril, muy profunda dentro de distintas instituciones, concejal.
0: Es correcto. Insisto, nada más del caso de Patricio Sáenz 529 hablamos de más de 14 carpetas de investigación, donde cotidianamente damos un acompañamiento, porque también algunos nos decían: oye, pero tú eres concejal de una alcaldía, ¿por qué te estás metiendo en esos asuntos si a ti no te corresponde? ¿No? Bueno, yo lo único que siempre les he dicho a todos es que nos corresponde atender a la ciudadanía, ¿no? Digo, para eso estamos. Entonces, pues lo mínimo que podemos hacer es acompañarlos, ¿no? Y bueno, pues hemos sido testigos del viacrucis, de todo el ritual tribal que tienen que hacer, de las visitas, de las comparecencias, de que les piden testigos, que les piden peritajes, que les piden prácticamente una batalla de David y Goliat, donde al ciudadano lo dejan, prácticamente le dicen: pues consíguete un abogado particular. Ese es el gran problema que tenemos. Y triste y lamentablemente, la gran mayoría de estos casos siempre son en contra de adultos mayores, personas con discapacidad o personas en estado de vulnerabilidad. Ese es el mayor problema. Los identifican de alguna manera, revisan cómo está su situación jurídica y de ahí se aprovechan. Y este inmueble nos genera un temor terrible por el tema sísmico. Y creemos y consideramos que es de urgente resolución. De hecho, estamos solicitando en el Congreso de la Ciudad, le hemos solicitado a varios diputados que se haga un punto de acuerdo al respecto, que se haga un exhorto a las instituciones en materia de que se coordinen para poder resolver el tema, que se coordinen para poder evitar una tragedia. Es lo que estamos intentando.
1: ¿Y en qué va la gestión en el Congreso capitalino?
0: Pues nos comentaban que hicimos una propuesta. De hecho, es una propuesta que participó parte de los vecinos, pero pues ahorita estamos en la parte legislativa, pues lo pasan a los grupos y ahora sí que pasamos por la burocracia legislativa, le llamo yo, pues el cabildeo, y pues me imagino que nos informarán si prospera o no prospera la propuesta que se está haciendo de punto de acuerdo, que insisto que no nada más es para este inmueble de Patricio Sanz, tenemos otro inmueble en Xochicalco, enfrente de la alcaldía Benito Juárez, que está invadido y que además es un peligro para toda esa zona, y hay otros dos inmuebles que se encuentran en la colonia, en la alcaldía Cuauhtémoc. Y ya en la alcaldía Cuauhtémoc hace poquito colapsó uno y hubo la pérdida de una vida. Entonces pareciera que estamos esperando que se dé la tragedia para resolver las cosas. Y eso da negligencia a los servidores públicos, que nada más se excusan en vez de ponerse a trabajar.
1: Claro, esto que nos plantea evidentemente es un asunto de urgente resolución, si es que correcto, el riesgo de colapso está latente y los movimientos sísmicos pues no avisan, no se prevén.
0: No, aparte, lo más terrible es que inmuebles que se encuentran en riesgo de colapso estén habitados, que no esté legislado y que figuras como el co-living o el R&B estén rentando a personas para que estén viviendo ahí y que les mientan a través de abogados transas, abogados corruptos que nada más buscan sacar dinero y con tácticas leguleyas, se les dice, dilativas, buscan ellos, pues ahora sí que sacar lucro, obtener un lucro de un tema que es de protección civil, de riesgo inminente. O sea, es increíble la falta de criterio, la falta de entendimiento. Hasta que no nos pasan las tragedias, pareciera que no entendemos, pero también la autoridad tiene que hacerse valer, tiene que llegar y decir, señores, Patricio Kitts 29 se evacúa el día de mañana. Esto se evacúa y se apuntala y se pone a trabajar. ¿Por qué? Porque tenemos un socavón, porque tenemos microsismos, porque puede haber un accidente, porque pongo en riesgo a los que tienen sus propiedades en las zonas colindantes, las casas de al lado, porque son las vidas las que están en juego. Y porque peor aún, ahora hubo un despojo en el inmueble. O sea, lo que hemos dicho hasta el cansancio, ahora hay un despojo en el inmueble. Ahora unos delincuentes cambiaron chapas y tomaron el inmueble. Entonces, eso es lo más lamentable cuando no se tienen las cosas bien desde un principio. Ahí sí yo le hago un llamado directo, sin ningún temor, al director de reconstrucción de la Ciudad de México. Que se tome las cosas en serio, que se pongan a trabajar, que no caigamos en excusas y que le demos resultados a la gente, porque es lo que la gente te pide, y sobre todo en temas tan delicados como la vida de las personas.
1: Déjeme volver, concejal, un minuto al caso de Lupita, que fue este caso emblemático que nos sacudió en la entrevista anterior, donde pues se enfrentaba a una carpeta judicializada por despojo, gracias a que, según entendí en aquella entrevista, pues la había engañado, entre otras personas, un familiar estaría involucrado, o una persona cercana estaría involucrado, por lo que al final ella había acabado siendo la denunciada por despojo. Usted nos señalaba que se amplió el tiempo de la investigación, pero recuerdo que enfrentaba medidas cautelares como firmar cada 7 días, y ella, pues al tener problemas físicos serios, pues tenía complicaciones evidentes para acudir a esas citas periódicas. Sobre el tema de las medidas cautelares, ¿qué ocurrió en ese caso?
0: Vamos a tener una audiencia porque solicitamos el cambio de las medidas cautelares, pero lamentablemente por diversos temas de la fiscalía nos fueron difiriendo las audiencias. Ahorita, si no me equivoco, tenemos audiencia en agosto, justamente para revisar el tema de las medidas, que no se las van a retirar, las van a atenuar, le van a poner menos medidas, o esa es la solicitud que estamos haciendo nosotros. Y bueno, nosotros esperamos que, como solicitaron ampliar la investigación, la etapa de investigación, bueno, ahora que ya se dieron cuenta, porque no se habían dado cuenta de lo que pasaba ahí, según esto, pues bueno, entendemos que ya no habría acción en contra de la señora Lupita. Eso es lo que nosotros entendemos. Ya veremos qué criterio nos dice el juez ese día, y con mucho gusto nosotros les informaremos y le informaremos a la opinión pública.
1: Pues ahí está el llamado, concejal, ahí están los llamados, ahí está planteado este caso de estos inmuebles, esta situación crítica en términos de pues su fragilidad estructural, y también el tema de la violencia con amenazas, con incluso señala usted, pues amagos con armas de fuego, en fin, toda esta circunstancia, y estaremos pues muy pendientes, concejal, de lo que ocurra en este caso, de cuál será la respuesta institucional, lo que se pueda decir desde la fiscalía después de las denuncias, pero también lo que se puede decir desde el gobierno capitalino y las instancias pues relacionadas con el tema de la vivienda en la Ciudad de México, y por supuesto la alcaldía, evidentemente.
0: Es correcto, no pueden ser omisos, hay que tomar acciones. Y yo, si acaso, por último, agradecer de nuevo el espacio, agradecer que nos permitan visibilizar lo que está pasando. Insisto, actualmente en Matías Romero, Avenida Coyoacán, hay un plantón vecinal en contra del despojo. La gente ya empezó a tomar las calles. No es un juego lo que está sucediendo. Y por último, comentarles que hacer una invitación el 5 de agosto va a ser la presentación. Se están organizando ya todas las víctimas del despojo de la Ciudad de México. Van a presentar una organización formal. Ya posteriormente darán ellos más información. Son un sinnúmero de víctimas, un sinnúmero de historias. Todas están conjugadas por los mismos hechos muy parecidos. Entonces, yo creo que esto lamentablemente está creciendo. ojalá que se haga una reflexión para los que tienen la capacidad para resolver y atender estas cuestiones más allá de un concejal, y que podamos avanzar. Ojalá se haga la evacuación, ojalá en el Congreso tomen en serio esto y se haga el punto de acuerdo para que estos inmuebles que forman un riesgo para los ciudadanos sean atendidos, y ojalá que las cosas mejoren.
1: Pues Hugo Torres Umaya, concejal de Morena en Benito Juárez, muchísimas gracias por su participación esta mañana.
0: No, muchísimas gracias a ustedes.
1: Gracias, Hugo Torres, y seguimos en comunicación sin duda y dando atención y seguimiento a este pues caso que planteó en abril, que ahora pues reitera estas preocupaciones por la circunstancia actual que él vincula con esto que se ha dado en llamar la mafia del despojo. Son las 10 de la mañana con 38 minutos. Antes de irme a la pausa, le presento esto que se dio a conocer ayer, este tribunal de apelación del Reino Unido que determinó que el empresario mexicano Ricardo Salinas Pliego, el propietario de Grupo Salinas y de TV Azteca, incurrió en un abuso grave.
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2: Del empresario mexicano Ricardo Salinas Pliego. Según los documentos judiciales, una empresa vinculada a Salinas pagó alrededor de $1.5 million a Black Cube, una agencia de inteligencia privada conformada por exoficiales israelíes. Su objetivo era obtener información de su rival legal, el empresario Vladimir Esclarov. Para lograrlo, los investigadores montaron una trampa, crearon un cliente ficticio y contactaron a uno de los abogados de Esclarov. Con la excusa de querer contratarlo, lo llevaron a reuniones en el extranjero que incluyeron cenas y alcohol, mientras grababan en secreto para sacarle detalles de la estrategia legal de su oponente. Cuando esta evidencia llegó a la corte inglesa, la respuesta del Poder Judicial fue severa. Se calificó el acto como un abuso muy grave del proceso judicial. El fallo señaló que engañar al abogado de la contraparte para sacar la información privilegiada es una forma de corrupción y una verdadera afrenta a la justicia. Como consecuencia directa, el tribunal castigó a Salinas, revocando el congelamiento mundial de bienes que pesaban sobre su rival. Sin embargo, a pesar de estas prácticas, la corte decidió no desechar la demanda y el juicio continuará. Este pleito se origina por un préstamo del año 2021. En ese entonces, Salinas Pliego dejó $415 millones en acciones de Grupo Electra como garantía por un crédito de $115 millones. El empresario mexicano acusa a Esclarov de vender esas acciones de manera indebida y retener cerca de $271 millones excedentes.
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4: Buenos días, Aristegui. Habla el señor Jorge Torres de la delegación Álvaro Obregón. Pues solo para comentarte que pues el señor Rufo Apele es un santo. Yo no sé por qué está ahí el pobrecito en la cárcel ya, en el altiplano. Debería de estar pues en el hospital ABC o en el Ángeles, ¿no? Atendiéndose. Porque pues digo, no es un delincuente. Entonces, pues, estoy de acuerdo con ustedes. Voy a demandar a la presidenta Sheinbaum por tal atrocidad. Muchas gracias.
5: Buenos días, Manuel, a ti, a todo tu auditorio, don Alfonso de San Luis Potosí. De las distracciones del bienestar, ahora resulta que este señor expanista es el más grande guachicolero de la historia. Pero pues este señor se ha robado una, sí, bueno, según la fiscalía de Ernestina Godoy, que es de dar risa, se ha robado alrededor de $400 millones. Para los $600 mil millones es una pequeña cantidad. Si tiene algo que pagar, que pague. En las mesas de debate que he visto en redes sociales, me llama la atención que cuando es una acusación en contra de Felipe Calderón, de García Luna, es válida. Ahí sí aceptan los reportajes que hace Carmen, que hace Latinus, que hacen medios que no se han doblegado ante la 4T, pero cuando no les favorece o no les conviene, es una campaña en su contra, es un golpeteo político, en fin, así las distracciones del bienestar. Despierta México, porque estos narcopolíticos de Morena lo único que están haciendo es acabar con nuestro país, y el más claro ejemplo, el T-MEC.
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1: ¿Qué es el doom scrolling? Este hábito que se tiene en las redes sociales de desplazarse, pues no solo en las redes sociales, también en algunos sitios web para consumir pues noticias negativas, noticias de catástrofe. Bueno, nos lo explica esta mañana nuestro compañero Sebastián Barragán.
2: Seguramente llevas un rato deslizando la pantalla, viendo videos uno tras otro. Es un comportamiento muy común porque nuestro cerebro está diseñado desde hace miles de años para buscar la novedad. Pero según especialistas que estudian la salud de nuestra mente, este consumo constante de formatos breves está modificando funciones fundamentales como la atención, la memoria y el autocontrol. De acuerdo con la Universidad del Claustro de Sor Juana, los videos cortos activan una región de nuestro cerebro vinculada directamente con el sistema de recompensa y la dopamina. Esto genera un ciclo de gratificación inmediata. Básicamente, el cerebro pide más y más, lo que nos lleva a patrones de consumo cada vez más compulsivos. A esto se suma un dato interesante de Mayo Clinic. Evolutivamente, estamos programados para enfocarnos también en lo negativo. Por eso, a veces nos quedamos atrapados leyendo o viendo malas noticias, un fenómeno que hoy se conoce como doom scrolling. Las consecuencias de estos hábitos se pueden medir. Investigaciones recientes han detectado que este consumo excesivo altera la conexión en áreas del cerebro clave para la conciencia de uno mismo. Esta es la razón científica por la que de pronto pierdes por completo la noción del tiempo en redes sociales. A largo plazo, la exposición constante se asocia con un déficit en el control ejecutivo y la memoria, además de generar ansiedad por la sobrecarga de información. Investigadores de la UNAM advierten que depender demasiado de nuevas herramientas como la inteligencia artificial generativa podría reducir nuestro pensamiento crítico y nuestra curiosidad. Los expertos recomiendan hacer pausas cada 5 a 10 minutos para detectar si hay ansiedad o malestar. En ese caso, es mejor soltar ya el teléfono.
1: Pues ahí está el tema, gracias a Sebastián Barragán. Pues sí, causa muchísima ansiedad este tipo de consumo compulsivo de estas informaciones. Y me da mucho gusto saludar esta mañana a la periodista Kenia Velázquez. Ayer se publicó en distintos medios de comunicación, entre ellos Aristegui Noticias, el reportaje México, el campo de batalla de la industria de alimentos ultraprocesados de Quinto Elemento Lab y Thin Lay Wing, una publicación también de Lighthouse Reports, en donde pues se dan datos tremendos en relación con pues los litigios, los distintos litigios de la industria alimenticia a nivel mundial, y está el gran dato que da este reportaje. En México, dice, se libra el 80% de las disputas legales a nivel mundial. El 80%, fíjese usted qué dato, de las disputas legales en pues relación con las regulaciones del gobierno, en relación con los refrescos y la comida chatarra, el etiquetado, en fin, todo esto que se ha dado en los últimos años. Kenia Velázquez, buenos días.
3: Hola, buenos días, Manuel, muchas gracias por la invitación.
1: Kenia, qué gusto leer esta investigación tan amplia, tan documentada en relación con esta batalla judicial que, debo decirte, ignoraba completamente que tuviera esas dimensiones en nuestro país. Cuéntanos el contexto, cuéntanos los hallazgos, Kenia.
3: Bueno, a ti te sorprende, yo llevo 7 años cubriendo estos temas de industria alimentaria y también me sorprendió muchísimo ver pues esto que se focalice tanto en México. Bueno, como bien decías, nosotros documentamos en 6 países más casi 240 litigios que han interpuesto las diferentes empresas en estos países. Bueno, 193 han sucedido en México, ¿no? En contra del etiquetado, del impuesto a bebidas azucaradas, distintas regulaciones a publicidad, la prohibición de venta de escuelas, ¿no? La buena noticia, y también eso me sorprendió, es ver que se le ha dado una en la gran mayoría de los casos, en realidad son muy poquititos y técnicamente casi parcialmente, la razón se le dio al interés público, ¿no? O sea, ganó la sociedad, se han protegido estas regulaciones, ¿no? Los argumentos que han dado los jueces en los distintos circuitos y también la Suprema Corte, es, pues, que son medidas para proteger la salud, ¿no? El bienestar de la población y específicamente de niños, niñas y adolescentes. Nosotros, bueno, revisando las sentencias y todos estos expedientes, pues nos damos cuenta de que la industria usaba argumentos, pues, sin sentido, ¿no? Sin sustento científico, pero además diciendo cosas absurdas, por ejemplo, como que las bebidas azucaradas no producen obesidad, sino que es el estilo de vida, el sedentarismo y lo que consume la gente, pero las bebidas azucaradas no, ¿no? O que hay zonas en las que es más seguro para la gente tomar refrescos que tomar agua. En fin, una serie de argumentos que, pues, no tenían sustento. También alegaban, por ejemplo, que se violaban sus derechos humanos a la dignidad, al honor, al trabajo, y bueno, citaban convenciones internacionales de protección a los derechos humanos, ¿no? Y bueno, pues los jueces decían, no tiene ningún sustento esto, y además esos argumentos son para protección de las personas, no de las empresas. Entonces, bueno, pues ahí un punto favorable al Poder Judicial, que luego no lo, digo, tiene muy mala fama, a veces con justa razón, pero bueno, aquí hizo su trabajo.
1: En este caso, ustedes sí están hablando de una gran avalancha de resoluciones en favor del interés público, de 193 demandas, 154 a favor del interés público, ustedes dicen dos en beneficio de la industria alimentaria, pues sí llama la atención, muy poquitas, tres, un resultado poco claro, 15 retiradas por los demandantes y 19 permanecen pendientes de resolución. Ahora, entre los principales argumentos de estas empresas, me llama mucho la atención esto, pues, que se ha esgrimido en otro tipo de, pues, controversias judiciales, como el caso del glifosato, el tema de que no existe evidencia científica suficiente sobre los daños. En el tema del glifosato, pues, hay quienes piensan que puede ser debatible desde el punto de vista científico, pero en el caso de los edulcorantes, de la publicidad, pues digo, no sé, yo a ojo de buen cubero, como se dice, pues sí que hay pues numerosos estudios que han dado cuenta de los distintos impactos a la salud, ¿no?
3: Claro, hay una evidencia científica robusta y hay organizaciones como la Organización Panamericana de la Salud o la Organización Mundial de la Salud, UNICEF y demás, que han apoyado estos sustentos. Bueno, aquí el Instituto Nacional de Salud Pública ha hecho mucho trabajo de libre de conflicto de interés. También esa es otra de las cosas que nos decían los especialistas que consultamos. Por ejemplo, la discusión del etiquetado en esta parte en la que se discute la norma, en la que participan organizaciones, académicos, empresa y todo, cuando se estaban en las mesas de trabajo, bueno, abrumadoramente llegaban con argumentos sin sustento científico, y cuando presentaban sustento científico eran en estudios patrocinados por ellos mismos, ¿no? Entonces, el trabajo que hicieron, bueno, académicos y organizaciones de la sociedad civil, pues buscando a jueces y haciendo un trabajo muy importante con amicus, ¿no? Que presentaron y eso, pues yo creo que también ayudó. Hay que poner que fue un papel muy importante lo que ellos hicieron para, bueno, lograr estos resultados.
1: Ahora, ¿tienen ustedes un registro en este trabajo periodístico de cuáles son las marcas, pues, más activas? Porque hay, digamos, industrias que son más proactivas en cuanto a disputar legalmente estas restricciones, ¿no?
3: Sí, mira, hay alrededor de 50, más, un poco más de 50 casos que no pudimos identificar porque viene toda la información testada y no pudimos saber quiénes son, por lo que dicen ahí cuando tienen que justificar por qué piden el amparo, pues vemos que son empresas, ¿no? De distintos, de dulces, de panecillos, de refrescos, etcétera, pero no pudimos ubicar el nombre de la compañía. Pero en las que sí pudimos, encontramos, bueno, mayoritariamente a Coca-Cola, que es quien sus embotelladoras de Coca-Cola e inclusive de Coca-Cola Company son las que más presentaron recursos. Hay que decir que en México es el único país en el que lo hicieron de manera directa. Hay otros países en los que lo hicieron por medio de, o se juntaron con otras empresas o con organizaciones empresariales. Pero le siguen Pepsi, Mondelez, Kellogg's y todas estas empresas que conocemos muy bien.
1: Kenia, te agradezco mucho tu presencia esta mañana. El tiempo, pues, en la radio y en los medios de comunicación es a veces tiránico. Nos tenemos que despedir, pero el trabajo se puede consultar en Quinto Elemento Lab, en distintos medios de comunicación y, por supuesto, en Aristegui Noticias. Muchas gracias, Kenia Velázquez, por tu presencia hoy.
3: Gracias a ustedes.
1: Gracias a Kenia Velázquez y gracias también a usted por su compañía. Mañana en punto de las 7 de la mañana, este espacio de noticias. Yo soy Manuel de Santiago Freda, en sustitución, en ausencia de Carmen Aristegui. Le digo gracias, muy buenos días, que la pase muy bien.

El secretario de Seguridad Ciudadana de la Ciudad de México, Pablo Vázquez, informó sobre un operativo en la colonia 7 de Noviembre, en Gustavo Amadero, donde autoridades aseguraron 500 kilos de marihuana almacenados en un inmueble presuntamente vinculado a un grupo dedicado al narcomenudeo y la extorsión. A través de redes sociales, Vázquez aseguró

1.16 millones de dólares. Además, 59% de los comerciantes reportó una caída superior al 50% en sus ventas, 68% redujo horarios o cerró temporalmente y 51% indicó que empleados faltaron a trabajar por temor a las redadas. Rommel Pacheco, director de la Comisión Nacional de Cultura Física y Deporte, anunció la llegada de la delegación mexicana a Santo Domingo para los Juegos Centroamericanos y del Caribe 2026, que arrancan el 24 de julio. México competirá con 646 atletas, la delegación más numerosa del certamen, con el objetivo de defender el primer lugar del medallero y superar las 353 preseas obtenidas en San Salvador 2023. La justa reunirá a más de 6.200 deportistas de 37 países y territorios y se disputará del 24 de julio al 8 de agosto. 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
3: Oye, muy buenos días. Las 11 de la mañana con 11 minutos. Primero que nada, feliz jueves, señoras y señores. Viernes chiquito, jueves 23 de julio del 2026. Estamos arrancando con el receso. Oye, yo te invito a que nos estemos acompañando durante las próximas dos horas. Soy Katia Palacios con muchísima buena música. Déjame te doy un adelanto de lo que tenemos en este primer bloque. Tengo canciones a cargo de Coldplay, Bruno Mars, The Cure, Post Malone. Oye, puro hombre, ¿eh? Puro hombre en este primer bloque. Pero bueno, la verdad es que tengo excelentes rolas para acompañarte en esta mañana de jueves. 44, 45, 91, 30, 45. Oye, y lo más importante, te dije que hoy jueves íbamos a tener sorpresas. Y efectivamente, señoras y señores, en esta primera parte de jueves, se va a cuponera para que te lances con nuestros amigos de Atracciones Grupo García. Que puedas vivir estas vacaciones y la adrenalina al máximo, subirte a los juegos mecánicos y divertirte un montón, sobre todo con los chiquitos de la casa que están de vacaciones. Así es que quédate conmigo porque el programa se va a poner bastante, bastante bueno. Oigan, pues, ¿qué dicen? Vamos arrancando con buena música. Te dejo con esto, es a cargo de Post Malone, se llama Circles. Las 11 de la mañana con 13 minutos. 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
11: Ya a las 11 de la mañana con 23 minutos.

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1: Las 11 de la mañana con 27 minutos. ¡Feliz! Ya casi viernes, ya casi fin de semana. Te estamos acompañando con muy buena música. Oye, cuéntame, ¿cómo te ha ido en esta semanita? 44-45-91-30-45. Oye, manifestando que lo que nos queda de semana, es decir, ya prácticamente hoy y mañana, sean días tranquilos, relajados, sin ningún tipo de contratiempo ni estrés. ¿Y sabes qué? Yo creo que para manifestar eso, de una vez vámonos con las buenas noticias de este jueves. Tengo para ti acceso, o mejor dicho, cuponera, para que te lances a vivir la diversión y la adrenalina al máximo. Cuponera de atracciones Grupo García para que, bueno, disfrutes muchísimo de los juegos mecánicos. Que por si no lo sabes, están ubicados frente a Plaza Sendero sobre la carretera 57. Así es que yo que tú aprovechaba esta oportunidad de llevarte tu cuponera. Y bueno, no perderte la oportunidad de divertirte bastante. Ok, vámonos con la dinámica. 44-45-91-30-45. Mándame tu WhatsApp. Por supuesto, ya lo sabes, tiene que ser sí o sí una nota de voz. Va, me vas a decir la frase ganadora. Obviamente, yo escucho más FM 99.3. Y quiero que me platiques. Oye, cuando eras niño, adolescente, joven, ¿a qué juego mecánico te encantaba subirte? Que decías, mira, yo no le tenía miedo a absolutamente nada. Así de fácil, así de sencillo, ya participas por esta cuponera y agradecemos nuevamente a nuestros amigos de Atracciones Grupo García. Oye, pues cuéntame, fíjate, yo particularmente me estaba acordando que me moría de la risa también cuando me subía. Bueno, ya te he platicado de los carritos chocones, ¿no? Pero también, no sé si ubiques este juego tan clásico que únicamente te da vueltas, van en carritos de dos, te dan vueltas y la temática es como tipo rocola. Y de pronto va cada vez más rápido y luego de pronto te da vueltas para atrás. Uy, no. Yo me moría de la risa cada que me subía a ese juego mecánico. Pero bueno, cuéntame, hace algunos ayeres, ¿a qué juego te encantaba subirte? 44-45-91-30-45. Te sigo acompañando con más música. Bruno Mars, esto se llama I Just Might, por supuesto, en Más FM.

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2: Llegamos ya a las 11 de la mañana con 43 minutos. 11 con 43, estás a través de la frecuencia de Más FM. Muy buenos días. Oye, te sigo acompañando con buena música y además... tengo para ti las tres más de este jueves. Fíjate, desde el lunes estamos comentando que sí, el calor regresó con todo, señoras y señores. Estamos con máximas temperaturas de 28, 29 grados centígrados. Fíjate, después de una temporada donde estuvimos con lluvias, clima como que nubladito, fresco. Pero bueno, ahí te van las tres recomendaciones. Ok, no, mejor dicho, tres señales no tan obvias que te da tu cuerpo de que no lo estás hidratando bien. Oye, ya sabes que yo, como te quiero mucho, siempre te voy a recordar que estés tomando agua. Que no se te pase, caramba. Es que, ¿sabes qué? Yo entiendo perfecto el hecho de que el día se va así, mira, rapidísimo, vamos a 1000 por hora. Y de verdad, de plano, a veces se nos olvida tomar agua, algo sumamente importante, sumamente vital para mantener nuestro cuerpo en buen equilibrio. Así es que ahí te van tres señales no tan obvias de que te estás deshidratando. Vámonos con la número uno. Tendría que ver con la falta de concentración, señoras y señores. Si tú dices, híjole, como que ando en otra onda, se me va el rollo bien rápido. Bueno, déjame te cuento que tu cerebro tiene mucho que ver con el tema del agua. Si te cuesta pensar o te sientes un tanto confundido, un tanto desconcentrado, puede ser sed. Principalmente el cerebro necesita agua para funcionar correctamente. Así es que agua, si andas medio desenfocado, desenfocada, muy probablemente te me estés deshidratando. Ok, señal número dos. Señal no tan obvia de que te estás deshidratando. Antojos de azúcar. Y es que cuando al cuerpo le falta agua, principalmente a órganos, como lo puede ser el hígado, les cuesta liberar glucosa, lo que hace precisamente que tengas este antojo de dulces, azúcar. Así es que sí, si de pronto te cachas con muchísimo antojo de azúcar, muy probablemente es que a tu cuerpo le haga falta agua. Oye, y vamos por la última. Y estaría relacionado a tener mal aliento. Y es que, déjame te cuento, la falta de saliva hace que la limpieza natural de la boca pues no se esté efectuando de la mejor manera, lo que precisamente nos causa bacterias y mal olor por la falta de saliva, por la falta de hidratación. Oye, pues ahí está. ¿Tú conocías estas tres señales no tan obvias de que te estás deshidratando? Yo soy Katia Palacios y te recuerdo, mantente con tu bote de agua a la mano. Digo, sobre todo ahorita creo que es más fácil darnos cuenta de que nos da sed precisamente por las altas temperaturas, pero mira, así haga calor, llueve, truene, relampaguee, definitivamente siempre hay que estar tomando agua. Vámonos con más. Son las 11 de la mañana con 47 minutos. ¿Qué andas haciendo? Cuéntamelo todo a través del WhatsApp 4445-913045. Oigan, gracias a los que ya por acá mandaron su audio para participar por esta cuponera que te lleva a divertirte muchísimo con nuestros amigos de Atracciones García. ¡Qué emoción! ¡Ay, ya me emocioné! A ver si ahorita la producción se apiada y también me regala una cuponera, ¿eh? Justo te preguntaba, bueno, ¿cuál era ese juego mecánico al que hace algunos ayeres te podías subir una y otra y otra y otra vez y te encantaba? No, bueno, yo te compartía precisamente este juego que te acomodan, bueno, que es una rueda con canastillas en pareja. La temática es como tipo rocola y te empieza a dar vueltas cada vez más rápido y de pronto ¡tras! Vueltas para atrás. Oye, aprovecho para mandar un saludo a mi prima Anaí, que siempre era mi compañera de juegos mecánicos. Y cómo, de verdad, cómo nos moríamos de risa en ese juego mecánico.
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2: Bueno, vámonos con más música. 11:48 a.m. Esto que escuchas es a cargo de Doichi. Estás en la frecuencia de Más FM. Muy feliz jueves.

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0: La música de tu vida, por supuesto, a través de la frecuencia de Más FM. Oye, las 11:59, estamos prácticamente concluyendo esta primera hora juntos. Yo tengo por acá al afortunada persona que se lleva precisamente esta cuponera para vivir la adrenalina y las vacaciones al máximo. Gracias a nuestros amigos de Atracciones García que, oye, se andan poniendo guapos con estas cuponeras. Vamos a ver quién anda por acá.
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0: Perfecto.
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¡Felicidades! Se lleva su cuponera para disfrutar de Atracciones García. Oigan, que estas vacaciones las podamos disfrutar a lo extremo y que podamos subirnos a los carritos chocones, a la rueda de la fortuna, a los juegos. Que bueno, puedas aprovechar con esta gran cuponera. Oye, y por acá también saluditos a Gerardo. Dice, oye Kat, ¿no serán las tazas locas? Oye, fíjate que el juego que yo te decía es más o menos parecido a las tazas locas, pero es como un poco más... un poco más extremo. Ay, bueno, según yo, porque no crean que tampoco soy tan extrema para los juegos, pero la verdad es que sí me gustan. Saludos por acá a Janet, también reportándose. Y con el amigable recordatorio de hidratarnos bastante bien con estos 26 grados centígrados que ya nos están acompañando. Oigan, pues vámonos con más música. Esto que escuchas es a cargo de Justin Bieber. El tema se llama Daisies. Las 12 con un minuto.

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4: Las 12 del mediodía con 7 minutos.

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1: Las 12 con 11 minutos, estás a través de la frecuencia de Más FM. Muy feliz jueves. Estamos, mira, ya casi, casi con un pie en el fin de semana. Así es que espero que tu semanita vaya cada vez más tranquila y más ligera. 44-45-91-30-45. Oye, tengo saludos pendientes, discúlpenme la vida. Saludos por acá, Alejandro. Dice, hola Kat, aquí pasando lista. Anotadísimo, Alejandro. Muchísimas gracias por acompañarnos y sintonizar el 99.3 de tu radio. Oye, también por acá tengo saluditos para... para Genaro, que, ay, oigan, Genaro me sacó una carcajada. Pues sí, caray, recordando el tiempo en el que no le teníamos miedo absolutamente a nada, muchísimo menos a los juegos mecánicos, oigan. Dice, mi querida Kat, viernes chiquito, yo no me subo a los juegos mecánicos porque capaz y canto Oaxaca. Si acaso, a los caballitos, al famoso carrusel. Ay, fíjate, el carrusel está agradable, ¿eh? Para aquellos que a lo mejor no son de mucha adrenalina, bueno, el carrusel es una muy buena opción. También por acá, saludos, terminación 1420, ya reportándose desde la chamba. Oigan, vámonos con buena música, a pesar de que tengo una muy buena canción. Fíjate que la rola viene con una sensación agridulce. Recordamos que el 23 de julio del año 2011... el mundo conocía esta lamentable noticia del fallecimiento de Amy Winehouse, quien fallece a los 27 años. Precisamente hace un par de días platicábamos de esto, de cómo pasó a ser de esta leyenda urbana del Club de los 27. Una vida bastante polémica, sin duda alguna, una mujer que estaba llena de talento. Mira, desde el dedo meñique del pie hasta el último cabello de su cabeza, me queda claro. Lamentablemente, bueno, los excesos se hicieron presentes en su carrera y una relación tóxica que lamentablemente, pues la llevó a este deceso. Una intoxicación etílica fue lo que le arrebató la vida a Amy Winehouse. Oye, pero bueno, evidentemente tenemos que hablar de la gran mujer que era, de esta presencia tan característica que causaba en el escenario y en los estudios a través de sus canciones. Su voz se volvió un tono inconfundible para la música. ¿Sabes qué? A mí me gusta creer, me vas a decir que ya ando esquizofrénica y de Lulu. Pero a mí me gusta creer que hay otra línea del tiempo, una línea del tiempo alterna, en donde Amy Winehouse sigue viva, sigue haciendo música, se recuperó de esa mala racha que atravesaba y que, bueno, de alguna u otra manera le sigue dando al mundo su estupenda música. Vámonos con esto, se llama You Know I'm No Good, es a cargo de Amy Winehouse, por supuesto. Son ya las 12 con 14, yo soy Katia Palacios, te acompaño hasta la 1.

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10: 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Nosotros continuamos con más música. Son ya las 12 con 25 minutos. Elton John, esto se llama Can You Feel the Love Tonight? 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

Oye, acabas de escuchar esta canción del año 2022, Charlie Puth, con Jungkook de BTS. Una canción que sí, nace en el año 2018, se lanza en el año 2022. Ay, caray, y la temática de la rola, bueno, básicamente va de tratar de olvidar un amor del pasado que vuelve una y otra vez a tu cabeza. Sí, caray, habla de cómo es complejo eliminar por completo los recuerdos constantes de un viejo amor. 12 del mediodía con 32 minutos. Es para mí un gusto seguirte acompañando. Cuéntame qué andas haciendo. ¿Cuál es tu reporte del tráfico? Si es que hay zonas más complicadas en esta tarde de jueves, bueno, compártemelo por el WhatsApp. 44-45-91-30-45. Me quedo contigo. Soy Katia Palacios. Disfrutas de la música de tu vida en Más FM.

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3: Las 12:40. Estamos juntos, de aquí ya hasta la 1:00 p.m. Yo soy Katia Palacios con muy buena música. Oye, no es por nada, pero el Storytime Musical de este jueves está bastante bueno. Y es que tengo una muy, muy buena rola, no es por nada, ¿eh? Oye, canción de 1980. Hoy vamos a estar recordando a nada más y nada menos que Olivia Newton-John. ¿Tú te acuerdas de esta rola?

Oye, qué chulada de canción, ¿eh? El tema se llama Magic, una canción de 1980 que, fíjate, esta rola fue compuesta específicamente para ser parte de la banda sonora de la película Xanadu. Sí, misma película que Olivia Newton-John protagonizó junto a Gene Kelly. ¿Tú te acuerdas de la película? Porque, ay, híjole, sí te voy a ser bien sincera, a la película no le fue tan bien. Bueno, una película donde básicamente Olivia protagoniza a esta musa mitológica que ayuda a un artista, a un músico de orquesta, a abrir una discoteca, cumplir el sueño. Y bueno, como te decía, a la película no le fue tan bien. Pero como dicen por ahí, unas por otras, la canción se convirtió en todo un éxito. Fíjate, según John Farrar, quien fue el productor de toda la vida de Olivia Newton-John, grabar esta canción fue todo un reto. Les llevó bastante tiempo y sobre todo hacer las mezclas requirió un tiempo de 3 días completos. Pero bueno, dicen por ahí que todo esfuerzo, perdón, trae su recompensa. Esta canción estuvo un total de 12 semanas en el puesto número 1 del Billboard 100. De hecho, la misma revista Billboard catalogó esta canción como la tercera más exitosa de ese año, 1980. Y ahí te va otro dato bien interesante. Por último, pero no menos importante, el mismísimo John Lennon, poco antes de su asesinato, bueno, comentó en un par de entrevistas que adoraba esta canción, que era una de sus favoritas. Oye, pues cómo no, si Olivia Newton-John siempre hace un trabajo fenomenal. Te dejo con esta canción, ¿qué te parece si la disfrutamos juntos desde el principio? El tema se llama Magic. Las 12:43, estás a través de Más FM.

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12:55. Oye, muchísimas gracias por acompañarnos, por supuesto, disfrutando de la música de tu vida en el 99.3 de tu radio. Nos despedimos, pero como debe de ser, ¿no? Con esto que se llama La Happy Song. Tengo para ti dos canciones para que tú me digas cuál te late más, cuál te da para arriba en este jueves. ¡Ánimo! Ya es el último estironcito de la semana, creo yo. Bueno, siempre te lo he compartido, ¿no? Ya como que el jueves, es más, desde el miércoles en la tarde, como que la semana toma una vibra diferente. Así es que espero que ese sea tu caso, que la semana vaya cada vez más tranquila y más relajada. Ok, 44-45-91-30-45 para que tú me compartas tu voto y decidas con qué rola estamos cerrando. La neta, te voy a ser bien honesta. Ya escuché las dos rolas, obviamente. Me gustan las dos, caramba. ¿Qué vamos a hacer? Bueno, al final tú tienes la decisión definitiva. Así es que vámonos con la rola número uno. Ya, mucho choro.

Y está rola número uno. What You Know, a cargo de Two Door Cinema Club. It's all I want to do. Ok, me late, opción número uno. O te vas por la rola número dos.

Oye, también qué buena rola, David Guetta. Esto se llama Memories. Fíjate, qué curioso. Las dos rolas son del año 2010. ¿Quién diría que ya pasó tanto tiempo? ¿Con qué rola te quedas? Mándame tu WhatsApp 4445 913045.

Okay, mira, dice por acá por la número 2. Saludos, Janet. Muchísimas gracias. Ok, dice, linda tarde, Katia. Saludos, me quedo con la segunda opción. Perfecto. Rola número 1 va en ceros. It's right before my eyes and I can take it if it's what I... Rola número 1 es la que estás escuchando, What You Know. Rola número 2, Memories, de David Guetta. Oye, saludos, dice. Buenas tardes, Katia. Esta vez me inclino por la opción número 1. Saludos, José Saúl. Muchísimas gracias. A ver por acá qué dicen. Voto por la 2. Saludos, Hugo Martínez. Hace mucho calor. ¡Ya ni me digas! Oigan, ¿qué onda? Yo verdaderamente estoy en negación con el calor, dice Erika por la 2, Kat, ¿ok? David Guetta trae mucho apoyo en este jueves. Un solo voto para la rola número 1. Saludos, Gustavo, dice, voto por la 2. Para mí la última decisión la tiene la locutora más simpática de la radio. Ah, caray, ¿quién será? Ay, ay, ay, ay, ay. Gracias, Gustavo. Saluditos. Dice, fácil, número 2. Gracias, Sally. Ok, vamos entonces a la delantera con la rola número 2. Mira, veo complicado...

escuchando. ¿Disfrutas de la música de tu vida? Por supuesto. En Más FM. Esto se llama Memories, es a cargo de David Guetta. 1:01 p.m. Chao.

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8: Dos de la tarde con cuatro minutos en Más FM, la música de tu vida. Yo soy Emerson, feliz de acompañarte en este jueves 23 de julio. Sí, ya casi fin de semana, así que vamos a traer esta actitud ya festiva, relajada. Un poquito más de lo habitual, sí. Let's go. 27 grados centígrados en este momento marca el termómetro. Y ahorita que escuché la identificación de Más FM de que si te gastabas el cambio de las tortillas, se me antoja tanto un churro de la tortillería. ¿Verdad que ya no venden en todas las tortillerías los churros con azúcar como era costumbre? Y es difícil encontrarlos también, y en otras panaderías cuestan hasta 15 pesos cada churro, ¿pueden creerlo? Sí. Te dejo con Queen, Another One Beat, The Dust, en Más FM 99.3, la música de tu vida.

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Son las 2 de la tarde con 15 minutos, 2 con 15 en Más FM, la música de tu vida. Y fíjate que un día como hoy, 23 de julio, pero pues de hace algunos ayeres. A ver, para empezar, ubican esta canción, tal vez mucha gente no. Es de Alison Krauss, esta artista que no es muy conocida dentro del pop comercial, por así decirlo, pero sí una leyenda del country, también del folk, del bluegrass, también podemos mencionarlo en Estados Unidos. Tiene esta voz muy, muy suave, toca el violín y ha ganado 27 premios Grammy. Y es de hecho una de las artistas más premiadas de la historia. Esta es su canción más favorita, que se llama

De hecho, tal vez ubiquen esta canción porque salió en la película de Notting Hill. Qué voz tan característica y sí, súper dulce. Ella nació un día como hoy, pero de 1971. Y también un día como hoy, pero de 1989, Daniel Radcliffe estaba llegando a este mundo, aunque es súper conocido por darle vida a Harry Potter. Él también ha participado en algunos musicales de Broadway. Él también está de cumpleaños hoy, 23 de julio. Si tú conoces a alguien que también cumple años el día de hoy, házmelo saber para felicitarlo, para felicitarla. 4445-913045, el WhatsApp directo a la cabina. Buenas tardes, Gustavo, ¿cómo estás? Bienvenido, bienvenida también Erika, que muy puntual, Erika, a las 2 en punto estaba mandando su WhatsApp. ¿Cómo estás, Erika? Antonio también se hace presente, gracias, gracias por estar aquí. Ya saben que sin ustedes esto no es posible. Son las 2 con 17 minutos. Vamos a disfrutar de esto llamado Saturday Night, de Carl Fleet y de Whitfield en Mass FM 99.3, la música de tu vida. Oigan, como que me escucho medio mormado, ¿verdad? ¿Qué será? ¿A qué seré alérgico? No lo sé, lo averiguaré en este momento. Son las 2 con 17. Buenas tardes.

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Las 2:53 de la tarde en Más FM. 2:53, ¿qué? No he encontrado los bolillos para la capirotada. No los he encontrado. Buenas tardes, Janet. Ser adulto es puro deber dinero e inflamarse, sí. Yo me acabo de tomar un café, a pesar de que me inflama. Necesitaba la cafeína el día de hoy. Cuéntenme qué van a comer. ¿Qué comida les inflama más? Hoy la verdad tengo que confesar que desayuné. Antes del desayuno más bien me eché unas palomitas. No pude resistir al antojo y dije, no me importa. Pero las palomitas me inflaman un montón, no sé ustedes. Los dejo con Bruno Mars. Es Risk It All en Más FM 99.3, la música de tu vida.

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Las 3 de la tarde con 8 minutos en Más FM, la música de tu vida. Y hoy recordamos uno de los regresos más espectaculares de la música y es el regreso de Madonna. Porque en el 2005 lanzó Hung Up, esta canción que marcó el inicio de la era Confessions on a Dance Floor y que devolvió a la reina del pop su lugar en lo más alto de las listas de popularidad. El famoso sonido que escuchamos al principio no es original, proviene de Gimme, Gimme, Gimme, el clásico de ABBA de 1979. Lo interesante es que los integrantes de ABBA casi nunca autorizaban que otros artistas usaran sus canciones. Madonna tuvo que escribirles personalmente para pedirles permiso y después de pensarlo, aceptaron. Fue una de las pocas excepciones que hicieron. Otro detalle curioso es que el tic-tac que se escucha durante la canción no está ahí por casualidad, ¿eh? Representa el paso del tiempo, porque la letra habla de la ansiedad de esperar a alguien y sentir que los minutos pasan muy despacio. El resultado fue un éxito mundial. Hung Up llegó al número 1 en 41 países y vendió más de 9 millones de copias y se convirtió en uno de los mayores éxitos de toda la carrera de Madonna. Si alguna vez pensaste que esta melodía se te hacía conocida, no estabas imaginando cosas, no. Gracias a Hung Up, toda una nueva generación descubrió el clásico de ABBA, demostrando que una gran canción puede renacer décadas después.

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Las 3 con 28 minutos. Y no importa dónde estés, en el trabajo, tal vez estés en tu casa, en el coche o terminando tu jornada laboral. No importa, ¿eh? Regálate estos minutos para que respires profundo, para que sonrías, para que disfrutes de esta gran canción. Así que súbele el volumen porque ya viene Shut Up and Dance de Walk the Moon. Quédate conmigo en Más FM, la música de tu vida.

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5: Oye, y estamos arrancando con esta segunda parte de jueves. 4 de la tarde con 15 minutos en la frecuencia de Más FM. Oye, quiero saber, ¿cómo están tus ánimos en esta tarde? Yo espero que de lo mejor, que el mal del puerco no esté haciendo de las suyas. Oye, y sobre todo, que ya se sienta esta cosquillita de que ya estamos a nada de arrancar con el fin de semana. Viernes chiquito, le decimos de cariño aquí en la cabina. Bueno, jueves 23 de julio del 2026. 27 grados centígrados. Oigan, ¿qué onda? Yo estoy impactada con la intensidad del calor. Deja tú la intensidad del calor, el sol. Hasta me atrevo a decir que pica, que quema. Así es que bueno, muchísima precaución para aquellos que de alguna u otra manera tienen que estar en el exterior. La recomendación de siempre, utilizar suficiente protector solar y mantenerte bien hidratado. ¿Y sabes qué? Ahorita me acaban de compartir el dato que a mí me pasó de noche. Que efectivamente estamos en medio de la famosísima canícula. ¿Tú ya sabías? Yo la verdad es que mira, ni enterada estaba hasta que yo dije, ah caray, como que este calor está medio raro, ¿no? Bueno, supuestamente la famosa canícula arrancó el 3 de julio y concluirá el próximo 11 de agosto. ¿Será mucha molestia? ¿Será mucha molestia que nos pongan una sombrilla gigante en el cielo? Ay, bueno, pues, ¿qué te digo? A aguantar este clima se ha dicho. 4 de la tarde con 17 minutos. ¿Qué te parece si vamos arrancando con buena música? Oye, te dejo con Justin Bieber. Esto se llama Peaches. Estás en Más FM.

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1: Oye, en las 4 de la tarde con 34 minutos te sigo acompañando en este 23 de julio. Ahí te va un dato interesante. Bueno, ¿qué pasaba en el mundo de la música hace exactamente 16 años? Bueno, 23 de julio del año 2010. Resulta que se formaba una de las boy bands más famosas de los últimos tiempos. Estamos hablando de los muchachos de One Direction. Señoras y señores, esta banda británica que sin duda alguna llegó a enloquecer a cientos, miles de fanáticas y fanáticos alrededor del mundo. Oye, ¿y por qué está tan presente la fecha tan exacta en la cual se formó el proyecto, 23 de julio del año 2010? Bueno, déjame te cuento que creo yo que definitivamente hay cosas que

los 6 integrantes de One Direction habrían coincidido en el famoso reality show The X Factor. Después de que fueran eliminados individualmente, fueron precisamente los jueces de este reality show quienes sugirieron que tomaran la iniciativa de formar un grupo, una banda. Oye, por eso te digo, algo en los astros tuvo que haber coincidido perfectamente para que todos hubieran estado en esta misma temporada del año 2010. Oye, ¿quién sugirió el nombre del proyecto One Direction? Bueno, sería nada más y nada menos que Harry Styles, quien dijo, ¿saben qué? Yo creo que todos vamos en la misma dirección musical y fue de ahí de donde nació el nombre One Direction. Ahí está, cuéntame, ¿eres fan de la banda? ¿Conoces a alguien que haya estado sumamente entregado o entregada a los muchachos de One Direction? 44-45-91-30-45. Hace 16 años se formaba esta famosa boy band británica. Vámonos con más música. Yo soy Katia Palacios con el

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7: Oye, 4 de la tarde. Ay, sí, cómo no, 4 de la tarde. 5 de la tarde. Ya me ando comiendo una hora del día. Qué barbaridad. Imagínate. Imagínate cómo está el mal del puerco para que me ande equivocando con la hora. No, está grave la cosa. ¿Cómo te va? Yo soy Katia Palacios. Oye, muy feliz de estarte acompañando. Con todo y estos 28 grados centígrados que, mira, ni cosquillas nos hacen, ¿eh? Hace calor, definitivamente hace calor en San Luis Potosí. Así es que cuéntame cómo la vas pasando en esta tarde de jueves. 44-45-91-30-45. Oye, mira, definitivamente no podría estar más de acuerdo con Gustavo. Dice, malas noticias. La aguja de medición rebasó la escala y se tronó el puercómetro. Hoy el nivel del puercómetro está al tope, caramba. Y es que, como bien te decía, los 28 grados centígrados creo que están influyendo bastante. Pero no te me preocupes, tengo muy buena música para acompañarte. Y juntos sobrellevar este mal del puerco. 44-45-91-30-45 dice, con este calorcito, Kat, ya dan ganas de estar en casita con una bebida, con la bebida preferida y viendo una buena peli. Saludos. No podría estar más de acuerdo, mi querido Alejandro. Oye, hay que juntar firmas, hay que hacer algo. Alguien haga algo para que, pues, efectivamente nos manden a nuestra casa, ¿no? Bueno, pues, ¿qué te parece si vamos arrancando con buena música? De hecho, tengo una estupenda canción, recordando que hoy, 23 de julio, es el cumpleaños número 65 de Martin Gore. Oye, músico inglés que obviamente lo conocemos por ser el principal compositor, el segundo vocalista y pieza elemental de el proyecto de Pitch Mode. Pues ahí está, Martin Lee Gore, el día de hoy cumple 65 años, así es que creo bastante prudente dejarte con esta rola. Esto se llama Personal Jesus, 5 de la tarde con 7 minutos.

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14: Ya a las 5 de la tarde con 24 minutos.

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Oye, acabas de escuchar a la señora Taylor Swift. Oye, con mucho respeto eso de señora, lo digo porque ya se casó oficialmente. Disfrutas de la música de tu vida en el 99.3 de tu radio, son las 5:33. Más música para seguir compartiendo contigo. Oye, y además, noticias. Yo quisiera saber, ¿hay en este auditorio o en este chat alguna persona que sea fanática de la serie The Big Bang Theory? Oye, esta serie de comedia que sin duda alguna se convirtió en una de las más vistas en televisión internacional. Cuéntame, ¿llegaste a ver la serie? 44-45-91-30-45. Bueno, déjame te digo que el mundo de The Big Bang Theory sigue creciendo. La plataforma HBO Max acaba de publicar... Oye, acaba de sumar a su catálogo una serie spin-off de un personaje bastante querido. Bueno, ¿tú recuerdas al particular Stuart Bloom? Que mira, si bien no era parte de los personajes principales, sin duda alguna se convirtió en uno de los más queridos por el público. Este recordado y desafortunado dueño de la tienda de cómics ya tiene su propia historia en HBO Max. Oye, literalmente la serie o el spin-off se llama Stuart no logra salvar el universo. Básicamente va de este personaje quien tiene la misión de restaurar la realidad después de romper un dispositivo construido por Sheldon y Leonard, donde básicamente hace un caos alterando la realidad y alterando las líneas multiversales. Y fíjate, algo bastante curioso es que se sigue procurando este humor tan característico que, vaya, pues, sazonaba a la serie The Big Bang Theory. Ya está disponible a través de la plataforma de HBO Max. De hecho, a partir de hoy, 23 de julio, disponible en toda Latinoamérica. Cuéntame, ¿a ti te gustaba la serie? Una serie que duró 12 temporadas, cerca de 300 episodios, 279 para ser exactos, transmitiéndose del año 2007 y hasta el 2019. Oye, ahí te va, dato duro, dato interesante. De hecho, el elenco original, los protagonistas de esta serie, llegaron a ser los actores mejor pagados de la televisión, llegando a ganar, hasta $1,000,000 por episodio. ¿Qué? No, bueno, me queda claro que esta serie fue un éxito y más allá de del dinero o de la recaudación lograda, creo que se quedó por ahí bastante bien plasmado en el corazón del público. 44-45-91-30-45. Mira, por acá dice, claro que somos fan de Big Bang Theory. Mira, también saludos a Toño, que dice, yo soy fan. Saludos, Fer Díaz, también por acá. Muchísimas gracias. Oigan, pues cuéntenme, ¿van a ver estos nuevos capítulos del spin-off de Stuart? Me parece que son, mira, no te voy a echar mentiras, 1, 2, 3, 4, 5, 6, 7 episodios. Ah, no te creas, 10 episodios que van desde los 15 minutos y hasta los 25 cada uno, más o menos, episodios cortitos. Pues ahí está, 5:37. Vámonos con más música, ¿qué te parece? Tengo canción a cargo de YouTube, qué buena rola. Esto que escuchas se llama Pride. Estás a través de la frecuencia de Más FM, yo soy Katia Palacios. Me quedo contigo hasta las 6.

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1: Oye, llegamos ya a la recta final de este programa. 5:56 p.m. Espero que estés teniendo un excelente prefin de semana. Ya, mira, prácticamente ya tenemos un pie en el viernes, así es que sí, de este lado de la cabina te mandamos toda la buena vibra para que lo que nos resta de semana laboral sea lo más tranquila posible. Oye, yo soy Katia Palacios, quiero recordarte que mañana, si así me lo permites, en punto de las 11 de la mañana, nos seguimos acompañando con buena música. La frecuencia de Más FM te sigue acompañando, te vas a quedar con Jesús Aguilar y el equipo de MG Noticias. Oye, y recuerda que en punto de las 7 regresa Emerson con buena música y bastantes sorpresas. Por lo pronto, vamos a cerrar con el soundtrack del día. Oye, tengo una rola bastante buena por aquello del mal del puerco. Esta canción creo que tiene buena energía, es una canción que trae mucho positivismo de por medio. Una rola de 1980 a cargo de el dúo estadounidense Hall & Oates. La canción se llama You Make Me Dreams. Esta canción que nos habla sobre cómo una persona de pronto puede tener la capacidad de hacernos olvidar de aquello negativo, ¿no? De aquello que nos preocupa, nos hace sentir vivos, alegres y capaces de superar cualquier adversidad. ¡Ay, qué bonito! Oye, ¿hay alguna persona en especial que se te venga a la mente? 44-45-91-30-45, ya sabes, esa persona que dices, no importa que yo tenga un mal día, si recibo un mensaje de fulanito o fulanita, la neta sí me hace sonreír. Bueno, me encantaría que me lo puedas compartir. Por lo pronto, despedimos con esta muy buena rola. You make my dreams come true. Que tengas una excelente tarde. Son las 5:58 p.m. y tú y yo nos escuchamos mañana. Chao.

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